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3: People, esto es Amor y Like, aquí en Bésame, Bésame, Te Enamora. Bueno, mi Mechas, debo confesarte algo.
4: Cuéntamelo todo.
3: Mi crush nacional es Jessica Cediel. ¿Sí? Mi crush internacional es Esther Espósito.
4: Yo creo que el crush de mucha gente, o sea, desde que salió en Élite. Uy. Yo creo que sí.
3: Dios mío bendito.
4: Para que sepa que cuando salió en Élite tenía 18 años, ¿no?
3: Sube, sube la temperatura, con mi ritmo de ropa en cintura, sube, sube la temperatura.
4: Creo que 17,
3: ¿no? Muy hermosa esa mujer.
4: Es divina. Bueno, es Esther Expósito es novia de Mbappé, yo creo que todos lo sabemos, del jugador de Francia. ¿Él es capitán de Francia?
3: Sí.
4: Bueno, el capitán de Francia. Ellos son novios. ¿Cómo les parece que Esther Espósito llegó a su punto máximo y sacó un comunicado en redes sociales en donde dijo, asegurando que ella iba a tomar acciones legales contra las personas que estaban difamando tanto a Mbappé como a ella? O bueno, por lo menos eso es lo que se intuye, porque ella dice a dos personas. Entonces, ¿cuál ha sido el chisme? Ya más adelante se los cuento. Vamos a leer el comunicado. Dice, en las últimas acciones falsas y difamatorias sobre mí, mi vida personal, que nada tienen que ver con la realidad o lo que soy. Bulos absurdos creados con el fin de ensuciar la historia entre dos personas y herir mi dignidad. No todo vale y esta vez me veo obligada a poner

0: y el límite y actuar con herramientas legales contra los responsables.
1: ¡Úpale! O sea, ¿cuál fue con todas?
0: Sí. ¿Cuál fue el chisme? Resulta que después del mundial empezaron a viralizarse unas supuestas imágenes de Mbappé con una chica en un yate, muy acaramelados, abrazados, o sea, unas imágenes bastante heavy, que por la, digamos que por la resolución de la imagen, porque se ve una resolución así como cuando toman una foto desde lejos, todas las personas empezaron a pensar que podía ser cierta.
1: Sí, o sea, que no estaban los megapíxeles al 100%.
0: Exactamente, o sea, no están los megapíxeles al 100, es una resolución que puede ser cuando la persona toma la imagen de lejos. Muchas personas lo dieron, por cierto, medios, influencers y todo eso. Se confirmó que había sido inteligencia artificial, que esa imagen fue alterada con inteligencia artificial, que no existe esa imagen finalmente. Pero, ¿qué pasa? Empezaron a decir, claro, es que Mbappé le fue infiel a este expósito, bueno, empezaron a hablar de la relación, y al parecer a Esther eso no le gustó y dijo, bueno, suerte que les digo, voy a empezar a demandar.
1: ¡Upale! ¡Qué heavy la vaina! Pero yo no me pondría en esa, la verdad.
0: Tragada este expósito, o sea, bastante.
1: Sí, claro, parada.
0: Bastante,
1: bien, claro.
0: Para en la raya, o sea, tragada.
1: Sí, no se metan en mi relación, que estoy feliz.
0: ¿Sabes qué? O sea, muchas personas están diciendo como que, primero, hay unas que la están aplaudiendo porque no siempre alguien de la farándula prioriza así su relación. O sea, algunas personas dicen, bueno, que hablen bien o que hablen mal, pero que hablen. Pero ella quiere darle su lugar tanto a su pareja como a la dignidad de ella. Pero hay otras personas que sí le están diciendo como que, mira, tú eres una figura pública y en cualquier momento te pueden inventar un chisme y no puedes ponerte en contra de las personas que te inventan los chismes. O sea, porque tú sabes que eso es algo a lo que estás expuesta siendo una figura pública tan reconocida. Yo me quedo con la primera, o sea, yo la verdad es que siento que ya hay un punto en donde un chisme puede no importar, puede estar ahí, tú lo ignoras, pero cuando ya se están metiendo, tal vez, o sea, yo me aguantaría un chisme sobre mí, pero si alguien sacara un chisme sobre mi pareja, yo ya no me lo mamo.
1: O sea, que ya no afecte otras personas que son bien allegadas a uno.
0: De hecho, ha pasado y yo he tomado distancia con personas que han inventado chismes sobre mi pareja y sobre mi relación. He querido opinar, yo he tomado distancia. Obviamente, yo no he sido tan frentera como Esther Expósito, pero ella sí tiene la manera de tener acciones legales y perfecto, me parece espectacular.
1: Bueno, pues el mechisme de Bésame está en Instagram, Bésame Bogotá FM, y en TikTok, Bésame Colombia. Yo también estoy de acuerdo, Mechas.
0: Totalmente.
1: Yo lo haría. ¿Usted qué haría? Cuéntenos.
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3: Amor y Like está al aire con los M&M's, Mechas y Mario. Mario y Mechas dándole el último empujón del día. Edición de jueves. Ya sí, mañana señor. Salsa a la plancha a partir de las 5 de la tarde.
1: Con Beto.
3: Con el gran Beto.
1: Uh-huh.
3: Que es otro gran, ¿no?
1: Otro gran sí. Beto.
3: Está el gran Guti y el gran Beto. Bueno, Mechitas, ¿qué pasó con la FIFA ahora? O sea,
1: bueno,
3: se acabó el Mundial y sigue todavía dando de qué hablar la FIFA.
1: Todavía hay bololo y al parecer Europa no va al Mundial.
3: ¿Cómo así? ¿Por qué?
1: Ya les explico. Bueno, resulta que Infantino mostró un proyecto en donde, digamos que privatizaría parte de lo que viene siendo, bueno, los eventos de la FIFA, como bien el Mundial y esto. A ver, crearían una empresa llamada FIFA Forward Enterprise. Y esta empresa concentraría en los derechos comerciales de competiciones como el Mundial, patrocinios, derechos de televisión, licencias, etcétera. O sea, ya dejaría de estar en manos de la FIFA para pasar a otra empresa. Uy. Muchas personas no están de acuerdo con eso porque dicen que se arma un monopolio. Empecemos por ahí, porque obviamente, o sea, ¿tú de verdad crees que Infantino va a poner a cualquier persona X enfrente de esa empresa? Lógicamente no.
3: Rosca, ahí tiene que haber algo.
1: Exactamente, entonces dicen, hombre, va a entrar en un monopolio, muchos patrocinios y cosas así van a entrar en cuestionamiento también, no están de acuerdo con eso y piden que la FIFA conserve el control de los inversionistas para maximizar las ganancias. A ver, entonces, ¿qué pasa? La UEFA, que es también una de las organizaciones, dijo que no está de acuerdo con que el Mundial debería convertirse en un activo de inversión a causa de la FIFA y ellos dijeron que se retiran del Mundial.
3: Vea pues, pero eso se, o sea, no es un hecho todavía, sino que está en proceso.
1: Fue una propuesta de Infantino, okay. Pero dijeron que a menos que ese man se retracte de esa propuesta y que diga, oigan, no, ¿saben qué? O sea, le embarré, no va, que ellos se van a retirar del Mundial. Es decir, ningún equipo europeo, al menos que haga parte pues, de la UEFA, va a participar en el Mundial.
3: Vea pues. Y estoy de acuerdo con ellos también, con la UEFA estoy de acuerdo.
1: Pues sí, o sea, hombre, yo digo una cosa, Infantino no estará cansado.
3: Eso te iba a decir, Mechas. O sea, me leíste el pensamiento.
1: Infantino estará mamado.
3: Sí, como que no, papi. Si usted ve que no puede gestionar con lo que tiene en estos momentos, pues entonces entregue ya el puesto.
1: Lo que pasa es que eso es polémica tras polémica tras polémica. Y si bien el fútbol despierta muchas pasiones y odios, porque eso no lo podemos negar, yo creo que tú abras la boca y todo se vuelva polémica es una señal de que tal vez no estás haciendo las cosas bien. O sea, de pronto no estás haciendo las cosas bien, que te acusen de estafador, que te acusen de un montón de cosas, significa que hay que evaluar varias vainas, porque es que realmente puede que de pronto tus estrategias no estén siendo, no estoy diciendo que él sea un mal empresario, no estoy diciendo que él sea un mal líder de top, tal vez no está bien asesorado o tal vez no ha tomado las decisiones correctas y está a tiempo de corregirla. Que se eche para atrás, al menos que se eche para atrás. Aquí los titulares son: la UEFA se retira de las competiciones de la FIFA, Europa fuera de los mundiales, y no es la única organización que se retira de la FIFA, para que ustedes sepan.
3: Qué miedo.
1: Sí, señores.
3: Tengo miedo.
1: Sería un mundial muy aburrido sin Europa, o sea, mira que, por ejemplo,
3: ahí está la potencia prácticamente.
1: El campeón actual.
3: Exacto, por
1: es
3: ejemplo.
1: Es europeo. Entonces, qué aburrido sería el mundial sin Europa, la verdad, porque ellos son, para nadie es un secreto que los equipos europeos, lo que viene siendo Francia, lo que viene siendo España, todos los equipos, Portugal también y Alemania, etcétera, son equipos muy fuertes, claro, que dan cátedra de fútbol y que hacen emocionante el mundial. Entonces, pues qué embarrada, pero ojalá se retracte para que no nos quedemos sin equipos europeos en el mundial.
3: Bueno, pues la confirmación de la noticia, vamos a estar muy pendientes y obviamente se lo vamos a contar aquí en Amor y Like, en Bésame.
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3: Esto es Amor y Like, aquí en Bésame. Recuerde que a las 8 de la noche llegará el gran Guti con una voz en tu alcoba. Mechas.
4: Cuéntamelo.
3: Dios, hay una empresa de domicilios que está dando de qué hablar en Colombia, en el mundo. ¿De qué se trata?
4: Hay una empresa de domicilios que se maneja por aplicación.
3: ¿Qué, que ¿de qué color es?
4: Naranja.
3: Listo.
4: Naranja y tiene y un poquito a blanco.
3: Listo.
4: No vamos a decir el nombre porque okay. Por los legales no nos vamos a meter. Pero bueno, ¿cómo les parece que el cofundador de esta empresa realizó una polémica porque está ofreciendo trabajo sin pago? O sea, paga con experiencia.
3: No. Sí, uy, no, señor. Pero entonces que yo como experiencia.
4: Exacto.
3: Yo vivo de experiencia, pues no.
4: ¿Qué es lo que dice este man? Este man dice que busco a alguien con hambre de aprender y ganas de crecer a lo bestia. Si sos estudiante, practicante o querés intentarlo, lee esto. Estoy buscando un cineasta o profesional audiovisual que quiera ver de primera mano cómo funciona una organización como 30X por dentro y meterle la mano al contenido de mis redes. Ojo, esto no es pago. Si estás arrancando y te sirve para el portafolio, más que la plata ahorita mismo, comenta y taguea a quien pueda interesarle.
3: Bueno, no aguanta.
4: Que entre otras cosas. Entiendo un poco el punto de los practicantes, porque por lo menos cuando yo hice mis prácticas era porque yo las homologué, pero lógicamente tal vez a mí no me van a dar pago, porque es que literalmente con las prácticas te tienen que pagar con experiencia, porque eso es lo que necesita la universidad, tu experiencia para poder graduarte. Entonces digamos que entiendo un poco la parte de los practicantes, pero mira que le está pidiendo un cineasta profesional. O sea, se contradice un poquito porque al principio pide si eres estudiante, practicante, quieres intentarlo, y luego está pidiendo un cineasta profesional. Obviamente, no solamente vas a pagar corazón por lo que haga la persona, sino por su experiencia, por su dedicación, por el tiempo, por las horas. Entonces, al final, me siento como escuchando a Eugenio Derbez cuando dijo que se cuestionaba mucho de cuando los jóvenes le preguntaban cuánto pagaba, y obviamente, o sea, imagínate, ¿quién come del aire?
3: Claro, obvio.
4: ¿Quién come del aire? El día que podamos comer del aire, mejor dicho, o sea, se arreglan un montón de problemas en el mundo. Pero él está ahora mismo diciendo efectivamente que va a ofrecer trabajo sin pago a profesionales, porque él estaba diciendo cineasta profesional para sus redes sociales. Yo voy a decir una vaina. Así como te estaba diciendo, efectivamente uno tal vez cuando está comenzando tiene que regalar su trabajo, porque por lo menos a mí me tocó hacerlo unos cuantos meses. Pero tú no vas a regalar tu trabajo tras de nada. O sea, tú vas a, de pronto tú, por lo menos yo lo empecé a hacer porque a mí me dijeron, en estos meses te preparas para firmar contrato, y efectivamente yo firmé contrato, pero yo no estaba detrás de nada regalando el trabajo. Claro. Entonces, y además que digan como que, es que esto es experiencia y aprender a lo bestia y no sé qué. O sea, no sé, como te digo, él es una persona que puede y tiene los recursos para pagarle a esta persona, que es una persona profesional. No estamos hablando de un estudiante, está solicitando un profesional. Entonces, pues no lo sé, yo siento que es una embarrada.
3: O debería ser 50-50. No le pague pues todo, pero algo que sí le aporte. Al
4: reconózcale.
3: Menos. Exacto, porque es que pues el transporte, la alimentación, ese tipo de cosas que demandan un dinero para poder subsistir.
4: Exacto, así como te digo, yo entiendo la posición de algunos practicantes que no reciben sueldo, porque es que, pues, obviamente, las prácticas literalmente es para adquirir experiencia que le sirve a la universidad para darte el aval de graduarte. O sea, la práctica es experiencia. Entiendo eso. Pero, así cuando tú dices como que ya la persona se graduó, ya la persona es profesional y tú vas a pedirle que haga el trabajo gratis, yo creo que ahorita también con todo lo costosa que está la vida, al menos reconocerle los pasajes, al menos reconocerle la comida, pero va a tener que sacar de su bolsillo, no.
3: Pues bueno, ¿me chisme? ¿Redes sociales?
4: Más adelante en Inexpertas vamos a desarrollar, entonces van a ver ese clip en Inexpertas.
3: Listo, mañana Inexpertas, béseme a partir de las 6 de la mañana, así que pilas.
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0: Bueno, people, gracias por estar conectados siempre con Bésame. Ya viene el gran Guti con una voz en Talcoa. ¡Feliz noche, mechitas!
1: ¡Feliz noche para todos! Y recuerden que si quieren mantenerse informados de todo, todito, todo, tienen que escuchar Amor y Like.
0: ¡Chao, pues!
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1: La canción la hace Ricardo Arjona, que por estos días anda aquí en nuestra capital con su gira. Ahora son las 8:08 minutos.
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1: Bésame. Te voy a acompañar hasta las 12 de la medianoche en Una Voz en tu alcoba. ¿Cómo están ustedes? ¿Qué andan haciendo? ¿Con quién y por qué? Estamos en este jueves, es el último programa de esta semana. Recordamos que, bueno, Una Voz en tu alcoba va de lunes a jueves de 8 a 12 de la medianoche. De 8 a 12 de la medianoche. Y hoy les tengo una sorpresa a todos los seguidores de Una Voz en tu alcoba, a todos los seguidores de Bésame. Hemos querido invitar hoy a uno de los speakers, panelistas, invitados especiales, que estarán en nuestro foro de salud mental Bésame, que ya es el próximo sábado, 1 de agosto, en el Centro Comercial Plaza Central. Aprovecho la oportunidad para invitar a todos los que ya han recibido su invitación, valga la redundancia, para que lleguen temprano, lleguen tempranito allí al Centro Comercial Plaza Central a las 8 de la mañana, 00 en punto, se abren las puertas, ojalá llegue temprano para que coja una buena ubicación. Bueno, y el invitado del que les hablo es el doctor, es psicólogo clínico, psicoterapeuta también de adultos y de parejas, Gilberto Méndez, que va a estar con nosotros. Gilberto, doctor, buenas tardes ya, buenas noches, mejor dicho. ¿Cómo está, doctor?
3: Excelente, maravillosamente bien, te cuento. Feliz de estar acá en este espacio para que podamos conversar, ¿no? De tantas cosas,
1: sí.
3: De tantas cosas.
1: Vamos a, es más, es que desde ya, doctor. Vamos a habilitar, si te parece, una línea de WhatsApp. Te cuento algo. Imagínate que con la cantidad de invitaciones que hemos mandado a los seguidores, nos terminaron bloqueando el WhatsApp oficial de Besa. Entonces tenemos uno alterno que hemos habilitado. Así que présteme mucha atención, porque a través de este WhatsApp usted hoy podrá comunicarse con nosotros. Usted puede hacerle cualquier pregunta al doctor Gilberto, que nos va a acompañar a lo largo de esta noche. Si tiene, no sé, algún caso de pareja, si tiene alguna pregunta en especial para el doctor, él está aquí en vivo para poder responderla. Repito, él es psicólogo clínico, él es psicoterapeuta de adultos y de parejas, así que ustedes hoy tienen la oportunidad de preguntarle, mejor dicho, ustedes pueden tener una sesión hoy con nuestro psicólogo invitado Gilberto Méndez. La línea de WhatsApp, anótela ya, de una. 3934, es que es nuevo, no me lo he aprendido. 313-316-3934. Lo repito, para que lo guarden. Este es alterno, ¿no? Este es un WhatsApp provisional para que ustedes puedan allí conectarse con nosotros. No recibimos llamada, solamente noticas de audio. Ahora, si lo que quieren es llamarnos, la línea fija es 601-348-7631. 601-348-7631. Doctor, bienvenido a Una Voz en tu alcoba. Sé que la vamos a pasar muy bien y vamos a hablar de todo un poco en esta noche.
3: Y más a esta hora, que es cuando nos entra la pensadera, ¿no?
1: Sí. Ajá. Uy, dígamelo a mí, doctor. Cuando empieza el tema de la ansiedad, sí, a pensar y sobrepensar, ¿qué hago? Que más de uno de pronto que esté entusado, uno nunca sabe en estos momentos. Claro. Más de uno que de pronto tenga algún conflicto con su pareja y no sabe qué hacer en estos momentos.
3: Que durante el día estuvo ocupado trabajando y llega y toca encontrarse con la esposa, con el esposo, con los hijos, los conflictos, la pensadera. Diría Santa Teresita, la loca de la casa, la mente. Se pone creativa y hay oportunidades para reconciliarnos con nosotros o para distanciarnos. Entonces esa es la intención esta noche, para que las personas puedan aprovechar este espacio, ¿no? Yo creo que Bésame se ha caracterizado por ser líder en estos espacios que propenden la salud mental, el bienestar, por supuesto, y por eso vamos a estar el sábado.
1: Esa es la razón por la cual existe obviamente también los foros de salud mental en Bésame aquí en Bogotá. Y como usted bien lo ha dicho, pues la mente empieza a hacer lo suyo en la noche. Y vea, aquí hemos recibido una cantidad de historias. Yo siempre le digo a ellos, nosotros somos sus amigos, aquí te escuchamos, desahógate, pero siempre les he dicho, yo no soy psicólogo, pero qué bueno tener en estos momentos un profesional en el área.
3: Incluso ya el hecho de desahogarnos, Guti, ya es terapéutico, ¿no? Sí. A veces en la vida uno quiere es que nos escuchen. A veces grandes o gran parte de los conflictos de pareja está porque, bueno, la esposa y el esposo le dice a la pareja, escúchame, y lo que le sale inmediatamente es con un sermón y no es lo que se espera, ¿no? Entonces, bueno, ¿para qué te voy a hablar si simplemente lo que te pido es que me escuches y vienes a darme una clase como si fueras mi mamá o mi papá y no es lo que espero, ¿no?
1: Totalmente.
3: Entonces, yo creo que el hecho de desahogarnos, de escuchar, siempre con la firme convicción de que en ocasiones hay que escuchar cosas que no nos gusta oír, ¿no? Y eso es mi cotidianidad, decirle a la gente de la mejor forma posible aquello que necesita, no aquello que quiere necesariamente.
1: Es una de las razones por la que existe el programa Una Voz en tu Alcoba en las noches, que se ha caracterizado por eso que usted está diciendo, escuchar a la gente. Vea, hay muchas personas que realmente en muchas ocasiones no tienen ni siquiera con quién desahogarse y con quién hablar. Y yo les digo siempre a ellos, me siento privilegiado de que desnuden su corazón y que puedan pues contarnos qué hacer. Y la dinámica del programa, para que yo sé que tú escuchas mucho Bésame, pero para recordártela, es que aquí nos dan de pronto un caso, una historia, y todo el mundo empieza como que a aconsejar y cada uno va sacando pues su conclusión de la mejor manera, pero ahora con un psicólogo de cabecera en un programa, pues mucho mejor. Te cuento que ya tengo muchas historias, pero vamos con algo de música, porque Una Voz en tu Alcoba también es algo de música, y ya regresamos, porque de verdad este WhatsApp empezó ya a colapsarse con la cantidad de historias y mensajes. Déjenos su nota de audio a través del 313-316-3934. Repito, si quieren preguntarle algo al doctor Gilberto Méndez, nuestro psicólogo invitado, 313-316-3934. Esto es Una Voz en tu Alcoba.
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0: En Colombia son las 8 de la noche ya con 29 minutos. 8 de la noche, 29 minutos en Una Voz en tu Alcoba. Bueno, mi querido doctor Gilberto Méndez, para los que de pronto van llegando a esta hora, bésame, es el psicoterapeuta que nos va a acompañar también en el foro de salud mental Bésame. Él es psicólogo clínico y psicoterapeuta de adultos y parejas. Te cuento, doctor, llegado una cantidad de preguntas impresionante. Yo le decía al doctor, y eso que no es común que tengamos un invitado a Una Voz en tu Alcoba, pero la gente lo pedía.
1: Bueno, no, yo feliz de escuchar todas esas historias. Ahora, no siempre soy un psicólogo correcto.
0: Okay, ¿cómo es eso?
1: En ocasiones yo confronto a la gente.
0: Eso está bien.
1: Claro.
0: Es que nosotros tenemos que ser reales.
1: Sí, y a veces ese tema de estar ahí maternando a la pareja.
0: Diplomáticos.
1: No. Todo en su justa medida.
0: Te voy a leer la primera.
1: Cuéntame.
0: Dice, doctor, buenas noches. Tengo una relación, pero él desde que perdió a su madre, hace 9 años, perdió sus ganas de vivir. Yo ya no quiero seguir con él. Me cansé de tener una carga en lugar de una pareja. No tiene empleo y no lo busca, porque está felizmente mantenido. Ya le he dicho que no quiero seguir con él, pero me manipula con que se va a ir de este mundo, porque no tiene a nadie que lo quiera. Yo lo aprecio mucho, pero no lo amo. ¿Qué le podemos decir a esta seguidora que nos mandó, pues, prácticamente esta historia?
1: Bueno, en primer lugar, que se quite el complejo de la Mujer Maravilla y de Superman y de la Super Salvadora. ¿Por qué? Porque, por supuesto que vale la pena el interés que ella tiene con que él no se salga del grupo de la vida, no se desafilie del grupo de la vida, pero imagínate vivir toda una vida cargando con esa responsabilidad. O sea, tú no tienes un esposo, tú estás maternando a una persona que está contigo bajo un mismo techo, y lidiar con eso es muy difícil, ¿no? Pues claro que llega la culpa, Guti, porque si imagino lo que es estar en el zapato de esta persona, es bueno, y si lo hace, ¿no? Si atenta contra su vida, porque yo establezco un límite, porque marco distancia. La pregunta es, ¿estás evitando que él se quite la vida, pero te estás quitando la vida tú todos los días por no tomar decisiones para que te sientas bien?
0: Ahora, te pregunto algo, doctor, ¿hasta dónde llega el amor? Porque si uno se pone a pensar, uno dice, pues yo estoy contigo en las buenas y en las malas, tengo que entenderte, tengo que ser tolerante, tengo que ayudarte a salir de esto. Pero en este caso, ¿hasta dónde llega el amor? Ya son 9 años que él, al parecer, también hablando, bueno, ya hablaste de ella, ¿no? Pero hablemos ahora del chico, okay, del señor, okay. Porque parecería que él tiene como un duelo no resuelto, o no sé, o era muy apegado a su mamá, que desde que partió de este mundo hace 9 años, pues no ha podido superar, y su vida ya, pues para él prácticamente se acabó.
1: Se quedó en el sufrimiento.
0: Sí.
1: Se quedó en el sufrimiento, que por cierto, ese va a ser el tema del que voy a estar hablando este sábado, ¿no?
0: Ah, perfecto, en el foro.
1: El sufrimiento, por supuesto, en el foro. El sufrimiento inevitablemente le va a doler el fallecimiento de su madre, pero el problema de la vida no es morirse, sino vivir muriéndose todos los días.
0: Claro.
1: Ese es el problema. Entonces, por supuesto que él tiene que movilizarse, él tiene que tomar decisiones, pero es una responsabilidad individual, porque ¿a quién se está llevando por delante? A la persona que él también dice amar, que es su esposa, ¿ok? Pero ahí no hay una relación de pareja.
0: No
1: existe. No. Claro que hay un vínculo desde el respeto, desde el agradecimiento, incluso desde el amor, pero ahí no hay pasión.
0: Pero no de pareja.
1: No hay pareja. Exacto. No hay pareja. ¿Ok? Ella lo que está haciendo es maternar a su esposo en nombre del amor incondicional. Pero resulta que el amor debe tener condiciones. Porque si no, ella sacrificando su propio amor, cree o siente que más ama al otro, cuando realmente no es así. Realmente puede que le esté haciendo un daño directo. ¿Ok? Al permanecer bajo las condiciones que él permite que se mantengan allí.
0: Para concluir esta historia, ¿qué le podemos aconsejar a esta mujer?
1: Reconoce hasta dónde tú puedes llegar. Tú no puedes salvar a nadie que no quiera ser salvado de alguna forma, ¿sí? Tú no puedes ayudar a alguien que no quiere ser ayudado. Ofrece tu presencia, ofrece tu amor con condiciones, pero también en este momento yo te diría, a mí no me importa realmente cuánto tú lo amas a él, a mí me importa cuánto te amas tú, y en nombre de ese amor toma decisiones en los límites que corresponden para que no te lleve por delante toda esta situación que ya le está llevando.
0: Ahora, aguantado 9 años, doctor.
1: Nueve años. Bastante. No, bastante. Claro, el compromiso del aguante.
0: Sí.
1: Y pueden pasar 9 años más.
0: Uy, bueno, complejo, ahí está. Complejo. Ahí está el consejo del doctor Gilberto Méndez. Doctor, otro seguidor que dice la siguiente historia. Dice así. Buenas noches, doctor Iguti. Una pregunta para el doctor Gilberto. Tengo un viaje. Preste atención, doctor.
1: Con mucha atención. Dice, aquí
0: tengo
1: estoy.
0: Un viaje por 4 días.
1: 4 días.
0: Con unos amigos hombres.
1: Okay.
0: A la ciudad de Cartagena. Uh-huh. Mi pareja está molesta. O sea, la novia, la okay. mujer está molesta.
1: Sí, sí.
0: Me gustaría saber si está bien o no salir sin pareja. Gracias.
1: Sí, está bien que tengas tu espacio individual y que salgas sin tu pareja. Por supuesto que no está bien que comencemos a encerrarnos en una burbujita donde toda mi vida social gira en torno a mi pareja. Eso es un gravísimo error, porque como las personas y las relaciones también se acaban, es una posibilidad, no estoy queriendo decir que esta relación se va a acabar, pero es una posibilidad. Si todo mi entorno social gira en torno a mi pareja, a estar con mi esposa, a estar con mi novia, ¿qué pasa si esa persona en algún momento ya no está? No te encuentras, pierdes tu identidad. ¿Ok? Ahora, el problema no es que esta persona, este hombre, se vaya o no de viaje con sus amigos. La pregunta es, ¿por qué esta situación a ella le mueve historias o ella comienza a contarse historias? Me surgen otras preguntas. ¿Será que han habido desencadenantes? ¿Será que estos temas no se han tratado previamente? ¿Será que en nombre del amor y de la idealización de la relación de pareja pensamos que siempre juntos y revueltos? ¿Qué pasa con las libertades individuales? ¿Por qué le tiene miedo a que él se vaya con sus amigos?
0: Ahora, como buen periodista, a mí me gusta la contraparte también. No,
1: me encanta. Lánzala.
0: Ya estamos de parte de, bueno, analizamos la parte del caballero, pero analicemos la parte de la mujer.
1: Ok.
0: ¿No será también, porque puede ser la posibilidad, de que su burbuja sea siempre el entorno de amigos y no de ella también?
1: Claro, es que esto aplica, esto es un efecto reflejo. No, lo que pasa hacia un lado, pues pasa posiblemente hacia otro lado. Pero si yo voy y busco profundizar, me interesa también saber, ojalá pueda darte respuesta, cómo están esos cimientos de la relación, qué ha pasado con la confianza, qué ha pasado con la complicidad, qué ha pasado también, y volvemos al lado de la persona que nos escribe, qué ha pasado con esos gestos que a ella la hacen sentir confiada o desconfiada, porque también pueden surgir unos acuerdos.
0: Claro.
1: Muy bien, claro que es recomendable que él agarre sus maletas, váyase con sus amigos. Cualquier cosa me echa la culpa a mí. pero hay unos compromisos. Bueno, si me demoro en responder, te voy a responder cada cierto tiempo.
0: Con acuerdo.
1: Vamos a hacer unas videollamadas. No es que voy a estar 24-7, porque para estar en videollamada 24-7, pues métele en la maleta y te la llevas también.
0: Totalmente.
1: ¿Ok? ¿Qué pasa con esos otros espacios? Entonces, por supuesto que es recomendable, pero es algo que no llega y no debería buscar imponerse, sino desde los acuerdos, porque pues eso nos permite acercarnos a una relación valiosa.
0: Es que me late, yo no sé, discúlpame si de pronto
1: a ver.
0: Estoy mal pensando, pero me late que hay algo mucho más allá.
1: Es que por eso mis preguntas.
0: Sí. Bueno, mira, él dice, mil gracias por la respuesta, muy interesante el tema. Es de desconfianza y no existe círculo social de parte de la parte de ella. Ah, bueno, lo que tú decías,
1: claro.
0: Solamente pues sale con él, está es con él y como que ella no tiene un círculo social.
1: Y yo espero que tú hagas lo mismo. Si yo he cerrado mi círculo social a ti que eres mi pareja o mi esposo, yo espero que yo sea solamente tu círculo social. ¿Ok? Ese tema de las proyecciones. Porque si yo no tengo amigas, porque tú sí puedes tener amigos. ¿Ok? Y ahí la balanza se va desequilibrando. Claro. La buena noticia es que esto se puede arreglar. ¿Cómo se arregla? ¿Cómo se soluciona? Conversaciones, acuerdos, compromiso, demostraciones de confianza sostenidas en el tiempo para ver cada uno cómo va gestionando su libertad. Y un llamado también para ella, pues busque amigas.
0: Eso.
1: También fortalezca sus redes de apoyo.
0: Total.
1: Váyase de viaje.
0: Salga también.
1: Claro, y cómo será la respuesta de él. Esa es una buena pregunta. ¿Qué pasaría si en sentido contrario ella dice, porque él hace énfasis, no, me voy con cuatro amigos mero machos, ¿ok? Pero ¿qué pasaría si ella dice, me voy con
0: cuatro amigas mero machas para Cartagena?
1: Exacto, o en sentido contrario, ¿qué pasaría si dice, me voy con tres amigos hombres?
0: Pues, son cosas. Hay que analizar el tema de la confianza, ¿verdad? En la relación.
1: Confianza, comunicación y comprensión, pero lo que sí es importante dejar en claro en este momento es que los espacios individuales dentro de la relación de pareja son necesarios. Pero se construye desde el vínculo de confianza, de comunicación y de acuerdos.
0: Es el doctor Gilberto Méndez. Va a estar con nosotros también el próximo sábado en el Foro de Salud Mental Bésame. Él es psicólogo clínico, psicoterapeuta de adultos y de parejas también. Y hoy está respondiendo a varios interrogantes de nuestros seguidores. Si tú tienes alguna pregunta para él, algún caso en particular, pues escríbenos al 313, la línea anterior de WhatsApp no está habilitada, ¿ok? Por algunos problemas técnicos, pero tenemos esta provisionalmente. 313, anótela, 313-316-3934. 313-316-3934. 313-316-3934. Ya regresamos, 8:41 minutos.

0: me voy, pero amañando, ¿ok? Porque les acompañamos hasta las 12 de la medianoche. Bueno, de 8 a 10 nos está acompañando el doctor Gilberto Méndez, psicólogo clínico, psicoterapeuta de adultos y pareja. Doctor, ¿cómo te pueden seguir en redes sociales?
1: Aprovecho. Por supuesto, en Dosis Bienestar, así.
0: Dosis Bienestar.
1: Así mismo.
0: En Instagram.
1: En Instagram, ahí estamos, en Instagram.
0: Bueno, sí, síganlo, el doctor Gilberto Méndez, Dosis Bienestar en Instagram. Bueno, doctor, me ha impresionado la cantidad de seguidores y oyentes de Bésame que quieren hacerte una preguntita. Voy a colocarte este audio para que tú, pues, evidentemente lo escuches y nos digas qué le podemos decir a esta seguidora, ¿vale?
1: Muy
0: bien. Vamos a escuchar.
2: Doctor, buenas noches, mi nombre es Patricia Montoya, pues tengo el caso de mi hijo, tiene 35 años, pero ya está diagnosticado con la ansiedad, ya ha sido tratado, pero pues él se frustra, es profesional, tiene muchas cosas muy buenas, pero él no cree en él, no tiene seguridad. En este momento llevo una semana encerrado porque pues él vive independiente de mí, él es hijo único, yo soy madre soltera y no ha querido salir porque él fue el fotógrafo oficial de Fajardo, pero como terminó la candidatura, entonces se quedó, digamos que sin trabajo, se siente frustrado, no sé qué hacer porque no tengo mucho dinero, entonces si trabajo, pago mis cosas, si no, pues entonces no le puedo ayudar a él, y si le ayudo a él, entonces tampoco. Bueno, doctor, la situación económica no me ha dejado, pero realmente no he dado con una buena persona, alguien que de pronto dé con eso y me le pueda ayudar. No sé, doctor, yo sé que de pronto su merced no puede colaborarme, digamos, porque no tengo dinero, pero sí me podría guiar a dónde lo puedo llevar, dónde me puedo acercar, cómo es la ruta a seguir, porque necesito un grupo de apoyo. Entonces sé que están las alcaldías y todo esto, lo intenté por ahí pero tampoco se pudo, entonces le agradecería muchísimo si me puede enviar algún mensaje o darme alguna guía.
0: Bueno, gracias a ti, mi amor. Es una mamá desesperada, ¿no?
1: Uy, sí, un sufrimiento inevitable.
0: Sí.
1: Volvemos al mismo punto. ¿Cómo no sufre una madre que acompaña todos los días a su hijo, al ser que más ama, frente a esta situación? Eso también repercute en la salud mental de la mamá, pero vamos a ir dándole respuesta a esto. En primer lugar, pues decirle que es evidente el amor que ella puede sentir por su hijo. A veces nos quedamos con alternativas insuficientes, ¿no? Fíjate que yo he tenido experiencias maravillosas frente a la respuesta o la pregunta que ella hace de que cómo se le puede brindar apoyo a su hijo. Las universidades en Bogotá, en Colombia, que brindan la carrera de psicología, en su mayoría tienen habilitados consultorios de la universidad, ¿no? En el ámbito social también, digamos, tengo conocimiento de a dónde las personas pueden acudir para buscar ese tipo de apoyo. Busque los consultorios psicológicos de las universidades.
0: Okay.
1: ¿No? Acá en Bogotá, por ejemplo, el consultorio psicológico de la Conrad es maravilloso, de la Santo Tomás, del Bosque, de la Javeriana, de la Nacional, de los Andes, incluso dependiendo del estrato en el que las personas se encuentren, pues le hacen procesos de seguimiento y son procesos maravillosos. Yo con las universidades y los consultorios de las universidades he tenido buenas experiencias de personas que posiblemente no tienen los recursos para una atención particular, y la garantía de los consultorios de las universidades es que le hacen un seguimiento permanente, ¿ok? No es que su hijo va a ser el conejillo de Indias, no, incluso a nivel de posgrado las universidades brindan este servicio. Esa es una opción.
0: Okay.
1: La otra opción que a veces yo he escuchado y tal vez por lo que yo veo tiene mala fama, pero yo he tenido buenas experiencias, es la atención por la EPS. Y yo sé que la gente me va a decir, ¿cómo así si las consultas son 20 minutos y me dan una cada 3 meses? Depende. Si el profesional...
0: Bueno, yo te disculpa que te interrumpa, cuéntame. Pero yo también tengo una mala experiencia con eso.
1: Fíjate que yo tengo una experiencia extraordinaria,
0: ¿sí?,
1: incluso a nivel personal, no tanto como profesional, con la EPS. Si te dijera que duré mucho tiempo en psicoterapia por la EPS y fue maravillosamente bien.
0: Fantástico, ¿no? Y me alegra mucho, pero creo que a gran parte, a una gran parte también de, y hay que ser honesto, hay una gran parte de EPS y de profesionales, no por culpa de ellos, sino por el tema de pronto de cumplir un cierto horario y demás, de pronto no prestan la atención de la mejor manera. A mí particularmente me pasó y seguramente a más de una persona. Sí. Pero esperemos que encontremos de pronto o que ella encuentre en su EPS algo similar a lo que te pasó a ti.
1: Claro, claro. Yo pasé por muchos intentos fallidos con profesionales realmente mediocres, ¿no? Colegas. Estando yo en una posición de paciente, porque el psicólogo también va al psicólogo, cabe destacar.
0: Oye, qué bueno eso.
1: El psicólogo tiene su psicólogo.
0: Yo pensé que tú hablabas en un espejo y te hablabas a ti.
1: Y revisaba las notas del pregrado. No, eso no funciona así, pero intentarlo por la EPS puede ser una opción, además que está allí un recurso dado, eso es mejor que no hacer nada. ¿A qué me refiero? Por ejemplo, si en la EPS le diagnostican, en este caso ya dice que tiene un antecedente de trastorno de ansiedad, posiblemente por lo que dice un trastorno mixto ansioso-depresivo, hay programas especializados. Es decir, la EPS y los programas de atención en salud mental tienen programas especializados. Entonces está el programa de trastornos de la conducta alimentaria, está el programa de las personas que atraviesan duelos, está el programa de personas que tienen algún tipo de diagnóstico médico. Es decir, los programas asociados a la EPS pueden ser alternativas, pues, valiosas. Esa es otra de las opciones. Y otra de las opciones es que como familia pueden acudir, por ejemplo, a actividades como el foro del sábado.
0: Ah, no, pero ese sí no puede faltar. Pero bueno, amiga, si usted quiere ir, mándeme la palabra foro, le mando el formulario, lo llena rapidito y nuestro equipo de producción le va a enviar la invitación para que vaya usted. Incluso puede ir con una acompañante que puede ser su hijo. Doctor, vamos a una pequeña pausa. Precisamente vamos a invitar a los seguidores para que nos acompañen este primero de agosto al foro. Pero luego de un par de canciones, vamos a hablar acerca de la ansiedad. Hay muchas personas que me están preguntando que quieren saber cómo manejar la ansiedad. Tips para manejar la ansiedad. Dice Guti y doctor, mi nombre es Luz. Doctor, qué alegría que esté allá. Quiero saber cómo manejar la ansiedad. Deme unos tips. Un abrazo. Esto, doctor, si te parece, Gilberto Méndez, luego de una pausa. ¿Vale?
1: Por supuesto.
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0: Aquí estoy con ustedes hasta las 12 de la medianoche en Una Voz en tu Alcoba. Hoy, en estas primeras dos horas de programa, hemos querido invitar para los que de pronto van conectándose apenas, los que llegaron tarde. Puse falla porque llegaron tarde. No, mentiras. Bienvenidos los que van conectándose con nosotros a esta hora en Una Voz en tu Alcoba. Pues les cuento, para los que van llegando apenitas, que nos acompaña el doctor Gilberto Méndez. Él es psicólogo clínico, psicoterapeuta de adultos y pareja. Y también va a estar con nosotros en el foro de salud mental Bésame el sábado. Y va a estar desde hoy con nosotros aquí en Bésame. Ya va a ser parte del equipo de Bésame en las noches también en Una Voz en tu Alcoba. Pues el doctor ha dicho, Guti, voy a responder preguntas, voy a escuchar a los oyentes y seguidores de Una Voz en tu Alcoba. Y bueno, doctor, ¿cómo te has sentido?
2: No, yo feliz, yo encantado. Yo me siento como en la sala de mi casa, conversando, como te mencionaba hace minutos. Si veo la necesidad de decirle a la gente sus verdades, créeme que se las voy a decir.
0: Eso es lo que la gente necesita,
2: eso,
0: doctor.
2: Es lo que la gente necesita.
0: Claro, con respeto y todo.
2: Claro, y con una intención clara.
0: Eso.
2: Sí, que no es dañarte, que no es humillarte, que no es avergonzarte, sino que te movilices, ¿no? Que salgas de esa parálisis de análisis. Piensas mucho y no haces nada.
0: A propósito de lo que estás diciendo, mi querido doctor Gilberto, hay una seguidora que quiere unos tips, se le puede llamar el término, uh-huh. me disculpa si es así o no, uh-huh. pero quiere como unos consejitos para manejar el tema de la ansiedad. Yo quiero hacer un paréntesis antes de que tú continúes con lo que vas a decirnos, porque, y es una pregunta que también te hago, muchas personas hablan abiertamente de ansiedad, pero sin un diagnóstico clínico como tal, o de pronto incluso nunca han ido al psicólogo y no saben si realmente ese sentimiento, discúlpame si me equivoco, pero si ese sentimiento, ¿cómo saben si es de ansiedad o no?
2: Mira, lo primero, y me parece muy valioso que lo comentes, es que la ansiedad no necesita un diagnóstico médico.
0: Okay.
2: Y te lo voy a explicar por qué. Mira, no toda la ansiedad es patológica. La ansiedad hay que comprenderla, hay que entenderla como una respuesta de anticipación que busca protegernos de algo. Eso es todo. ¿Okay? Ya pasa a lo clínico cuando es incapacitante, cuando ese miedo, esa sensación de alarma, de que algo es amenazante, de que algo va a pasar y mi pensamiento va en el futuro, o lo que pudo haber sido y no fue, el escenario catastrófico. Ahí es cuando se vuelve incapacitante. Ahí es cuando se puede configurar un trastorno. Pero la ansiedad es un mensajero, es una mensajera de la vida.
0: O sea, ¿okay? Por ejemplo, si yo mañana me voy de viaje.
2: Ok, como el man que nos decía que se va de viaje con sus cuatro amigos.
0: Exacto. Yo me voy de viaje con otros cuatro amigos.
2: Ah, bueno.
0: Pero entonces resulta que le temo un poco a las alturas y a los aviones. Es normal que pues el cerebro te diga, miércoles.
2: Claro, ey, es posible. Es que se caiga el avión es posible, pero no es tan probable. Pero no es tan probable.
0: ¿En serio voy a viajar?
2: Pero mira, es que hay que diferenciar posibilidad de probabilidad.
0: Okay,
2: ¿qué tal que yo te diga el avión no se va a caer cuando existe errores humanos y se puede caer? Es posible, pero no siempre es tan probable.
0: Okay.
2: Entonces la ansiedad nos dice, hey, no des papaya, no bajes la guardia, porque necesitas estar al pendiente de cada detalle para asegurarte que ese avión no se va a caer.
0: Hasta ahí es normal. Digamos, claro, que entre comillas,
2: sí,
0: el tema de la ansiedad.
2: Por supuesto. Lo mismo pasa cuando uno sale a la calle. Hay una sensación de ansiedad cuando tenemos un compromiso valioso en el trabajo. Yo sentí ansiedad hoy cuando me dijeron, ¿sabes qué? Vas a estar en Bésame, vas a estar conversando, vas a estar con Guti, la gente te va a escuchar, mucha gente te va a escuchar. Yo sentí ansiedad. ¿Eso quiere decir que tengo un trastorno ansioso por sentir eso? No, la ansiedad está allí para decirme, hey, recuerda que tienes que dar lo mejor de ti. Ey, no sabemos cuál va a ser la respuesta de la audiencia y de los oyentes. La ansiedad simplemente es una mensajera que busca cuidar algo que es valioso para nosotros. Es un sistema de alarma. Okay. Muy bien. Mira, imagínate que tú estás en tu casa y tú instalas una alarma, ¿cierto? ¿La alarma para qué es? La alarma es para identificar si se mete un ladrón, si se mete un malandro, si rompen un vidrio, si rompen las guardas, las chapas de la puerta. Hasta ahí bien. Pero ¿qué pasa si esa alarma se activa cada vez que pasa un carro por la avenida?
0: No.
2: ¿Qué pasa? Ajá, ¿qué
0: bueno,
2: pasa?
0: Bueno, cilantro, pero no tanto, dice
2: Muy
0: mi mamá.
2: Muy bien, ¿qué pasa si esa alarma se activa con el sonido de la música de la vecina?
0: Por cualquier cosita.
2: Muy bien, entonces, la ansiedad es esa alarma natural necesaria que se debe activar cuando tiene que activarse, como la alarma de tu casa si se está metiendo un malandro, un ladrón. Muy bien, pero cuando queda activada es cuando se vuelve patológica. Esa es la gran diferencia. Por lo tanto, ¿sentir ansiedad es malo? No, es desagradable, esa vaina es incomodísima.
0: Uy, sí.
2: Pero no todo lo que es incómodo es peligroso. Eso es importante. Que tus síntomas físicos, que la taquicardia, que las ganas de ir al baño, que la sudoración, los síntomas ya de pensamiento, que pienses y pienses y pienses y pienses y entres en ese bucle que en la psicología le llamamos rumiación, pero que entres en ese pensamiento que tiene principio y no tiene fin y comienzas a buscar respuestas, pero quedas en el mismo sitio. Ahí es cuando se vuelve conflictiva.
0: ¿Qué hacer entonces en ese caso?
2: Primero hay que conocer justamente cómo se desencadena tu ansiedad. Es diferente a cómo se desencadena mi ansiedad. ¿A qué me refiero? No todos tenemos los mismos desencadenantes. Hay que conocer específicamente cómo actúa la ansiedad en el cuerpo. Hay gente que con ansiedad, y ese es el primer paso, autoconocimiento, Guti, ¿sí? Conocer cómo se manifiesta la ansiedad y qué tanto me incapacita y qué tanto dificulta en mi vida. ¿Cómo se manifiesta mi ansiedad? Ay, ya yo sé que mi ansiedad es con sudoración, es con pensamiento, es, no sé, con hiperactividad, es con un tema de conductas y compras impulsivas, es con el comer emocional. Cuando ya yo conozco que es así se manifiesta mi ansiedad, ya yo identifico, y esto es clave, segunda estrategia. Primero, conozca cómo afecta su ansiedad en su vida.
0: Ok.
2: Número dos, reconozca cuando está atravesando ansiedad y dígase a usted mismo, me doy cuenta que en este momento estoy en un sistema de alerta. En este momento me doy cuenta que estoy pasando una situación que me hace creer que todo se va a salir de control. Me doy cuenta que estoy hiperactivado. Esa es la segunda recomendación, porque te baja el piloto automático. Te das cuenta que estás atravesando una situación esperable, pero ahí viene la tercera recomendación. No te vas a poner a pelear con la ansiedad, que es lo que mucha gente hace. ¿Qué hago? Fíjate que en la participación de los oyentes, dame tips para controlar la ansiedad. Y si el camino es deja de controlar esa vaina,
0: vea, pues, deja de prestarle tanta atención a eso, deja de sobrepensarlo.
2: Y si el camino es, reconoce que hay un proceso ansioso, pero aprende a tratarte de una mejor manera mientras eso va disminuyendo. ¿Y cómo se disminuye? Cuarta recomendación, hábitos cotidianos. Si usted está atravesando un proceso ansioso, ¿qué hace embutiéndose tanto café? Si usted está atravesando un proceso ansioso, ¿ok? Un momento de ansiedad, que digo, ¿qué hace, por ejemplo, viendo permanentemente noticias alarmantes? Si usted está atravesando un episodio intenso de ansiedad, ¿qué hace con el bendito celular que, mejor dicho, lo suelta cuando le cae en la cara mientras está acostado? Hábitos cotidianos.
0: Ahora te pregunto algo que he escuchado muchísimo.
2: A ver.
0: Y el tema de, te pregunto si esto es real o no, el tema de la respiración.
2: 10 de 10.
0: Okay.
2: Excelente.
0: Vamos a contar rapidito para irnos con algo de musiquita.
2: Muy bien.
0: A los seguidores. Es que, doctor, este tema tiene tanto de largo como tanto, de ancho, no, y nos tanto. Pudiéramos quedar, pero para eso vas a estar tú aquí,
2: bueno,
0: de invitado contigo. Especial cada semana, para seguir hablando y desglosando un poco más acerca de la ansiedad y de muchos otros temas que seguramente vamos a tocar. Pero para finalizar con esta seguidora, el tema, a mí me parece, porque yo lo he hecho, a ver, yo lo hago,
2: cuéntame.
0: Y a mí me parece muy valioso el tema de la respiración.
2: Claro.
0: Porque siente uno que el sistema nervioso definitivamente como que tiende a tranquilizarse un no del todo 100%, pero sí un poco. Entonces, ¿cómo es el ejercicio de respiración?
2: Muy bien, antes de ir con la orientación bien específica del ejercicio de respiración, hay que tener algo presente. Primero se regula el cuerpo y luego los pensamientos. Es decir, tú no puedes tener unos pensamientos en orden si tu cuerpo está desregulado. Y por eso una alternativa valiosa, que no es que le funcione a todo el mundo, pero hay gente que sí le funciona, la respiración. ¿Cuál recomiendo yo? Una respiración, primero, que usted no tenga que contar los segundos de tomar el aire, de mantenerlo y de expulsarlo, pero es algo clave porque es algo biológico. Que tú puedas tomar aire, ¿cierto?, a tu ritmo, con tu capacidad pulmonar, que mantengas el aire, no importa el tiempo, pero aquí viene lo más importante, que el tiempo que tú demoras botando el aire, exhalando el aire, sea mucho más que el tiempo que has demorado tomando el aire, por ejemplo. Si yo digo, bueno, vamos a tomar unos 3 segundos aire por la nariz, 1, 2, 3, lo mantengo unos 2, 3 segundos, 1, 2, 3, excelente, aquí debemos expulsar, exhalar el aire al menos en 6 segundos. ¿Por qué? Porque estamos induciendo el organismo a un estado natural de tranquilidad para ahora sí poder pensar de una mejor manera. Ahí eso está. Es importante. Bueno. Eso es gratis, es gratis. Sí. Como el Foro del Sábado.
0: Y su consulta también aquí hoy con nosotros. Ya regresamos con el doctor Gilberto Méndez, que nos acompaña hoy en Una Voz en tu Alcoba.
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0: Aquí estaba en una terapia.
1: Después de panzo mi cuenta de cobro.
0: Sí, por favor.
1: Bueno, listo.
0: A nombre de Vicente Moros. Bueno, ya son las 9:30 minutos de la noche. 9:30 minutos. Muchas gracias a todos los que se han comunicado con nosotros. Y doctor, tengo pues muchísimos. Yo sé que usted nos acompaña hasta las 10 de la noche. Voy a aprovechar la media hora que nos queda todavía. Pero si no logramos responderle a todos los seguidores, déjenme decirles que pues él va a estar con nosotros próximamente también, nuevamente en las noches, aquí en Una Voz en tu Alcoba. Voy a colocarte una nota de audio que me han enviado y tú pues sacas tus conclusiones y qué le podemos decir a esta seguidora, ¿te parece?
1: Vamos a escucharla.
0: Listo.
2: Hola, bésame, buenas noches. Mi historia, mi relación de 10 años se terminó por mi premenopausia. Mi pareja pensó que yo tenía otra pareja. Pensó que no quería estar con él, pensó que yo tenía mozo, me golpeó, me maltrató y nada, pues ahorita estoy con tratamiento hormonal, con tratamiento psicológico y enfrentando este proceso que si bien ha sido muy difícil, lo estoy llevando con mucho amor y amor propio.
0: Bueno, muchas gracias por abrirnos tu corazón y contar la historia. ¿Pero qué analiza usted, doctor, de esta seguidora?
1: No, primero, o sea, es importantísimo tener en cuenta y quiero decírtelo a ti que nos compartes esta historia. Tu relación no terminó por tu premenopausia. Tu relación terminó porque ese hombre es una mala persona y punto, ¿ok? Terminó porque es una persona violenta. ¿Qué te quiero decir con esto? Que tú no eres culpable por el término de tu relación, porque esa relación se haya terminado y mucho menos eres culpable por los golpes y la violencia de la cual fuiste víctima. Eso es importante tenerlo en cuenta. Tú puedes tener síndrome premenstrual, menopausia, ovario poliquístico, puedes tener fibromialgia, puedes tener cualquier otra situación de salud a nivel médico y eso jamás va a justificar un episodio de violencia. No eres culpable, te hizo un favor, no por la golpiza, ojo con eso, no por la violencia, te hizo un favor al terminar la relación, eso sí, ¿ok? Obviamente hay, vuelvo nuevamente, un sufrimiento inevitable, hay un duelo, hay una relación, hay unas expectativas no cumplidas, ¿ok? Pero el camino posible es el camino del amor propio, el camino de comprender que no eres culpable por toda esta lamentable situación, la comprensión de que eres víctima de violencia y que sigues siendo, por supuesto, frente a la vida, merecedora de personas que puedan darte un amor sano y un amor bonito.
0: Perfecto. Los que quieran hacerle una pregunta o contarle algo al doctor Gilberto Méndez, que es nuestro psicólogo clínico invitado en esta noche Una Voz en tu Alcoba. Recuerden que la línea de WhatsApp anterior la tenemos en stand-by. Por lo que ya le comenté, hay una especie de bloqueo por la cantidad de invitaciones que hemos enviado para el foro. Pero tenemos provisionalmente esta línea de WhatsApp donde usted puede comunicarse con nosotros, enviarnos su nota de audio o escribirnos al 313-316-3934. Anótela. 313-316-3934. 313-316-3934. O si prefiere, llamarnos al 601-348-7631. 601-348-7631. Doctor, otra seguidora nos dice: hola, buenas noches, doctor. Mi nombre es Mari. Doctor, tengo una pareja desde hace 4 años. Él es casado. Es un hombre demasiado celoso. Yo me fui de viaje y duré 2 meses por una situación familiar. Y él se imaginó otra cosa. En estos 2 meses yo sentí que la relación se enfrió un poco y se lo hice saber. Le expresé de buena manera lo que sentía. Le dije que yo ya estaba como cansada de sostener una relación a medias. Y él lo único que me dijo fue: respeto tu decisión. Cuando dices que ya no quieres eso, yo lo respeto mucho, suerte y que Dios te bendiga. Y de una vez me bloqueó desde hace ya 2 meses. La verdad, estoy dolida, no es fácil explicar cómo me siento. Yo pensé que no me iba a afectar tanto, pero me equivoqué.
1: Entiendo que ella era...
0: la amante.
1: Ajá, el sí. amante. Era el amante, ok, pero el amante también sufre.
0: Vea.
1: Claro, y eso es importantísimo tenerlo en cuenta.
0: ¿Qué tan fácil es saber que tú estás por aquí, pero estás durmiendo con otra persona? Eso no es fácil, doctor.
1: El tema no es qué tan fácil sea, sino qué tan dispuesta está esta persona en asumir que esto tarde o temprano iba a pasar, ok. El tema es cuando tú idealizabas ese vínculo, ¿no? Tú eras la moza. Ok, y asume con las consecuencias que eso trae. El man podía cambiarte por otra, el man te iba a ghostear, el man podía bloquearte. Asúmelo, pero asúmelo con responsabilidad. Esto lo asumo, esto no me lo esperaba posiblemente, ok, dentro de ahí, del juego de la idealización de la mente y todo aquello.
0: Sí.
1: Pero asúmelo, vive tu duelo. El hecho de que tú seas la otra no quiere decir que no atravieses un duelo. No quiere decir que no te duela.
0: Se enamoran también, obvio.
1: Por supuesto, pero trátate con amabilidad mientras atraviesas este dolor que estás viviendo, ¿ok? Eso es importante, muy bien, y asúmelo, busca reconstruir tu identidad, porque tu identidad no es, ¿cuál fue el término que utilizaste ahorita que me gustó?
0: ¿Cuál de todos?
1: Yo utilicé moza, tú utilizaste uno más de...
0: Amante.
1: Ser, amante. Tu identidad no es ser la amante.
0: Sí.
1: Ok, fuiste la amante de esta persona, pero tú eres mucho más que una amante. Busca entonces cuál quieres que sea tu identidad a partir de ahora. Y asúmelo con responsabilidad, no lo asumas desde la culpa, no lo asumas desde la victimización, asúmelo con ese empoderamiento interno que te permite decir, bueno, esto es lo que hay, ¿ok? ¿Hacia dónde voy? ¿Hacia dónde me enfoco? ¿Cuáles son mis redes de apoyo? ¿Qué ayuda busco para seguir adelante? Y ahora, así yo siempre lo he dicho, así como existe una estatua de la libertad que tú elegiste ser la amante, existe una estatua, debería existir una estatua de la responsabilidad. Asume con responsabilidad esa libertad que te llevó a seguir tomando la decisión. El man, pues besito, se te quiso, chao, bloqueada, y que pase la otra, ¿ok?
0: Sí, literal, ese es como el mensaje prácticamente. Ahora, no, adelante, doctor, ¿vas a decir algo?
1: No, eso, okay. Que se asuma con responsabilidad, que el hecho de que sea el amante no invalida su dolor, ¿ok? Pero hay que buscar alternativas para gestionar esto y no quedarte allí, dando vueltas en un círculo, pensando lo que pudo haber sido y no fue, porque eso lo que hace es restarte energía vital y no te permite avanzar.
0: Está claro que la vida es de decisiones.
1: Sin duda.
0: ¿Verdad? Pero, paradójicamente, yo no entiendo si es que hay algunas personas que, sabiendo pues la realidad de las personas casadas, evidentemente, toman la decisión de estar con ellos. ¿Esperando qué? ¿Que terminen con su relación actual? ¿O es porque realmente les encanta vivir de esa manera?
1: O las dos.
0: O las dos también.
1: O ninguna de las anteriores.
0: No, porque es que, pues, a ver, yo pongo un ejemplo y es que, yo nunca he sido amante, ¿no?
1: Okay.
0: Nunca he sido amante, pero yo me pongo en los zapatos.
1: Usted psicólogo sí. Y todo, pero sí he sido amante.
0: Bueno, chévere, pero yo paradójicamente, chévere que tengas, uno tiene que probar de todo un poco.
1: Queda uno doctor. Más tranquilo.
0: Uno tiene que probar de todo un poco, okay. Pero te voy a decir algo, sí he sido el hombre de la historia,
1: okay.
0: ¿Sí me entiendes?
1: Claro.
0: O sea, yo no he sido amante, pero sí he tenido amante.
1: Ok, entiendo.
0: Okay, pues yo estaba casado, o he tenido relaciones, pero sí he tenido, digamos, que ¿para qué te voy a mentir, doctor?
1: Ah, bueno,
0: hablando
1: acá. Estamos tú y yo acá.
0: Además, eso ya es pasado, doctor.
1: Ah,
0: ya
1: bueno,
0: uno cambia. Okay,
1: oye, tienes una capacidad para darle las vueltas al asunto impresionante. Ojo con Guti.
0: Ojo que me estás escuchando en la casa. Pero no, es que uno ¿para qué se va a poner compañitos agua a ti, doctor?
1: Es verdad.
0: No es perfecto y sí, yo te puedo decir, he tenido amantes. Y por la experiencia, es que la persona que es amante, de alguna u otra manera tiene como esa esperanza de que tú termines de pronto ese matrimonio, esa relación que tienes, para quedarte 101% con tu amante.
1: Claro. Claro, esto es una... Aquí salen dos cosas interesantes, ¿no? Hay un término que en psicología se llama ganancias secundarias. Y es ser la amante. ¿Qué ganancias me trae? Me trae. Tal vez la ganancia es sentirme deseada. Tal vez la ganancia es sentirme reconocida. Tal vez la ganancia es tener espacios en los que socialmente no podría tener con una pareja mucho más estable o con mi pareja estable. Esas son las ganancias secundarias. Te pregunto yo a ti, persona que me estás escuchando y que nos compartes esta historia, ¿cuál es la ganancia secundaria que obtienes a partir de esas decisiones que estás tomando? Eso es lo primero, las ganancias secundarias, ¿ok? El fresquito que nos da ser el otro, ser la otra, ¿ok? Y lo otro también tiene que ver con la idealización de, yo le llamo, de ganarnos el trofeo. Uh-huh. Entonces, claro, nos mantenemos allí en esa sensación de lucha, de coqueteo, de conquistar, una lucha de poder. Incluso, ¿sabes qué he atendido yo en consulta? Personas que son los y las amantes, ¿okay? Que logran, ¿no?, que la otra persona se divorcie. Y cuando ya están libres, entre comillas, ya se les pasó la emoción.
0: Se pasa la magia.
1: Y aquel quedó sin el chivo y sin el mecate, dirían en mi pueblo.
0: Pues, doctor, pero no se puede asociar también, pues perdóname lo que te voy a preguntar, te lo voy a preguntar para que tú me saques de duda, porque aquí el experto es usted. No se puede asociar el ser de pronto una... Si yo soy un amante, por ejemplo, no es síntoma de amor, de no tener de pronto ese amor propio.
1: También es una opción. Claro, claro que sí, claro que sí. Muchas veces los procesos generados alrededor de la infidelidad, posiblemente, tiene que ver con procesos directamente con la autoestima, la seguridad personal, ¿sí? Porque a ti te gusta o permite ser plato de segunda mesa. ¿Qué Exacto. pasa allí?
0: Si yo me amo y si yo me quiero y si yo me valoro. Claro, claro, yo no estoy culpando ni estamos señalando, claro, ¿no? Porque no se trata de eso.
1: Estamos
0: porque
1: explicando.
0: Doctor, vea, este tema es lo más normal y común en la vida del ser humano.
1: Sí.
0: Muchos hemos sido amantes, muchos hemos tenido amantes, muchos que nos están escuchando en estos momentos tienen su arrocito en bajo y es completamente normal. Ahora, ya hablando pues profesionalmente y la parte clínica, que gracias a ti por acompañarnos, es preguntarnos, ve, ¿yo realmente merezco ser ese que ven cada 8 días o esa que no me llames porque ya estoy con mi familia?
1: Pero a veces eso biológicamente genera mucha adrenalina, ¿ok? Y uno puede volverse adicto a la adrenalina, como a la dopamina, como a la serotonina, como a las endorfinas, ¿no? El tema es que eso no es sostenible en el tiempo. Me da la alegría, el fresquito por sentirme deseado, el fresquito de lo clandestino. Pero eso no es sostenible en el tiempo. ¿Qué pasa? Resulta que la consecuencia a largo plazo, cuando ya pasa la satisfacción del placer inmediato, va generando vacíos. Y es el resultado muchas veces de algunas realidades en nuestra sociedad, donde como aquí, como allá, como aquí, como allá, y al final el vacío existencial incluso se va haciendo mucho más grande. ¿Por qué? Porque socialmente tenemos un afán por las gratificaciones inmediatas.
0: Bueno, doctor, nos quedan pocos minutos, voy con algo de música y luego, bueno, al regreso de tu última intervención en esta noche, para que vayas preparando lo que le vas a decir a esta seguidora. Aunque para mí, el mensaje está mocho. Para mí le falta algo, pero sin embargo lo voy a leer.
1: Okay.
0: Dice, para que lo tengas en cuenta para la próxima intervención. Doctor, tengo una relación de 5 años, pero de un tiempo para acá no tenemos relaciones sexuales. He tratado de hablar con él y él dice que es normal. Ya regresamos. Aquí está Karol G. Qué bonita canción, me encanta. Se llama Océano o Ocean.

0: Andrés Cepeda, se llama Un Ratito. Doctor, parece que usted ha estado o nos acompañó un ratito, pero realmente fueron dos horas.
1: Así, ¿ah? Cuando uno la pasa bueno, el tiempo vuela,
0: Sí, pareciera un ratito, pero no, fueron dos horas. Tremendo. Pues doctor, yo sé que se tiene que ir, yo sé que tiene compromisos mañana tempranito, pero quiero que se despida con otra seguidora o seguidor que nos cuenta lo siguiente. Dice, doctor, buenas noches. Tengo una relación de hace 5 años. Una relación de 5 años no es como tan antigua, ¿o sí? Todo es relativo en la vida. Todo es relativo.
1: Respuesta mí, típica de psicólogo, depende.
0: Sí, depende. Para mí 5 años realmente, pues, no tanto. Para mí, después de 10, sí. Pero 5 años, pues, normalito. Bueno, total, dice, tiene una relación de 5 años. Pero de un tiempo para acá, no tenemos relaciones sexuales. Uy. He tratado de hablar con él. Y él dice que es normal. Y adivine cuál es el tiempo.
1: ¿Cuánto tiempo tiene?
0: Yo no lo puedo creer. Me acaba de responder.
1: Pasando hambre.
0: O sea, yo le pregunté aquí al WhatsApp y me dice, sí, esta señora tiene un verano, pero largo.
1: Y no en Nueva York como la salsa.
0: No. Yo le pregunté hace cuánto tiempo. Y dice, hace ya. ¿Cuánto le pone usted, doctor?
1: Ay, para que se convierta en conflicto y genere insatisfacción.
0: Sí.
1: Pongámosle 3 meses.
0: Yo también pensé lo mismo. Es más, yo dije, bueno, para mí 15 días, un mes.
1: Exacto, sí.
0: Pues, 3 meses máximo, pero doctor, son 2 o 3 años aproximadamente.
1: Ah, entonces tienes eso, un roomie, o sea, sí, un compañero.
0: Está viviendo con un amiguito.
1: Un amiguito. ¿Qué haces con él que no puedas hacer con un amigo? Pregunto yo.
0: Completamente.
1: ¿Cierto? Es que la relación de pareja, ¿y el mensaje seguía?
0: No, lo que pasa es que me causa ahora otro interrogante, y es cuántos años tiene la pareja, o sea, cuántos años tiene él y ella.
1: Exacto, ok. Es que mira, las relaciones de pareja deben sí o sí tener 3 componentes. Eros, filia y ágape. Erotismo.
0: Sí.
1: Empatía.
0: Eros, filia.
1: Y empatía, complicidad, ok. Y amor incondicional en ocasiones, es decir, amor puro, ¿ok? Es decir, si tú amas a tu pareja, si hay una complicidad, si incluso no tienen vínculos y relaciones sexuales, pero se la llevan bien, el chistecito, la película, pero no hay intimidad, ahí no hay una relación de pareja. Ahora bien, no todo contacto sexual, que es lo primero que se nos viene a la cabeza, debe ser el acto penetrativo, ¿no? ¿Cuáles son otras formas de estimularnos? ¿Cuáles son otras formas de sentirnos deseados?
0: Sí, pero doctor, discúlpame que te interrumpa, pero está bien esos jueguitos en un mes ir variando, pero 2 y 3 años ya con ese jueguito, no, amigo.
1: Pero pues hay que hablarlo, incluso si estuvieran las parejas y las personas involucradas en la relación. Si estuvieran de acuerdo, pues ¿quién es uno? ¿No? Para decirle.
0: Pues
1: no.
0: Sí.
1: Ok, exacto. Pero, entonces, sí. Comunicación y acuerdo, pero el tema es que no se habla. Ahora, la pregunta que ella nos hace es, ¿esto es normal? Definitivamente no es normal. No es normal. Okay. Claro, hay variables biológicas, ahí pueden que existan, ¿no? Un síndrome que se llama síndrome del deseo hipoactivo, también dentro de la sexualidad, hay que ver. Pero como estos temas son de sexualidad y la gente no habla de sexo en las relaciones porque qué pecado, y si eso se toca, o mejor dicho, eso no se toca, porque así estamos criados y formados en esta sociedad, pues es cuando vienen los grandes vacíos, las inconformidades, y es cuando eso sale porque sale, a través de distanciamiento, a través de impulsividad, a través de pérdida del sentido dentro de la relación. La buena noticia es que siempre hay alternativas para solucionar esto que nos plantea la persona.
0: Una recomendación para esta pareja que si quiere seguir junta, pues tiene que hacer algo urgentemente, porque 2 o 3 años sin relaciones sexuales, caramba.
1: Pues agenda una cita conmigo.
0: Perfecto. ¿Dónde lo consiguen, doctor?
1: @dosisbienestar. Busque su celular y me sigue en Instagram, dosisbienestar. Incluso por allí conversamos y generamos contenido de valor desde la psicología clínica, la psicología del adulto y la psicología de las parejas.
0: Gilberto Méndez, nuestro doctor psicólogo clínico y psicoterapeuta de adultos y pareja, que nos estuvo acompañando en esta noche y que va a estar con nosotros, doctor, el próximo sábado, 1 de agosto, en el Foro de Salud Mental Bésame, ¿no?
1: Allí nos veremos. Estaré hablando sobre cómo afrontamos el sufrimiento inevitable. Ese sufrimiento que uno no lo puede evadir, de que llega porque llega.
0: No lo puede uno evitar.
1: ¿Cómo le hacemos frente? De eso vamos a estar conversando este sábado en el Foro de Salud Mental.
0: Doctor, gracias. Feliz noche.
1: Y nos escuchamos
0: próximamente.
1: Claro sí, que sí, claro. Un gusto como siempre. Gracias a Bésame por la oportunidad.

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0: 10 de la noche, 16 minutos ya. 16 minutos. Una noche, como siempre, bastante fría en nuestra querida Bogotá. Una noche, como siempre, de mucho trabajo. Una noche, como siempre, también de mucho flujo vehicular en la capital del Atlántico. El del Atlántico, me acordé de Barranquilla, hombre. En la capital de Colombia. Y bueno, para todos mis amigos profesionales del volante, para todos los conductores, no solamente aquí en Bogotá, a nivel internacional. Sé que muchos se reportan desde su carro, escuchándonos a través de la app o a través de Bésame.fm. Para todos los que van manejando, los que van conduciendo en compañía de Bésame, que Dios y la Virgen los lleven con bien, de verdad, a su lugar de destino, ya sea a su casa, ya sea a su trabajo, a donde quiera que vayan. De verdad que pues un saludito muy especial y mil gracias por preferirnos. Hay una audiencia muy fiel, hay unos seguidores muy fieles y son ustedes también los profesionales del volante que llamo yo, mis amigos conductores en todo el mundo. Aquí estoy para acompañarte y para entregarte muy buenas canciones cada noche. Hoy es el último programa de esta semana porque ya mañana es viernes, viernes de salsa a la plancha. Y pues nadita, aquí estoy para ti, para acompañarte siempre cada noche de 8 a 12 en Una Voz en tu Alcoba.
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0: Ahora son las 10 de la noche 34 minutos en Una Voz en tu Alcoba. Bueno, saluditos para ti que de pronto a esta hora vas llegando y te vas conectando con nosotros. Y quiero regalarte, no sé, como una frase, como una motivación, ¿ok? Para que no aceptes menos de lo que tu corazón sabes que vale. O sea, no aceptes migajas. Uno a veces se conforma en la vida con cosas que realmente no van de la mano con tu corazón o con lo que tú vales. Aprende a soltar aquello que no suma, por favor, que no te hace crecer y que te aleja de tu paz. Confía en los tiempos de Dios. A veces lo que tanto anhelas tarda en llegar porque Él está preparando algo mejor para ti. Así que permite que sea Dios quien coloque en tu vida las personas, las oportunidades y las bendiciones que realmente necesitas. Sigue caminando con fe, trabajando en ti y creyendo en tus sueños. Lo que nace de un corazón sincero y lleno de esperanza siempre encuentra el momento perfecto para florecer. Dios conoce tus deseos más profundos y cuando sea el tiempo indicado, te sorprenderá con mucho más de lo que imaginas. Esto seguramente necesitabas escucharlo en Una Voz en tu Alcoba.
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Ahí estaba Camila, la canción Solo para ti. Voy con más éxitos a esta hora, más canciones con Paulina Rubio, por ejemplo. Esta me la han pedido, que se llama Ni rosas, ni juguetes. Buenas noches. Escuchas Una Voz en tu alcoba hoy jueves.

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0: Son las 11 de la noche, 14 minutos. 11 de la noche, 14 minutos en Bésame y una voz en tu alcoba. Bueno, tenemos todo listo, ¿ah? ¿Eh? Todo listo para que usted llegue pasado mañana, el sábado, a nuestro foro de salud mental Bésame. Quiero contarles algo, y es que cada vez que hay un foro, nosotros nos... Vea, no hay nada más bonito para nosotros que encontrarnos con ustedes. Verle las caras, abrazarlos, tomando fotos, videos, pasarla muy bien, cantar, aprender. Estamos muy contentos por eso. Así que ya saben, el sábado primero de agosto nos vemos en el Centro Comercial Plaza Central. Allí vamos a estar para ti, para que pases un día genial desde las 8 de la mañana. Hay tintico, hay aromática, hay agüita. Yo mismo me pongo el delantal y se los llevo, se los doy. ¿Vale? Y vamos a pasarla muy bien. De verdad que se los prometo. Qué felicidad volvernos a encontrar en un foro, otro foro de salud mental este primero de agosto. Así que allá nos vemos, ¿ah? Bien tempranito, lleguen temprano, 8 de la mañana, los esperamos con su acompañante.
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0: En Colombia son las 11 de la noche, a ver, 11 de la noche, 34 minutos ya, wow, 11, 34 minutos. Me están haciendo varias preguntitas acerca del foro. Lo primero es que si usted aún no se ha registrado, pues hágalo. Tengo últimas invitaciones para el foro de salud mental Bésame. Usted me escribe la palabra foro y se los enviamos inmediatamente. ¿Listo? Inmediatamente. Otra cosa importantísima, llegue temprano, llegue temprano. Otra cosa importante, no tenemos nada en contra de nuestros mini románticos, los amamos de verdad, a la familia, realmente esto es una marca familiar, pero resulta que a veces cuando llevamos niños chiquitos, niños pequeños, uno no se concentra tanto porque pues por más que sean son pequeños y van a estar de pronto queriendo, no sé, quemar energía, correr, saltar, les da sed, les da hambre, no es lo mismo que un adulto, ¿verdad? Entonces a veces uno se estresa, uno como padre de familia se estresa un poquito y no disfruta del evento. Entonces queremos que ustedes puedan disfrutar del evento de todo corazón, ¿vale? Lo hacemos, es una invitación con muchísimo respeto, pero con mucho cariño de verdad. Porque somos reales y esa es la realidad, esa es la verdad, ¿ok? Entonces, pues los niños pequeños en casita con un cuidador, con alguien de confianza, con algún familiar y usted va con su acompañante a disfrutar de nuestro foro de salud mental Bésame. Esas son como recomendaciones básicas para que pase un día genial este primero de agosto en el Centro Comercial Plaza Central, en nuestro foro Bésame de salud mental.
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0: Ya son las 11 de la noche, 50 minutos. 11 de la noche, 50 minutos. Bueno, me tengo que despedir por la noche de hoy. Tengo que madrugar. Mañana en punto de las 5 de la mañana estoy aquí con ustedes en Bésame en las Mañanas, con buenas canciones, con información y mucho más. Listo. La dirección es del profesor Vicente Moros. Yo soy Guti. Pueden seguirme en Instagram como o en TikTok también, @CarlosGutierrezGuti. @CarlosGutierrezGuti, tanto en Instagram como en TikTok. Una feliz noche y sigue una tremenda programación para ustedes que por favor no se pueden desconectar. Chao, a las 5 de la mañana estoy de regreso.
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0: Ya son las 5 de la mañana, 15 minutos, ¿sí? 5 o 15 minutos, es momento oportuno para entregarte la información del pico y placa. Y arranco con el pico y placa de taxis. Atención, hoy viernes 31 de julio, placas terminadas en 9 y 0. 9 y 0 para el día de hoy. No pueden circular estos taxis desde las 5 y 30 de la mañana hasta las 9 de la noche. 9 y 0 no pueden circular en el día de hoy. Ahora vamos con nuestros amigos de particulares en Bogotá para este viernes 31 de julio. Hoy no pueden circular las placas terminadas en 6, 7, 8, 9 y 0. 6, 7, 8, 9 y 0 no pueden circular en esta mañana. ¿Listo? Para que no me lo cojan mal parqueado ni mal parqueada. Vea, el horario de restricción de pico y placa para particulares comienza a las 6 de la mañana y finaliza a las 9 de la noche. Lo que usted tiene que saber, se lo contamos a esta hora en Bésame en las Mañanas. ¡Buenos días!
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0: Bueno, son las 5 de la mañana, 23 minutos. 5 de la mañana, 23 minutos. Oigan, todo está listo. Estamos muy contentos porque no hay nada más bonito que tener el contacto directo con nuestros seguidores, el contacto directo con nuestros oyentes de Bésame aquí en Bogotá. Aquí en Bogotá estaremos este primero de agosto, mañana sábado primero de agosto, desde las 8 en punto de la mañana, estaremos recibiendo a cada uno de nuestros invitados especiales. Todos son invitados especiales. Si usted por alguna razón, por algún motivo, razón o circunstancia, aún no ha enviado la palabra foro y no le ha llegado la invitación, mándeme ya la palabra foro, que nuestro equipo de producción les va a enviar esta invitación para que nos acompañe. Mañana primero de agosto pueden ir con un acompañante. La invitación que le llega a usted es con un acompañante. Es doble, ¿no? Puede ir con un acompañante usted junto con un acompañante. Así que pues nadita, todo está listo. Mañana me pongo el delantal para brindarles tintico, aromática, agüita y que la pasen muy, pero muy bien. Lleguen temprano, a 8 de la mañana en punto se abren las puertas. Listo, llegue temprano para que coja una buena ubicación, para estar ahí más cerquitas de todos los seguidores, bueno, de todos los que vamos a estar allí. Carito, Mile, Sara, Mechas, Mario, Guti, Beto, todos vamos a estar allí para recibirlos con tanto amor, el amor que tanto se merecen. 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

0: Cuando son las 5 de la mañana ya con 32 minutos, 5 de la mañana 32 minutos, cosas que usted tiene que saber a esta hora, mucha atención. El presidente electo Abelardo de la Espriella ha anunciado que el municipio de Soacha hará parte del Frente de Seguridad Nacional con las principales ciudades. Sí, señor, el municipio de Soacha hará parte del Frente de Seguridad Nacional con las, con, así como, con la, como en las principales ciudades, como Barranquilla, como Medellín, como Cali, como Bogotá, pues Soacha también. Abro comillas, a mí me toca enamorar a Soacha, me voy a esforzar y créanme que lo voy a conseguir. Yo solamente necesito que me dejen entrar y que me dejen hacer un par de cosas. Voy a enamorar a Soacha, ese es el reto y a mí me gustan los retos. Y si es difícil, mucho mejor. Esto lo dijo el mandatario entrante. Agregó que la seguridad para él es fundamental, por lo que dio un ultimátum a los líderes de grupos armados ilegales que tienen azotado el departamento de Cundinamarca. Pues bien, Abelardo de la Espriella, el presidente electo de los colombianos, ha anunciado desde ya que Soacha hará parte del Frente de Seguridad Nacional. Ha dicho, voy a enamorar a Soacha. Es un reto, señaló el mandatario electo tras terminar el empalme regional en Cundinamarca. Cosas que usted tiene que saber y se las contamos también a esta hora aquí en Bésame en las Mañanas. Buenos días para todos.
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0: Ya son en Colombia las 5 de la mañana 43 minutos en todo el territorio nacional. Buenos días para todos los que van conectándose a esta hora con Bésame. Yo soy Guti y aquí estoy desde bien tempranito, bañadito, cambiadito, cualquier cosa terminada en hito. Hoy 31 de julio es el Día Mundial de los Guardas Forestales. Le llaman los Rangers. Un homenaje a quienes protegen los bosques, los parques naturales y la vida silvestre, muchas veces arriesgando su propia vida. Día Mundial de los Guardas Forestales, los famosos Rangers. Oiga, un día como hoy, 31 de julio, Cristóbal Colón llegó a la isla de Trinidad durante su tercer viaje a América, así como lo oye. Del año 1498, de un día como hoy, 31 de julio, el señor Cristóbal Colón llegó a la isla de Trinidad durante su tercer viaje a América. América, América. Oiga, también un día como hoy, 31 de julio, pero del año 1964, la sonda estadounidense Ranger 7 envió las primeras fotografías de alta resolución de la superficie de la Luna. Fueron como las primeras fotografías en alta resolución allá, en el año de 1964, de un día como hoy. Las primeras fotografías de alta resolución de la superficie de la Luna se conocieron un día como hoy, pero del año 1964. Cosas que usted tiene que saber, y yo se las cuento aquí, en Bésame en las Mañanas. ¡Buenos días!
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0: Ahora son en Colombia las 5:53. 5:53. Me voy despidiendo porque ya llegan mis inexpertas de Bésame. La dirección, como siempre, el profesor Vicente Moros. Yo soy Guti y como el hambre voy y vengo a las 2 de la tarde. Estoy de regreso con todos ustedes. 2 en punto de la tarde. Estaré de regreso con ustedes aquí en Bésame porque, pues, obviamente y definitivamente tendremos mucha más música para este fin de semana. Ya viene mis inexpertas. Chao.
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6:02. Muy buenos días. Bienvenidos a Inexpertas de Bésame. Yo soy Carito Sierra y bueno, amanecemos a 10 grados centígrados. El cielo está completamente despejado y quiero que ustedes, por favor, se asomen a la ventana y vean esa luna tan espectacular. Esos son los placeres, algunos de los placeres que de pronto a veces pasamos por alto y resulta que poder ver el cielo, poder abrir una ventana, poder sentir la brisa en nuestro rostro es algo extraordinario. Así iniciamos esta mañana hablando, pues también de cosas que no son tan chéveres, que luta el país y que tiene pues conmocionado a todo Colombia, y es el caso de María Camila Potosí. Ustedes recuerdan que pues hace unos días habíamos hablado de la muerte de esta niña de tan solo 21 años que se encontraba embarazada. Pues el caso tuvo un giro muy doloroso en las últimas horas. Las autoridades entonces informaron el hallazgo de unos restos humanos que de manera preliminar corresponderían a Alaya.

0: Día, tomar el bebé de María Camila Potosí para poder tener a su lado un hombre.
1: Exactamente, eso
0: era,
1: fue
0: su pareja.
1: Eso fue lo que estaban comentando. Recordemos que a María Camila la encuentran sin el bebé. O sea, cuando encuentran el cuerpo de María Camila, no encuentran a la bebé que tenía 8 meses. Muchas personas, incluida la familia de María Camila, el papá de la bebé, todo esto, pedían a medios, pedían en podcast que, bueno, ya no les podían regresar a María Camila, pero que les regresaran a la bebé. La mamá de María Camila, de hecho, utilizó la expresión de que era lo único que le quedaba de su hija.
0: Un pedacito de su hija, sí, eso dijo hoy también.
1: Pero desafortunada en la tarde de ayer, muchos medios ya dan por hecho que se trataría de la bebé de María Camila Potosí, que no sobrevivió después de que, y que de hecho dicen que falleció no con una diferencia no tan grande desde entre el fallecimiento de su mamá y su claro. fallecimiento.
0: Mientras le estaban haciendo el procedimiento, sí, de sacarlo, ahí es donde supuestamente muere la niña, según lo que dice uno de los involucrados, que efectivamente también indicó en dónde estaba el cuerpo de la bebé. Sin embargo, pues como dice Mechitas, Medicina Legal en este momento está realizando las pruebas de ADN para confirmar si se trataba de la niña de María Camila Potosí. Definitivamente como sociedad estamos muy mal. A propósito de esto, anoche habló Abelardo de la Espriella, el doctor Abelardo de la Espriella, presidente electo del país, pues resulta que hizo un consejo de ministros, o consejo que todavía no debería realizar porque no se ha posicionado, pero bueno, anoche hizo su consejo de ministros, y a propósito de este caso de María Camila Potosí, pues dijo el presidente electo que va a buscar endurecer las penas en Colombia. Creería yo que estaría hablando entonces de cadena perpetua.
1: Sí.
0: Un tema que se ha tratado en varias ocasiones.
1: También, tal vez.
0: Así es, pero se dirigió más que todo a la cadena perpetua, un tema que ha tratado en varias ocasiones Colombia, pero que no se ha dado. Así las cosas, entonces iniciamos infortunadamente este viernes, el último día de julio, con noticias que no son chéveres, que nos enlutan y que realmente nos hacen reflexionar como sociedad hasta dónde estamos llegando. Mi Mechitas, hablamos de la noticia, hablamos de todo esto, pero por supuesto quiero saludarte. Bueno, buenos días, ¿cómo amaneciste? Como siempre, hermosa.
1: Buenos días, no, bueno, tengo cara de recién levantada.
0: Ya te hiciste
1: no
0: las ondas, tanto. Gorda.
1: Me hice las ondas, pero me falta el maquillaje, gorda. Y tú sabes que por lo menos yo sin maquillaje me siento un poco desnuda, yo.
2: Porque tu mamá te enseñó así.
1: Ajá, exacto. Pero bueno, saludos para todas las personas que van a salir también hoy en sus carros, en sus vehículos. Por si de pronto están un poquitico desubicados en el espacio-tiempo, les recordamos que no pueden circular carros particulares con placas terminadas en 6, 7, 8, 9 y 0 el día de hoy en Bogotá.
0: Ay, muchas gracias, Mechitas. Ya saben, entonces, el último día de julio. Y hoy tenemos un programa espectacular. Vamos a hablar de muchísimas cosas. Tenemos muchos titulares, sí, informes, chismecitos. Mañana se celebra el Día de la Novia, pero desde hoy vamos a darle importancia a esta fecha tan importante. Así que póngale cuidado. Si usted todavía no tiene novia, señora, mujer, chica, si usted todavía no tiene novio, va consiguiendo para que mañana le den regalo. Buenos días, Sara Flores. Sarita, ¿cómo
2: amores, amaneces? Hoy amanecí súper futbolística.
0: Uy, ¿está pasando?
2: Sí, está pasando de todo. Yo no vi el partido porque no estuve allá. Ya te cuento qué pasó.
0: ¿Por qué amaneciste futbolista?
2: Santa Fe, porque amanecí con la Selección Colombia, que tiene un partido amistoso contra Estados Unidos el 16 de septiembre.
0: Uno. A México.
2: Y va, y yo, ¿por qué soy tan loca? ¿Qué? Y estamos hablando también de Neymar, porque Neymar dice todo mundo, y te lo juro, yo pensaba que él se iba a jugar el otro mundial, y no, se retira de la selección brasilera en esta oportunidad. El día de ayer dijo que ya no va más, que chao, chao, ya no juega más, es decir, no vamos a tener a Neymar en el otro mundial. Si tuvimos a Messi y si tuvimos a Cristiano con la edad que iba a tener Neymar en el siguiente mundial, vamos a tener un amistoso con la Selección Colombia también. Vamos a hablar de qué está pasando con los jugadores de la Selección Colombia. ¿Quién disputaría este partido amistoso? Porque imagínense que aunque James, aunque le esté yendo muy mal, pues ningún tiene un contrato con la Selección Colombia durante un tiempo estipulado y tendrá que jugar con la Selección Colombia unos años más. Ya les voy a decir cuántos años más, y pues obvio que va a estar en el amistoso contra México.
0: Ay, feliz, Benchitas.
1: Ay, sorry, ahorita aprovechando pues también que Sarita dijo que se había despertado futbolera, no podemos dejar pasar la noticia de que la UEFA y 55 países, federaciones miembro,
0: la noticia no, del momento.
1: Ajá, México, dijeron 25. Que hasta que Infantino no retracte su plan de crear pues una empresa aparte que va a ser la encargada de los patrocinios.
2: La privada.
1: Privada.

0: avisar a la FIFA que ellos no van a ir y no van a permitir que ningún equipo europeo vuelva a jugar en un mundial.
1: La noticia del momento es esa, sí, señores. Y a propósito, felicitaciones a todos los hinchas de Santa Fe. Golearon a Caracas 3-0. Mañana, 9 minutos. Qué así bueno. Es. Oigan, también quiero hablar de esto porque me parece que es muy importante. Y es que hay una nueva polémica en el Congreso. Están radicando un proyecto para prohibir lo que sería el aborto en Colombia.
2: Sí, eso está haciendo.
1: En segundos todos los detalles.
2: Polémica.
1: Sí, aquí en Inexpertas. Oiga, y finalmente inmovilizaron al SPAR que se quería subir en un andén.
2: ¿El que es? ¿El de el azul?
1: El azul.
2: Que se estaba subiendo por el peatonal.
3: Viral, le estaban diciendo.
1: Y el señor salió a decir, yo no voy a pagar, espero nada, a mí qué me importa.
2: Pues saltarse la ciclovía, si no estoy mal, Carito.
1: Es que eso fue el día del el 20 de julio.
2: Que estaba cerrado y él quería meterse por el puente peatonal, fue muy viral. Y ahora, miren, adiós, adiós.
1: Intentó cruzar un puente peatonal. Ajá. En la capital. Pues, ¿cómo les parece?
2: ¿Qué pasó?
1: Que debe más de 35 millones de pesos en multas. ¡Oh! Ay, Dios mío.
2: ¿Qué?
1: Ay, sí, señores.
2: Pero se veía venir.
1: Oigan, chicos, vamos a estar hablando de Andrés Bilbao. ¿Quién es Andrés Bilbao, Mechitas? ¿Y por qué últimamente se está haciendo famoso? Pero no por cosas tan chéveres.
2: Es un señor muy poderoso, muy poderoso.
0: No por cosas tan bacanas. Andrés Bilbao es el cofundador de Rappi, que, bueno, o sea, la empresa de domicilios que nosotros utilizamos a diario, que nos ha desbarado mucho, y también fundador de 30X. Vamos a ver que este señor publicó en sus redes sociales un comunicado, una oferta laboral, en donde estaba haciéndole un llamado primero a los estudiantes, practicantes o personas que querían adquirir experiencia en el mundo laboral. Luego habló de profesionales, cineastas. No les va a pagar, él quiere que lo ayuden a manejar sus redes sociales a cambio de experiencia, a cambio de aprendizaje. Y muchas personas están diciendo, oye, a ver, espérate. Entendemos lo del practicante, pues porque al final las prácticas literalmente son para eso, para coger experiencia, para poder graduarte de la universidad. Pero ¿cómo le vas a decir a un profesional que es cineasta, que te va, seguramente lo vas a poner a hacer de todo y lo vas a poner a voltear, que no le vas a pagar un peso?
2: Que solamente, le dijo que solamente por la experiencia que iba a adquirir con sus dos empresas, ya era suficiente el pago.
1: No, pero a ver, digamos que cuando uno es pasante, por ejemplo, yo hice mis pasantías, a mí no me las pagaron. Normal.
2: Yo tampoco.
1: Normal. Ahí adquiere una experiencia y es uno inmediatamente. Bueno, yo hice mis pasantías en primer semestre, pero digamos que para mí esa experiencia fue muy importante, muy importante. No solamente adquirir conocimiento, sino también.
2: Experiencia.
1: La experiencia, exacto. Que no la paguen está muy bien porque eso es una ley.
2: Hace además, parte de las prácticas,
1: claro. Pues. Y en muchas ocasiones, los pasantes finalmente terminan después.
0: Trabajando
1: en las empresas.
0: El caso de Sofi, por ejemplo.
1: El caso de Sofi, una niña muy juiciosa, muy pila, y Caracol dijo, y Prisa Media dijo, no, pero es que esta muchacha es muy juiciosa, muy disciplinada, entonces la queremos acá, y efectivamente la contrataron. Pero, ¿qué pasa cuando alguien te dice como que tú ya tienes experiencia, pero, ay, ven a esta empresa, aquí vas a adquirir experiencia, yo sé que ya hiciste pasantías, yo sé que ya hiciste una cosa, yo sé que hiciste la otra, pero entonces, ven, yo te pago entonces con experiencia. No, ninguna, si no son las cosas, ¿sí o no?
0: No, señores, y bueno, eso es lo que está pretendiendo este señor, de todas formas, y pues qué heavy, ¿no? Pero muchos tendrán opiniones divididas y eso más adelante lo vamos a tratar. Ustedes opinan que ya cuando una persona es profesional, ya es una persona graduada, ya es una persona con digamos que con algún tipo de experiencia, ¿vale la pena regalar el trabajo? Yo por lo menos al principio sí lo regalé, pero porque yo tenía la promesa de que estaban entrenándome para yo entrar a esa empresa. Entonces a mí me tocó durante como 6 mesecitos trabajar un poquito de gratis, pero porque yo iba a entrar.
1: Claro,
0: o sea.
1: Claro, claro, no, siempre nos toca. Oigan, chicas, bueno, atención. Vamos a saludar a todos nuestros seguidores a través de TikTok. Ayer tuvimos, Dios mío, todo el mundo
2: fue
1: estaba
2: exitoso.
1: Sí, estaban súper conectados. Seguimos creciendo con esta comunidad tan hermosa de inexpertas de Bésame. Muchísimas gracias. TikTok, @BésameColombia para que ustedes estén aquí en vivo y en directo. Hoy nos vinimos más deportivas, ¿no? Sarita se vino en licra, mi amor. Ay, ¿usted no estaba en el gimnasio o qué?
2: Mire esto.
1: Pregunta seria.
2: No, yo me parece que la ropa.
1: ¿No se puede ir en licra a la empresa?
2: Sí, claro.
1: Sí, normal.
2: Es un viernes. Además está súper de moda.
1: Es viernes.
0: Y es viernes.
1: Último día del mes, mi amor, porque es que ya vi esto.
2: Y además esta no la uso para hacer ejercicio porque esta tiene un sistema levantacola.
1: Bueno, les voy a mostrar a ustedes qué dicen. Que sí, está perfectamente Sara para trabajar.
2: Ay, sí.
0: Tengamos en cuenta, viernes TikTok. Y con cuerpazo.
1: Y con cuerpazo. Sí,
2: ahorita hoy me cambio.
1: Esa es otra. No te cambies.
0: ¿Por qué?
2: Pues porque, miren, estoy muy deportiva, ¿no?
1: Ay, Sara, claro.
0: Sara, es viernes.
1: Sara, que hoy es viernes. Vamos a decirle a nuestros seguidores que ingresen a TikTok, arroba Bésame Colombia. ¿Ustedes se pondrían esta licra para ir a trabajar? Sarita, por favor, de pie. Además que la combina muy bien.
2: No, me da pena.
1: Con una chaqueta
2: no,
1: de pie. Ay,
0: Sara. Reina, el día que yo venga en pijama también lo puedo hacer.
2: Un leggings. Ah, miren a ver. Pero es que me tapa la chaqueta, me tapa el jopo.
1: Es que esa es la idea.
2: Pero les voy a presumir algo, les voy a presumir algo. Miren este abdomen.
0: ¡Uy!
2: No sé, miren, esto ya se me marcó. Es que no sé si me escuchan, pero esto ya se me marcó.
1: No, sí, ¿para qué? ¿Para qué? Pero ya estás bajando.
2: Solo esto se me marcó.
1: Bueno, mira. Dice, mira lo que dice tu cursilería. Se llama así. Dice, es viernes, se vale todo. Por acá, Laurita Vargas, sí, claro, ¿por qué no? Mari dice, totalmente, es viernes, ¿viste? Además, la combinación con chaqueta de jean, perfecta. Dice por acá, Tatiana, por ejemplo, no, jamás. Tatiana no lo haría. Upa, qué nalgón, mejor dicho. Qué nalgón. Carlos dice, está hermosa. José Miguel, que se pare carito. Ok.
2: Claro, yo también está deportiva, pero...
1: Sí, yo también me vine.
0: De hecho, ustedes vinieron muy
2: bien. Estamos como iguales, pero ella con falda y yo con
1: párate. Exacto. Entonces, vamos a ponernos de pie. Vamos a ponernos de pie. Tarararararán. Vamos a ver.
2: Esto ya
1: se le ve muy bien, Mari, dice, día de parche, tremenda, está preciosa, estás apenas para mí. Uy, Dios mío, ya te puedes. Bueno, sí, señores, me pongo de pie entonces.
0: Sí, de una.
2: Ya se me marcó esto con mucho esfuerzo.
1: Hola.
2: Oh, también es deportiva, es un vestido muy light, tiene...
1: Un vestidito vaporoso.
2: Vaporoso, chaquetica de cuero, tiene su cadenita hermosa.
0: Y tenis blancos.
2: De una marca de chulo.
1: Una marca de chulito. Entonces, ¿ustedes qué dicen? Chin, chin, chin, chin, chin.
2: Volteate, que dice tras la chaqueta.
1: ¿Que no se me vea tan cortico? Sí. ¿Cómo con el estilo del vestido? Es un vestido así.
2: No, amor, ese vestido es increíble.
1: El vestido es anchito, me gusta así, súper
0: regalo. ¿Cómo es que se le... ¿Talego es que se le dice eso? Talegito, es como un talego.
2: ¿Se llama así?
0: Talego, sí, talego negro.
1: Sí,
2: es divino, sí.
1: Y ahora la pinta de mechas también, porque no...
0: No, pero yo no estoy tan chévere. Yo no sé, hoy siento que no supe combinar, pero bueno.
2: Muestra, a ver.
0: Pero tengo que irme para allá.
1: Sí, ven para acá.
0: Ok, listo, voy.
2: Ven y nosotros describimos tu pinta.
1: Upa, qué linda, dice Héctor, muchas
2: amor,
1: gracias.
2: Amor, estás muy bonita.
1: Ay, José Daniel, aguanta la pelada.
2: Hoy no di para combinar bien, pero me encanta este pantalón.
1: Siempre que se para a mi lado, yo le tengo que dar una...
2: Es que tiene un ajopazo.
1: Es que como buena costeña.
2: Amor, pero bien hermosa. O sea,
1: divina, me gusta el detalle de la blusa en la parte de atrás, que es descubierta casi que a la mitad de espalda.
2: A mí me gustó mucho la
1: muy pinta. Lindo. Y descubierto también un hombro. Perfecta, estás muy linda. Muchas gracias, Mechitas. Un saludo para todos nuestros seguidores que a esta hora se conectan y están diciendo
2: hermosa.
1: Dice por acá Tatiana, hermosa. Sofía, se ve muy bien, relajada. Carito, dice José Miguel, un besito para José Miguel. Y Harry Pardo, ¿sabe qué dice?
0: Muy buenos
1: hopos
0: en el set.
1: Muy buenos hopos en el set. Bueno, pues muchas gracias a todos nuestros conectados a través de TikTok, arroba Bésame Colombia. Antes de irnos, queremos contarles las polémicas que tenemos el día de hoy. En Doctora Corazón, esta sección que es para ustedes, por ustedes, creada precisamente por nuestros seguidores, pues nos enviaron un testimonio un poco duro. Una chica está sufriendo en este momento muchísimo en su relación. Dice ella que se hizo un tatuaje de su anterior pareja. Ahorita, pues obviamente tiene otro novio. Y dice ella, ¿qué hago? Mi novio me pide que me borre el tatuaje de mi ex.
2: ¡Ay, gordo!
1: Y si no, terminamos. El ex se llama Luis. Entonces, a mí se me ocurre, ¿por qué no pone Luis Miguel?
2: Sí, y es ídolo y al tiempo novio nuevo.
1: Ah, sí, se le dice, no, no es mi ex novio.
2: Por eso es de México.
1: Yo soy fan de Luis Miguel.
0: Y ya. No, yo tengo testimonio de eso porque yo en la universidad salí con un chico que tenía tatuado el nombre de su exnovia, un nombre súper diferente al mío. Más adelante les doy mi opinión y mi experiencia saliendo con una persona así.
2: Si ustedes se tatuaran el nombre de su ex, ¿qué apellido tendrían que ponerle para que fuera un famoso?
0: No, yo le tendría que poner antes.
1: Scaloni.
2: No, pero, o sea, tú...
1: ¿Es famoso?
2: Sí, pero, o sea, si tú tienes el nombre de tu ex, digamos tu ex se llama Andrés.
1: Okay.
2: Yo tendría que ponerle Cepeda. Para que quede de un famoso.
0: Sí, yo tendría que ponerle antes algo. O sea, yo tendría que ponerle porque mi ex se llamaba Ay, Dios mío, es que, Dios mío. O sea, ahorita le mandan, estoy segura que le van a mandar este live, Cristo Padre. Mi ex se llamaba Hamilton, entonces yo tendría que ponerle Luis Hamilton, que es el conductor de la Fórmula 1.
1: Hamilton, ni por más famoso que sea, me tatuó Hamilton. 6:19 a.m, ahorita vamos a estar hablando de eso. Hay otra polémica acerca de una declaración de un chico que fue adoptado, Sarita. ¿De
2: ¿Sí?
1: qué se trata?
2: Imagínense que este niño ya grande, adolescente casi, fue adoptado por una familia y dijo que él no tenía que agradecer nada porque él no pidió que lo adoptaran.
1: Que ser un deber Cristo, de la familia.
2: Que ser un deber de la familia, de todas las familias que en algún momento quisieran adoptar, es un deber y él no tenía que agradecer absolutamente nada. ¿Ustedes qué dicen?
1: No, yo creo que la gratitud tiene límites. La gratitud, hay cosas que no se agradecen. Yo siento que entre uno más agradezca en la vida, mejor reba.
2: Sí, o sea, pues de nacer yo digo, bueno, pero de ser adoptado, oiga.
1: De nacer hay que agradecer. Te dieron la oportunidad de vivir, te dieron la oportunidad de conocer este mundo, de interactuar con gente, de conocer la naturaleza, de ver el sol una mañana.
0: Lo que pasa es que también a veces, por ejemplo,
2: hay veces.
0: No, o sea, porque, por ejemplo, hay muchos papás que tienen hijos, no estamos hablando de la adopción, ¿ok? Muchos papás que sí tienen hijos como para que, ay, que me cuiden cuando yo esté viejo, que no sé qué, o sea, como pensando en a futuro que
2: hijas,
0: los cuiden.
2: Las hijas de los violadores. Uh-huh. ¿Cómo nacen esas niñas?
1: Yo creo que los niños que están en Venezuela que quedaron.
2: O sea, pero en una familia, o sea, de verdad, yo no tengo que agradecerte que tú me hagas nacer para que yo crezca y me empieces a tocar, me empieces a pegar, me rompas la cara. ¿Para qué? Dios, o sea, tampoco nacer puede ser.
1: Que si sientes que la gratitud tiene como límite.
2: Un límite, sí. Yo no agradecería el mal. O sea, parce, si saben que soy una familia disfuncional, que mi papá es lo peor. Pues, ¿para qué me hacen nacer ahí? ¿Sí? Prefiero no haberme saltado muchas personas prefieren haberse saltado la niñez porque son niños de 10 años. ¿Qué puede hacer un niño de 10 años ante una violación?
1: Es muy duro. Aunque,
2: las embarazan a los 12.
1: Si hay vida, hay esperanza. Siempre hay que pensar que hay esperanza, pero se puede salir de eso.
2: Pero seguramente si tu papá te violara y te dejara embarazada a los 12, tú dirías, no, prefiero no nacer. ¿Ves? Eso es una cosa.
1: Muy difícil.
2: Otra cosa es la adopción, porque la adopción sí hay como un estudio previo de psicología y no sé qué. Pero eso es muy difícil de saber.
1: Vamos a ver qué dicen nuestros seguidores. Sarita, no hay que generalizar, dice Gerardo. Mimi, son maravillosos. Dora Betancourt dice, malagradecido el adoptado. El Conca dice, saludos desde La Guajira. Dora Betancourt por acá, jamás me tatuaría el nombre de nadie. Vamos a estar hablando precisamente pues de esto, oigan, y también no sabemos, a propósito, mañana es el día de la novia y la sociedad hoy en día se cuestiona algo, y es qué está pasando con el amor. Resulta que cada vez más personas prefieren estar solteras o tener relaciones sin compromisos. Hoy vamos a hablar de esas razones. ¿Por qué la gente hoy en día no quiere tener, no quiere comprometerse con nadie ni con nada? Incluso ya ni siquiera quieren tener hijos. ¿Por qué será? ¿Cuáles son esas razones? Los leemos a través de nuestro TikTok, @BésameColombia, también a través de YouTube, Bésame Colombia, para nuestros seguidores nuevos de YouTube. Un beso gigante. Gracias por siempre estar conectados con nosotros en nuestro WhatsApp, que ya está habilitado, 317-243-5777. Tenemos, pues, vamos a escucharlos a todos ustedes, las opiniones. Hoy estamos muy debatibles, las inexpertas.
0: Y también tenemos información para todos los que nos escriben a través de nuestras redes sociales, preguntando si sabemos algo de trabajo, y preguntando si sabemos, ellos mismos se escriben entre ellos, si alguien necesita trabajo, yo quiero trabajo, quiero que me ayuden. 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
0: Sí, ¿saben qué? Espérate que yo necesito dar esta noticia y esta anécdota antes de pasar con la noticia. Sí. Porque vamos a hablar de un cantante que le gusta mucho a Carito. Pero ¿cómo les parece que ese cantante en algún momento, creo que el mes pasado, si no estoy mal, estuvo aquí en las instalaciones de Caracol Radio y estaban diciendo que había muy poquito tiempo para tomarse fotos? Entonces yo le digo, sí, Manuel Turizo. Y Carito dijo, ay, yo me voy a arreglar, me arreglo que no sé qué. Y cuando Carito se va a arreglar, sale Manuel Turizo. Y cuando Carito regresa del baño, ya se había ido Manuel Turizo. No, no. O sea,
1: no, Dios mío, o sea, de verdad, cómo es que mi amor platónico, y no pude ni siquiera así como leerlo, como, ay, qué rico saber qué huele, su barbita.
2: Es que también da nervios.
1: Su barbita, esa barbita bien negrita, bien organizadita.
2: Sí, tiene una barba muy linda, Manuel Turizo, es hermoso. Manuel,
1: la voz, cómo canta. Y a propósito de Manuel Turizo, ¿cómo les parece que Barack Obama en este momento es tendencia? ¿Por qué? Ustedes dirán, ¿y este por qué? Es que es famoso. Pues Barack Obama fue presidente, ¿no?, de Estados Unidos. Acaba de compartir su playlist y, por supuesto, una cantidad de extranjeros, ¿sí? Artistas como Beyoncé, como, bueno, en fin, pues en este momento, ¿adivinen qué?
2: ¿Qué?
1: Manuel Turiz está en la playlist.
2: ¿En serio?
1: De Barack Obama. Sí, señores.
2: O sea, ¡qué orgullazo!
0: Oye, pero ¿tú crees? O sea, ¿puedes creer que de pronto el presidente de los Estados Unidos escuchando a Manuel Turizo? ¡Qué chévere!
2: ¿No? ¿Y por? ¡Wow! ¡Qué bueno por Manuel Turizo!
1: Oigan, ¿escuchamos algo de Manuel Turizo?
0: Sí. Obvio, esto se llama Una Lady Como Tú. 6:27 minutos. Arrancamos Inexpertas de Bésame. Estás...

0: 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En Bésame son las 6:31 minutos en Bésame. 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

0: 6:35, continuamos en Inexpertas de Bésame. Besos, chupos y abrazos para los que se conecten ya mismo en YouTube, besos y abrazos. Gracias porque esta comunidad sigue creciendo. YouTube, arroba, bésame, no, en YouTube, sin el arroba. Bésame Colombia, y ahí aparece el en vivo de Inexpertas. Mañana, señoras y señores, es 1 de agosto y empieza esto en bajada. Se acerca...
1: ¿Ya?
0: Siempre con su alegría. De farranda y animación. Qué
1: pucha, y ahora yo sin novio,
0: ¿agosto?
1: Mano.
0: Agosto, pero mañana es el día del novio. Perdón, de la novia.
1: Por eso.
0: Y usted tiene que tratar de cuadrarse con alguien hoy para que mañana le dé regalo.
1: ¿Hoy?
0: Y si no, se lo da a usted mismo.
1: Bueno, voy a ver qué puedo conseguir hoy.
0: A ver qué puedo levantar hoy. Ay, usted, Dios mío, mejor dicho. Sarita, como es de linda y de bonita y de...
1: Ay, amor, toca aprovechar la soltería porque va a estar más tiempo con novio que soltera.
0: ¿Sí?
1: Vas a ver, sí, eso me pasa siempre y uno no aprovecha lo suficiente la soltería, amor. ¿Qué pasó, carito? Cuéntanos.
0: Pues les estaba diciendo que esta fecha nació como una tendencia en redes sociales. El 1 de agosto, entonces... pues los influencers, youtubers y todo el cuento, dijeron, bueno, esto no es una celebración oficial, pero ¿por qué no volver a decir, volver a amar, volver a dar un detallito, no solamente en San Valentín, no solamente en Amor y Amistad en septiembre, sino también en agosto? El 1 de agosto se celebra, se conmemora, señoras y señores, el día de la novia.
2: No faltará el duro que va a decir. No va a faltar el duro que va a decir, cada cosa la inventan para gastar plata. O sea, a uno con una carta, con una flor, con cualquier cosa, si uno está enamorado, se emociona. Si tú estás con una mujer más exigente, tú te metiste en eso solo. Nadie te obligó, nadie te obligó.
0: Es verdad, es verdad. Una fecha definitivamente que... la aprovechan las parejas para dar un detalle, para salir de la rutina, para enamorarse aún más. Y yo, la verdad, si existen más fechas de esas que no le hacen daño a nadie, bienvenidas.
1: Me gusta, ojalá que vuelva festivo.
0: Yo siento que la gente que es un poquito amargada empieza, ay, no, pero y entonces, ay, pero no, al contrario, me parece chévere, incluso hasta para el comercio.
2: También, eso es muy cierto. Aunque mañana se ponen caribeñas las flores, yo hubiese recomendado que las compraran desde ayer. Hoy tienen que comprar las flores porque mañana están caribeñas, para que sepan.
1: Y si las compraban ayer, ya se les marchitaban.
2: No, pero sabes, o sea, no sé, hay una floristería aquí random, no me acuerdo dónde se compra, pero yo sé que eso queda por el centro comercial Caobos en Cedritos. Hay una floristería que te da un polvito que las mantiene súper vivas, incluso ya por semanas.
1: ¿Ah, sí?
2: Sí, te lo juro.
0: Las floristerías venden eso, sí. 6:38, entonces nuestra pregunta para que ustedes respondan en YouTube.
1: ¿Cuál es la pregunta?
0: TikTok y en 317-243-5777 la pregunta es,
1: ¿cuál
0: fue la mayor locura que usted hizo por una novia? Quiero que los hombres me empiecen a escribir.
1: Ah, tiene que ser
0: novia. O la mayor locura que usted hizo como novia.
2: Como novia, la mayor locura que yo hice con...
0: Pero es que
2: es bochornoso.
1: Tírala.
2: O sea,
1: no migajera, sino como de amor.
2: Sí, pero después, es que uno hace locuras que, de las que después se arrepiente, pero bueno, yo ya lo he dicho en algunas ocasiones, pero yo, para que él me fuera a visitar a Cartagena, le pagaba los pasajes de avión, y habían veces en que yo me quedaba sin comer porque no me alcanzó, yo tenía un sueldo muy poquito y los pasajes de avión son caros, pero yo decía como que, claro, yo quiero verlo, y no sé
0: ella quería comer, pero en especie.
1: Escuchen esta que hice yo.
0: Ay, Sara, ¿cómo?
1: No, esto yo creo que es lo más... Imagínense que él cumplía años el 25 de julio. Hice que todo el equipo, todo el América lo saludara.
0: ¿En serio?
1: Todo el equipo, todo el América.
0: ¿Cómo hiciste?
1: Con los directores del Caracol.
0: Ok.
1: Que todo el América, el equipo América lo saludara. Le compré la camisa de América en Cali. Y uno de los corresponsales de Cali me la hizo firmar por todo el equipo.
0: ¿En serio?
1: Te lo juro.
0: ¿Y se la regalabas?
1: No, amor, porque eso fue...
0: O sea, que tú eres hincha de la América.
1: Esa camiseta tuvo que llegar marzo, abril, mayo, junio, como en mayo, al finales de mayo, junio, y yo había terminado con él en mayo, esto fue este año. Y me llegó la camiseta.
0: ¿Y la camiseta en dónde la tienes?
1: La tengo enmarcada en una de las emisoras de acá. ¿No la has visto?
0: Esa mira, es tuya. Mira, es bebé. Tuya.
1: ¿Para qué?
0: ¿A quién se le iba a dar? ¿Para qué le terminabas
1: a quién se le iba a dar? Me la firmó todo el equipo.
0: Todo el equipo del América.
1: Amor, pero me llegó hasta... Claro, yo lo pedí desde enero.
0: Sí.
1: Porque ellos ya no están jugando la Liga Colombiana ni nada. Entonces me ayudaron en los entrenamientos. Pero me llegó hasta mayo. Creo que fue el 29 de mayo. ya qué.
0: Ay, no. Bueno, yo quiero escuchar a nuestros hombres, nuestros seguidores, cuál ha sido la mayor locura que usted ha hecho por una novia. 317-243-5777, nos encanta.
1: En TikTok los vamos a leer.
0: Y en TikTok. Exactamente.
2: Ah, bueno, no, espérate, recuerda que tenemos otro número. Recuerda que tenemos otro número provisional. Saludos para las personas. Lo que pasa es que ahorita, como estamos enviando, precisamente era porque estábamos enviando las invitaciones a nuestro foro. Entonces, pues, obviamente, ustedes saben que cuando se envían muchos mensajes y así de manera tan masiva, porque estamos enviando más de 1,000 invitaciones, entonces WhatsApp se pone resentido y dice, ay, esto es un spam. Entonces tenemos un número provisional, chicos, que es el siguiente, espérense y se los leo porque todavía no me lo he podido aprender. Espérense, 313-316-3934. De todas formas, ahorita Anita les va a dejar un comentario anclado en YouTube y en TikTok, pero se lo repetimos, 313-316-3934.
1: Esto sí está loco.
0: Yo quiero, Mechitas, para que ambientemos un poquito con música.
2: Claro que sí, este, cuéntame cuál quieres.
0: Hay una que se llama El Último Romántico.
2: Vamos a ver.
0: Yo sé que este es un clásico. Mi jefe Vicente Moro se está escuchando y dirá, uy, Carolina, así de Dios mío, pero mejor dicho, está sacando de los...
2: Nicola Di Bari.
0: Pero me encanta esa canción. El último.
1: Quisiera ser.
0: No, ¿es esa? No, escucha. Ay, escuchemos un pedacito.
1: ¿De quién es?
0: Y ustedes van pensando en esa locura de Nicola Di Bari.
1: Ay, divino.
0: Que usted ha hecho por una novia. Y nos envía la nota de voz.

0: al ver.
1: Ay, no,
2: hay
1: me
2: un montón de
1: canción.
2: Cosas en
1: TikTok. Me hace suspirar. Esta canción está en mi playlist. Me parece que es un tema que me identifica totalmente. Me siento, yo soy una mujer muy romántica. O sea, cuando de verdad. Cuando estoy enamorada. Ay, no, me provoca. O sea, Dios mío, mejor dicho. O sea, todo lo que yo hago son locuras. Todo lo que yo hago cuando estoy enamorada. Cuando estoy enamorada. Cuando estoy.
2: Dice acá, este es el más impresionante que he visto. Dice: hola, inexperta, soy David. Lo más grande que hice por amor por una mujer fue comprarle la prueba de embarazo para saber si está embarazada de él.
1: ¿Qué? ¿Qué? ¿Estaba embarazada de otro?
2: Estaba embarazada de otro y él le compró la prueba de embarazo para ver si al fin ella estaba embarazada.
1: Eso se fue una locura.
2: No, qué triste.
1: Oye, me haces acordar de un amigo que me contó que descubrió que su novia estaba saliendo
2: con otro
1: hombre. Ella le pide perdón, le dice que por favor vuelvan, que ella estaba muy enamorada de él y que finalmente se había dado cuenta, pues, que estaba perdiendo un gran ser humano. Deja a su novia y a su novia, pues, deja al tipo con el que estaba. Vuelven con mi amigo y ¿cómo te parece que la chica está embarazada del otro?
2: Uy.
1: Y cuando ella se da cuenta, como que reflexiona y dice: no, espérese un momentico. Si realmente este no es su hijo, voy a hablar con el otro. Y el chico, mi amigo, le dice: ven, no hables con él. No le digas nada. Sigue conmigo. Yo te acepto con el bebé. Ya te perdoné. Y la chica, al mes, lo deja y le dice: no, no puedo con eso. No puedo, no, ay, no podría ocultarle a mi hijo quién es su papá.
2: ¿Quién es el papá? Uy, están enviando unas cosas. Miren esto.
3: Aquí tengo uno que yo sé que se van a ir para atrás. Dicen: hola, la locura más grande que he hecho por amor fue comprarle un apartamento para que no se fuera con otro.
1: ¡Wow! Eso sí es amor.
3: ¡Y
1: amor,
3: plata!
2: ¡Hola! ¡Amor, hola!
1: Pero los hombres están desatados.
2: ¿Cómo se llama?
1: ¿Cómo se llama?
3: Eduardo.
2: Eduardo. Eddie. Aquí estoy.
1: ¿Te puedo decir Eddie?
2: ¿Te puedo decir Eddie? Si quieres. Mira, hoy voy a irme a tomar un vinito, si quieres me acompañas. Eddie, ¿cuántos años tiene? Me echas ese contacto, de verdad, pásamelo. Amor, es en serio. Escuchen esto, esto no es chistoso, esto es horrible.
1: Cuenta.
2: Arrodillarme a sus pies y decirle que no me matara porque yo quería vivir con él hasta viejitos. Él me pegaba. Fue pucha.
1: Qué fuerte. Qué
2: o sea,
1: arrodillarse.
2: Fue el año más difícil de mi vida. Le di un hijo, duramos 1 año y 6 meses.
1: Bueno, gracias a Dios duraron 1 año y 6 meses y no duraron más.
2: Rogarle que no se vaya de la casa aún él teniendo la culpa de haberme sido infiel.
1: Sí, eso pasa.
2: Con mi propia hermana.
1: Eso pasa. ¿Con la propia hermana?
2: Están re pesados en TikTok.
3: O sea, uno dice como que no, irme.
1: O en YouTube, eso es YouTube.
2: Entonces, sí.
1: Están en YouTube. Ay, Dios mío, en YouTube. Qué historias, por Dios.
2: Quedarme casi en la quiebra. Darle oportunidades, confiar en él, dice Wendy López. Confiar en él, rogarle a mi mamá para que me dejara verlo, pero al final me traicionó. Ana Hernández, lo esperé por 7 años, le fui fiel a mi casi algo y no me eligió. Milagritos, uy, está loca. Casarme a escondidas de mi esposo y luego de luna de miel, decir que fue por trabajo. Se casó, aparte, después.
3: Yo estaba esperando como historias de ese tipo, pero nos damos cuenta de que a veces sí cometemos muchas locuras que después decimos, wow.
1: Como que pasó. Yo me acuerdo una amiga que me contó que se arrodilló a su novio, se le arrodilló para pedirle perdón por supuestamente haber hecho sentir mal a la ex.
2: ¡Cállate! No te creo.
1: Porque el tipo la defendía.
2: ¿Cómo así?
1: El tipo defendía a la ex todo el tiempo.
2: No,
1: le perdono que la haya hecho sentir mal. Y
2: ¿de
1: no
2: qué
1: le
2: está hablando?
1: Que no sé qué. Y la vieja se le arrodilló y le dijo: perdón por haberle hecho sentir mal a su ex.
2: No te creo.
1: No, pero
2: no te creo.
1: Si está peleando por la ex, tiene que volver con la ex.
2: Ya.
1: Así.
2: Amores, les voy a dar un consejo a todas las mujeres que nos están escuchando en este momento. Si su novio se habla con la ex, obviamente les estoy hablando de sin hijos, obvio.
1: Sí,
2: si su esposo se habla con la ex, si su novio se habla con la ex, amor, déjenle el camino libre para que vaya y siga comiendo. Porque es que la comida no le gusta.
1: ¿Y si tiene hijos, por ejemplo?
2: No, pues es que con hijos es diferente, amor.
1: Sí, pero ¿y si tiene hijos y haces y de pronto la novia hizo sentir mal a la ex? ¿Igual?
2: ¿De qué estás hablando? Yo soy la oficial. Y si no, pasa la oficial a ella y yo me voy con otro man que si me respete ya. ¿Qué vida? La vida es muy fácil. ¿Te gusta tu ex? A comer, porque ya el pescado no te gustó, amor. El caviar no te gustó, vete a comer. Pero
1: a comer cucha.
2: A comer.
1: Juan Bagre. Bueno,
3: Dios
1: bueno.
3: Mío, tenemos miren, audios, están... tenemos audios.
2: A ver, favor, tíralos, tíralos.
3: Hola, hola.
0: Buenos días, amigos, bésame. La mayor locura que yo hice por una novia fue una vez que nos escapamos en el carro de mi patrón para Barranquilla. Duramos casi una semana y afortunadamente fuimos y volvimos. Y el jefe como tal, pues yo le pedí permiso que me prestara el carro y él pensó que era el recocha mamándole gallo, no sé. Él me dijo que sí, yo lo tomé muy en serio y cuando llegamos a Barranquilla nos paró la policía y investigaron de dónde veníamos, de quién era el carro y llamaron efectivamente al patrón y pues nada, porque yo le había pedido permiso y duramos casi 4 días con mi novia de ese entonces, cuatro días en Barranquilla. Eso fue lo más loco que he hecho por una novia.
1: Escribe en TikTok. Ay, disculpen, es que estaba leyendo. ¡Oh! Miren en TikTok.
2: ¿Qué dijo?
1: Arroba Bésame Colombia. Uy, no. Yo ¿qué dijo? Así, más bien que no entren porque esto está alborotado. Niños, Pau Peruano dice, sentirme a mis 50 años saber que de mis 7 hijos con una mujer.
2: No, cállate.
1: Solo 3 hijos son míos.
2: No, no.
1: ¿Qué puedo hacer? ¿Se han visto, se han escuchado esa canción? El negrito Sorullo es el único tuyo. Ay, no, qué pecado.
2: Ay, sí.
3: Yo nunca la había escuchado.
2: Póngala,
1: sí, espérate.
2: Sí, es una canción muy famosa.
3: ¿Cómo se llama?
1: Si alguien me puede decir en TikTok cómo se llama esa canción, por favor, para que la escuchemos. Ay, no, pobrecito, Dios mío. Pero bueno, de una vez le digo una cosa. Hijo no es el que se engendra. Hijo es el que se cría, el que se acompaña, el que se apoya, ¿cierto?
3: ¿El pero hijo? Qué fuerte.
2: Es el que se cría.
3: Pero qué triste, o sea,
2: pero
3: de todas
2: igual,
3: formas. No deja de ser triste.
2: Que no sea de él,
1: es
2: pues.
1: Muy triste, muy duro.
3: No deja de ser triste de todas formas, porque yo supongo que la noticia impacta. O sea, la noticia deja en shock. Si uno de pronto, no sé, cuando discute con los papás o cualquier cosa, o se entera de secretos familiares, uno queda en shock. Ahora imagínate tú enterarte que tus hijos no son tus hijos biológicos, porque sí son tus hijos, pero no biológicos. Imagínate enterarte de eso.
1: Se llama Capullo y Sorullo.
3: Capullo.
1: La canción es de Johnny Ventura, del año 1986. Esta es salsa pura, mejor dicho. Y cuenta la historia de una pareja que se enamoran, se casan, todo el cuento. Y resulta que el hombre es rubio completamente, ¿sí? Y la señora con él empiezan a, pues tienen hijos y todos son morenitos. Perdón, todos son rubios, todos
2: blancos,
1: son blanquitos y rubios.
2: Y hay uno,
1: y hay uno que es morenito. Y entonces él siempre critica y dice, ay, pero el morenito, pero no sé qué, porque él es todo rubio. Y ella le dice, pues, ¿sabes qué? El negrito es el único tuyo.
2: Uy.
1: Es una muy buena canción.
3: Aquí, dice, bueno, aquí la tengo, aquí la tengo. A ver, escuchen esta vaina que trajo Carito hoy.
1: Escuchen el pedacito. Ay, qué pecado, pero no hay que la dedicar.

0: ordenó, pues nosotras dizque dedicándole la canción al señor, pero tranquilo, señor, usted va a tener, de esos 7 hijos, yo sé que 3 son suyos, pero los otros también lo deben querer muchísimo.
1: Miren esto,
0: asumir. Más historias.
1: Vender mi cabello largo en Navidad para comprarle un regalo y saber que pasó su Navidad con su familia. Le vendió el cabello para comprarle el regalo.
0: La muchacha se cortó el pelo. Ay,
1: lo vendió.
0: Lo vendió para poder, ay, no, está como a mí.
1: Y el man se fue con la familia de él. Vender mi antigua moto, comprar una de más baja cilindraje solo para enseñarle a manejar, dice FJR Real Story.
0: Bueno, hoy estamos hablando precisamente de esas locuras. ¿Qué locura ha hecho usted por una novia? Todo porque mañana es el día oficial de la novia. Una fecha que la impuso, pues, las redes sociales. Entonces todos a celebrar. A conseguir novias, para que mañana den regalo. Y a conseguir novio, para que mañana le den regalo también.
2: También, o sea, corazones, si ustedes de pronto, no lo sé, se quieren lucir en el día de la novia, pues sí, nos gustan las flores, los dulces y toda la vaina y salir a restaurantes, pero ¿qué tal les parecería un viajecito por Colombia?
0: ¡Ay, no!
2: ¡Ay, delicioso!
0: Ese sería el mejor regalo. Ay, y a mí el viaje que sea por Colombia, porque yo amo los paisajes de Colombia, el clima, todo.
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1: 6:58 minutos, Fenavi Fonab, da la hora en Bésame.
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1: 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Y los esperamos ahí, obviamente Bésame va a estar. 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

0: 7 de la mañana, 13 minutos, ya volvimos aquí con Inexpertas de Bésame. ¿Qué pasó? Es que tuvimos algunos percances. Ustedes saben que estamos...
1: Pero ya, Carito.
0: Pero ya. Ya estamos,
1: ya como estamos, si como si nada. Hoy caminas con otro amor, como si nada. ¡Ay!
0: Bueno, vamos hoy con nuestra doctora Corazón. Vamos hoy con nuestra doctora Corazón, pero antes de eso, yo sí quiero preguntarles a las chicas, a Mechitas y por supuesto también a Sarita. Ay, es que esperen por acá que, miren. Esta pregunta es muy importante y va para todos ustedes, para todas ustedes. ¿Cuál es esa persona mayor? Ojo a esto.
2: Claro.
0: ¿Cuál fue esa persona mayor que marcó su vida? Mechitas y Sara. Mechis.
2: Yo siento que todavía está marcando, pero mi abuelita, o sea, afortunadamente todavía la tengo ahí, pero mi abuela es una mujer que obviamente... Por como le enseñaban a las mujeres antes, tuvo que soportar muchas cosas, pero mi abuela es de esas que dicen, a usted un hombre no le soporta nada, y no deje que le llegue borracho a la casa, y no deje que le hable feo y todo, o sea, no sé, la, y me quiere mucho al niño, entonces sí.
0: ¿Pero has aprendido, al niño es a tu novio o a...?
2: A Marcelino. Ella ama a José Daniel más que a mí, creo yo, pero ama a Marcelino también.
0: Es que José Daniel es un hombre muy respetuoso contigo.
1: Es muy lindo, entonces, es
0: creo que tú has aplicado muy bien los consejos de tu abuelita.
1: Sea como sea.
0: Sarita.
1: Mi abuelito. Sí. Lolo, más lindo, yo lo amo mucho, claro. Eso es lo mejor que me ha pasado en la vida. ¿Por qué?
0: No, pues es que yo siento que sí, los abuelos dedicaron toda su vida a trabajar, a cuidarnos, a estar con nosotros, a estar, por supuesto, muy pendientes. Y hoy en día me doy cuenta que son quienes más necesitan apoyo y compañía. Los abuelos son los que más necesitan apoyo y compañía.
1: Claro,
0: o sea,
1: claro.
0: De chiquitos,
1: no dejarlos solos.
0: De chiquitos nos tenían paciencia.
1: Y ahora tenemos que tenerle paciencia nosotros a ellos.
0: Pero los adultos no le tienen paciencia a sus padres, a sus abuelos, no le tienen paciencia.
1: A sus tíos, tal vez, a veces.
0: Acuérdense cuando nosotros no sabíamos ni siquiera hablar. Y ellos nos tenían paciencia y esperaban a que nosotros aprendiéramos a hablar, aprendiéramos a hacer chichis, aprendiéramos a caminar.
2: ¿Sabes que yo tuve que ver en estos días como... O sea, yo siento que ya cuando las personas llegan a cierta edad se pueden volver hasta un poco, no tienen filtro, se vuelven un poco imprudentes. Sí. Mi abuela es así, mi abuelo era así, todos mis abuelos han sido así. Sí. Entonces, sí he visto como que personas que se enojan porque, ay, ¿cómo va a decir eso mi abuelo, mi abuela?
0: O tan imprudente.
2: Oye, como tan imprudente, como pero pues, no lo controla. Cuando las personas cuando ya llegan a cierta edad, yo siento que vuelven a ser niños. Así un niño fue imprudente, así una persona adulta mayor va a ser imprudente.
0: Sí, de acuerdo, de acuerdo. 7 de la mañana, 16 minutos, y es que justamente yo quiero hablar de eso, pues que pensando en ellos, uno de los grandes logros que presentó el Departamento para la Prosperidad Social durante estos 4 años de gobierno, el gobierno del cambio, pues fue el fortalecimiento del programa Colombia Mayor. Y gracias a esto, pues hoy cerca de 3 millones de personas mayores en condición de pobreza, pobreza extrema, ¿no? Vulnerabilidad, pues están recibiendo una renta básica. No hay nada más bonito que un abuelito. Después, son abuelos desde los 65 años, ¿no? Personas de
1: tercera edad.
0: ¿Después de los 60 o después de los 65? Después de los 65 años, ¿no? Entonces, qué bueno que... Ay, perdón.
1: Qué bueno que podamos tener atención con estos...
0: Qué bueno que las personas de tercera edad pues puedan recibir un apoyo económico, ¿no? Muchos de ellos no recibieron o no aportaron a pensión. Entonces, hoy en día no reciben esa platica y tienen que pedirle a los hijos, o hay otros que son tan descarados y dicen, pues que trabaje, ponga a trabajar a su mamá, que está en edad, ¿cómo es? Que está en edad, tiene 65 años, ponga a trabajar.
1: Oiga, qué pecado.
0: Bueno, qué pecado y qué tristeza por esas personas que piensan así, qué pesar por esas personas que piensan así. Entonces les estaba hablando de este Departamento para la Prosperidad Social, en donde los 4 años del gobierno pues fortalecieron este programa Colombia Mayor. Hoy muchos de ellos reciben una renta básica mensual que busca brindarle obviamente un apoyo económico y una vejez con mayor dignidad. Vamos a eso, a una vejez con mayor dignidad. Apoyemos a las personas de la tercera edad. Es una forma de agradecerles, ¿no? Todo lo que hicieron por nosotros, todo lo que hicieron por nuestra familia.
2: Y lo que siguen haciendo. Porque, ¿sabes una cosa? O sea, cuando mi abuelito falleció, yo ahí me di cuenta de que a pesar de que él ya tenía sus años, él era un pilar súper importante en mi familia, porque yo sentí que todo se fue para el piso. Entonces, no crean, ellos siguen fortaleciendo y siguen ahí como pegando a su familia.
0: Pegaditos, así es. Y este, pues, les cuento que es uno de los legados del gobierno nacional con este programa Colombia Mayor, que está ampliando la cobertura y aumenta el apoyo económico para que millones de adultos mayores pues tengan mejores condiciones de vida. Ya lo saben entonces, para que nunca lo olviden, que este gobierno dejó este programa Colombia Mayor.
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0: 7:19, continuamos en Inexpertas de Bésame Felices. Los invitamos para que ingresen ahora mismo a nuestro TikTok, @BésameColombia, porque vamos a tener un tema, como siempre, como es tradicional, debatible, que los va a sacar del estrés, de esa cotidianidad. Ya, uno piensa en cosas diferentes, escuchas...
1: Fin de semana ya.
0: Además que necesitamos que ustedes también nos ayuden a darle consejo a nuestros seguidores, que siempre, no sé por qué nos vieron cara de doctora corazón, pero ustedes son los que mandan, nuestros Gracias. Seguidores, y por eso hacemos lo que ustedes dicen. Un saludo para la gente que está conectada a esta hora a través de YouTube, Bésame Colombia. Ahí está nuestro en vivo, Mecha Sariego, Sara Flores, y quien les habla, Carito Sierra. Bueno, vamos ahora sí, entonces, voy a leerles... Lo que nos escribió, lo que nos escribió ayer una seguidora. En esta ocasión es una mujer, ¿no?
2: A ver.
0: Presten atención, porque necesitamos que ustedes activen su doctora corazón allá desde casa.
2: Listo,
0: desde
2: vamos a escuchar entonces.
0: Público. Hola, inexpertas. Un saludo muy especial y me encanta todas las historias que ustedes cuentan. La mía es la siguiente. Tengo tatuado el nombre de mi ex. Se llama Luis. Mi actual pareja siempre le molesta mucho cada vez que me ve el tatuaje. De hecho, me puso un ultimátum. Si no me lo borro, se acaba la relación. ¿Tiene razón o está exagerando?
2: ¿Por qué se hacen tatuajes?
1: Sí, Marica.
2: A mí me dijeron.
1: Si hacen tatuajes es una mala idea.
0: ¿Usted ha pensado alguna vez tatuarse?
1: No.
0: ¿El nombre de un...?
1: De nada. Yo no me voy a tatuar
0: ¿Un
1: nunca.
0: Hombre ha pensado tatuarse su nombre?
1: Sí, claro. Y mis ojos. Se los tatuó.
0: ¿Quién?
1: Mi esposo.
0: ¿En serio?
1: Sí.
0: ¿Tu expareja se tatuó tus ojos?
1: No, mi expareja chévere.
0: Ok.
1: No, mi exnoviecito.
0: Sí, sí, sí. Mechitas.
2: Yo no. O sea, yo no. Yo siempre lo he tenido claro y de hecho a mí muchas personas que yo he conocido y están a mi alrededor me han dicho que lo peor, y si yo quiero salvar una relación, que me tatúe el nombre de la persona. Porque no sé, o sea, siempre les ha pasado como que se lo tatúan y terminan. Ahora, yo sé que habrá muchos casos exitosos y toda la cosa, pero no. Y así como les estaba diciendo hace un ratito, yo en la universidad estaba saliendo con un chico y él tenía tatuado aquí, en la muñeca, aquí, o sea, por aquí, por la muñeca, el nombre de su exnovia, que se llamaba Laura. Laura y Mercedes, ¿en qué se parecen? En un carajo. Entonces, obvio, o sea, cuando yo salía con de pronto los amigos de él que estaban en la universidad,
1: ¿Laura?
2: Laura se llamaba la pelada. Laura y Mercedes, el nombre cero se parece.
1: ¿Quién era Laura?
2: La exnovia. Él se había tatuado el nombre de la exnovia.
0: Laura.
2: Entonces
0: Laura
2: yo empiezo.
0: Y la actual Mercedes.
2: Entonces yo empiezo a salir. Mercedes? Yo empiezo a salir con él. Yo empiezo a salir con él y cuando me llevaba como que a las reuniones, que salíamos con los amigos, que íbamos a cine, a comer, a cualquier cosa, los amigos lógicamente me decían Laura. Y hubo uno que me demoró diciendo Laura durante todo el tiempo que empezamos a salir y para mí eso era súper incómodo. Y cuando yo le dije, pero él decía y me lo dijo desde antes de que yo dijera, él dijo, antes de que tú de pronto digas cualquier cosa respecto a este tatuaje, nunca me lo voy a quitar porque fue una persona muy importante en mi vida.
0: Bueno, ahí está, 7:22. Un novio mío sí me dijo, me voy a tatuar tu nombre. Pero, y yo le decía, no, yo era la que le decía, no se vaya a poner, no se vaya, y se lo quería tatuar
1: en el Pero bueno, por lo menos
0: yo, no, nombre dijo que en chino. No, pero que en chino.
2: Pero de todas formas, mi amor, o sea, es el nombre.
0: No, que yo le terminamos de hecho y que él mire, ay, yo por qué me tatué esa vieja. No, terrible, terrible. Miren, yo les conté, ¿no? Queremos invitarlos para que a través de YouTube ustedes nos ayuden dándole un consejo a nuestra seguidora. Pobrecita, Dios mío. Y yo creo que es yo creo que este tema le pasa a mucha gente. Que por capricho, por amor, por locura, van, ¡pum! Y se hacen el tatuaje. Mujeres y hombres. Y después terminan arrepintiéndose. Pero en esta ocasión es el novio, la actual pareja de esta chica que le dice, vea, si usted no se quita el tatuaje, qué pena, pero terminamos. Yo le voy a decir algo a esta muchacha. A través de TikTok, usted también nos puede seguir y puede enviar su opinión. Estamos ahí en vivo, @BésameColombia. Yo le voy a decir como, mire, más allá de la tinta, piense el amor que le está ofreciendo este hombre. Él no tiene por qué venir a decirle, quítese esto,
1: ay,
0: ni
1: ¿qué? Póngase,
0: ni ya.
1: Carolina,
0: usted la embarró, cometió un error, tiene... listo.
1: ¿Qué? No,
0: ya cometió el error, pero es que cómo
1: amor,
0: se quita.
1: Pero es que no, cómo.
0: Es difícil, pero si no tiene plata
1: Carolina,
0: para quitarse.
1: Carolina, cierra.
0: ¿Qué pasó?
1: Qué apellido tan lindo.
0: Esa es la Florestina.
1: Caro, yo mire, yo no tengo problemas con mis novios por nada. Pues yo no soy celosa. A mí no me importa, cero, cero, cero, cero. Pero la exnovia, como sea, se la borra, se pinta un mono encima de eso, lo que sea. Así, no, porque sigue recordándole a la exnovia. Entonces puede ser otra cosa.
0: Yo le diría, el novio se llama Luis, póngase Luis Fonsi.
1: Luis Fonsi o Luis Miguel. O Luis Alfonso.
2: Luis Alfonso, puede ser. Ay, no, me encanta la música del señorazo. Amo la música del señorazo.
0: Y entonces que le digan, no, es que yo soy seguidora de Luis Alfonso, de Luis Fonsi. Luis Miguel.
1: Luis Miguel es el de
0: Miguel. México. No, ya pasa.
1: Mire, marica, usted se pone Luis Miguel y abajo, en letras más pequeñas, Sol de México. Listo.
0: O téngale un hijo. Y póngale Luis al hijo.
1: ¡Ay, qué buena idea! No, ¡emprendedoras!
0: Emprendedoras. Tenemos que resolverle la situación a nuestra
1: No, gorda. Porque hay que... Pero, amor, se puede poner una rosita encima. O sea, hay muchas maneras de tapar los tatuajes.
2: Pero mi pregunta es, ¿por qué ella, si el tatuaje es del ex, también es válido preguntar? Si el tatuaje es del exnovio, ¿verdad? ¿Por qué no se lo ha quitado? Todavía, si ya comenzó una nueva relación. Ahora, mi amor, si tú quieres...
0: ¿Cuánto cuesta?
2: Ahora, si tú quieres capaz... Es que ahora esa
1: nada
2: es otra cosa.
1: Nada es costoso para cuando uno está entusado.
2: Esa es nada. Otra cosa.
1: Yo nado, corro, tengo masajes, mira, me quito la papada, me quito los cachetes, me pongo los labios, diseño de sonrisa. ¡Bebé! Nada es imposible.
2: A ver, pero, o sea, ahora, si el man quiere que ella se quite el tatuaje, que le pague él. Que se lo pague.
1: Que se lo pague.
2: La quita el tatuaje.
1: Sí, te apoyo también.
0: O que le pague otro tatuaje. Que se imagina.
1: Por eso, bueno, uno listo, más grande.
0: De un cantante, no. Entonces, ni Luis Miguel, ni Luis Fonsi, ni Luis Alves, que se ponga Huitón. Luis Huitón.
1: ¿Te imaginas? Uy, qué boleta, sí. Uy, no, qué boleta, marica. Esa marca ya está muy
0: bonita. Luis y familia.
1: Luis y familia.
2: Luis y familia.
1: Invitados especiales
0: Luis
1: a mi boda.
0: Luis e invitados. Ay, no.
1: Luis
0: e invitados. Familia. Ay, no. O que se consiga otro novio que se llame igual.
2: Sabes que yo tuve un amigo.
0: De todos los novios que tienen son Andrés.
1: Mauricio. Andrés Mauricio. Todos.
2: Yo tuve un amigo que salió con una vieja que tenía el nombre del exnovio tatuado en la espalda. Entonces, cuando estaban en el acto y la ponía de espaldas, le veía el nombre y él decía, marica, a mí se me baja todo, a mí ya yo pierdo el mood, que no sé qué, no le gustaba. O sea, de verdad, no le gustaba.
1: Amor, claro, imagínate tú estar cujopeando y... Ay, no, y unos nombres
0: o que se ponga, o ya sé.
1: Lindsay.
0: Se llama Luis, puso Luis. Entonces que se ponga Luis
1: Hamilton.
0: Luisa. Y vaya y se cambia el nombre.
2: Carito, ya te pasaste como de maraca, José.
1: Amor, pero está buenísima esa idea.
0: Pues es que hay que darles ideas. Vamos a ver nuestros seguidores en TikTok, @besamecolombia. Ay, yo por qué estoy dando me gusta.
1: Menos mal era un nombre re pequeño. Imagínense que se hubiera puesto Jonathan o Santiago.
0: No es terrible. Miren. Dios mío, dice por acá...
1: ¡Tírala!
0: Mi prima se hizo el tatuaje de su primer amor en la ingle de la pierna y luego se dejaron...
1: ¡Te creo!
0: No, cuidado, se la hace aquí. No, en la ceja.
1: No, de una vez en la ceja. Oh, hay gente que se tatúa las cejas enteras, sí te lo digo.
0: Uy, no, terrible. Tengo un conocido que tiene el signo de...
2: ¡Ay!
0: De Nike en la cabeza y él es calvo.
1: ¿Una bola de boliche?
0: Es raro no perdonar un tatuaje, pero sí la hermana que se le quite el novio. Yo me pondré el nombre de Carito en el pecho. A ver, Andrés, por favor. O sea, Carito, pero tiene que poner Carito Sierra, porque Caritos hay muchas.
1: Sierras, pocos.
2: Ay, Dios mío.
1: Bueno, ya.
2: Aquí están diciendo tatuajes ni por error ninguno.
0: Tatuajes ni por error. No, bueno, en conclusión, ¿qué le podemos decir a nuestra seguidora? Reflexi, porque se ríe, Micha.
1: ¿Qué dijeron?
0: No, de verdad, en conclusión.
2: No, aquí dice, aquí un seguidor dijo, bueno, que no la ponga en cuatro, sino que le haga la catapulta.
0: Ay, no.
1: ¿Cómo es la catapulta?
2: ¿Cómo es la catapulta?
0: Bueno, lo que sí es cierto es que hoy tenemos que ayudarle a nuestra seguidora. ¿Yo qué le diría? Mire, reflexione muy bien relación que usted tiene. Porque si este señor le va a venir a decir a usted por un error que usted cometió antes, la va a juzgar.
1: Ay,
0: le
1: ¿cómo
0: va a terminar,
1: así?
0: Ya, chao.
1: Gorda, no ¿cómo será? Oye.
0: Bueno, entonces pídale la plata. Pues es mi opinión. Usted le puede dar la suya.
1: Sí, señora. Eso sí.
0: Usted le puede dar la suya.
1: Mira, si tú entras a una relación con una mujer que se está divorciando, ¿qué es lo que tienes que hacer? Ayudarle con el divorcio, mi amor, para casarte después con él. ¿Cómo es posible que ella pague todo el divorcio para casarse después con usted? Oye, que es mucha miserableza.
0: Dice Rochi, un tatuaje no cambia el pasado, solo valorar la persona actual y amar. Es lo que yo también pienso. O sea, no, cometió un error esa persona, estuvo antes con alguien, se tatuó el nombre, terrible, mejor dicho, muy fuerte. Mire a ver si de pronto más adelante tiene un hijo, le pone ese nombre, le pone Luis, no sé, como para ver de tratar de remediar. Pero también siento que usted tiene que mirar muy bien su pareja actual, porque él no tiene, más allá de la tinta, reflexione el amor que ese hombre le está dando. Porque no está siendo incondicional. Es mi consejo.
1: Y que le pague el peaje.
0: Y si quiere que le, exacto,
1: sí, que le pague, pague, que le pague el tatuaje.
0: Que le pague el tatuaje y se hace otra cosa.
1: No vaya, se vaya, se quita un hombre tacaño, amiga, déjalo.
0: Y este consejo se está todo el mundo. No se tatúen a sus parejas.
1: Ay, no.
0: Y por más que usted sienta que la ama, que nos, no se las tatúen.
1: No, nada es eterno. Nada es eterno. Ya estoy seguro que el amor se acaba.
2: ¿Alguna vez escuchaste eso?
0: No. Gracias a Dios.
2: ¿Nunca escuchaste Jay Álvarez?
0: Jay Álvarez sí lo escuchaba.
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0: Bueno, Dios mío, yo en medio de estas niñas, por
1: era
0: favor.
1: Muy bueno esa canción.
2: Pero muy, muy buenos recuerdos de la infancia. Ay, por cierto, chicas, si algún papá, si alguna persona ahí quiere conocer o quiere tener buenos recuerdos con sus hijos, les vamos a recordar algo muy importante y es que el concierto de Morat, este 17 y el 23 de agosto en el Movistar Arena puede abrir las puertas para la edad mínima de 8 años. 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Y hablando de Morat, chicas.
0: Ay, pero antes de Morat, quiero decirle a nuestros seguidores que nos den corazoncito, tap, tap, tap, si les gusta nuestros temas, los temas que tratamos aquí en Inexpertas de Bésame. Ahí les esperamos el corazoncito, tanto en YouTube como en TikTok.
2: Hablando de Morat, ¿qué tal si nos vamos a escuchar, por ejemplo, Besos en Guerra? 7:30 minutos. Besos en Guerra de Morat en Bésame.

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1: Lo que te vamos a contar será música para tus oídos. En Bésame son las 7:34 minutos en Bésame.
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1: 7:35 minutos, nos vamos con Carlos Vives. Esto se llama Tuyo y nada más.
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0: 7:37 minutos, escuchamos Maluma en Bésame y bueno, también los cantantes colombianos dándola toda, ¿no? Más adelante, Sarita nos tiene una noticia de Karol G. Nos tiene una noticia de Karol G.
1: Tenemos que hablar de Karol G, tenemos que hablar de Maluma, tenemos que hablar de... Uy, no.
0: De muchos artistas, demasiados artistas. De Gracie. Gracie también, pero... Desafortunadamente no todo las noticias van a ser chéveres, no todas las noticias van a ser buenas. Tenemos que hablar de un caso que nos tiene muy tristes como país, que nos tiene conmocionadísimos y que uno de pronto ve esto en documentales, en cosas y dice, esto pasa por allá. O sea, eso nunca en películas. Mira que, por ejemplo, Netflix estrenó un documental que fue Instinto Maternal, que Mile lo recomendó, que era un caso muy similar al de esta chica, que una amiga le quita la vida para quitarle a su bebé. Entonces, a diferencia de que en esa oportunidad la bebé sí sobrevivió. Entonces, y mira que uno dice como que bueno, eso pasa por allá y nunca se imagina que eso va a suceder en Colombia, en su país y tan cerca como lo es Cali. Entonces, para las personas que están escuchando, bueno, chicas, ¿qué sabemos del caso de María Camila Potosí?
1: Vamos a hablar entonces de María Camila Potosí, esta niña de 21 años, esta niña de 21 años que desapareció en Cali el 16 de julio. Ella estaba embarazada, tenía 8 meses de gestación. Su parto estaba programado para el 10 de agosto. Estaba programado,
0: sí, señora,
1: para el 10 de agosto. María Camila Potosí, entonces, las últimas imágenes que se ven de esta niña, es una niña de 21 años, sí, que está embarazada, las últimas imágenes es cuando ella sale de su casa en horas de la mañana, una mujer la recoge en la moto, y en horas de la tarde, cuando ella también se va a dirigir hacia su hogar, la misma mujer en esa motocicleta la está llevando, pero finalmente ella no llega a su casa, a su destino. Ella finalmente, después de 4 días, porque ella desaparece el 16 de julio, su familia pues denuncia que María Camila no aparece. El 20 de julio las autoridades entonces hablan con sus familiares y dicen que su cuerpo fue hallado a orillas del río Meléndez, en el kilómetro 3 del corregimiento de La Buitrera. Este lugar está a unos 6 kilómetros del barrio Polvorines, donde vivía María Camila Potosí, la víctima. Pero resulta que hoy amanecemos, Dios mío, con un hecho aún más escalofriante, ¿no? Que le da un giro completo a esta noticia y que incluso motivó al presidente electo, Abelardo de la Espriella, que ayer estaba con sus ministros, a hablarle a todo el país y propuso medidas más contundentes, más fuertes para las penas en el país, y creería que se estaría refiriendo a cadena perpetua. Pero Sarita, tú escuchaste el testimonio de la pareja de María Camila Potosí,
2: de Juliet Angulo, de la victimaria.
1: Ah, de la victimaria.
2: Sí.
1: Ojo a esto, porque es que ayer encontraron supuestamente los restos del bebé, de la niña, que sería de María Camila Potosí. Obviamente Medicina Legal está haciendo todas las investigaciones pertinentes para ver si el ADN sí corresponde a la bebé de María Camila Potosí. Lo que dicen, Carlos, es que Rincón, hay cinco capturados, es lo que dicen las autoridades.
2: Sí,
1: uno de ellos se quería escapar, quería salir del país, no logra hacerlo, y él fue el que dijo que la bebé o los restos del bebé de María Camila Potosí se encontraban en un sitio específico, y allí encontraron al bebé. Al parecer querían quitarle el bebé a María Camila Potosí para dárselo a una mujer que contrató a los sicarios, y esta mujer estaba enamorada de un hombre y quería atrapar a un hombre con un hijo.
2: Se llama Camilo. Este hombre se llama, espérenme, ya les voy a confirmar el nombre. Carlos Rincón se llama. Imagínense que Carlos Rincón entrega una entrevista a uno de los podcasts más reconocidos del país, porque este hombre quiere limpiar su nombre y va junto a su hermana, o sea, la cuñada de Juliet Angulo, que es la persona que es la principal sospechosa de ser victimaria de Camila. Pues imagínense que este hombre cuenta que ellos empezaron una relación sentimental, okay, que se conocieron por Facebook, que se hablaron por WhatsApp, que empezaron a convivir y esto, y él, digamos, que no quería llevarlo a otro nivel, y Juliet un día le dijo, pero ¿cómo es posible si yo estoy embarazada?
1: Juliet sería la mujer que conoció a María Camila Potosí, creo que en un curso.
2: Eso es un programa de FAMI que entregaba mercados para mujeres gestantes, digamos en condiciones de vulnerabilidad. Ella la conoció en el FAMI y ahí conoció a María Camila. Las dos estaban juntas en esto, pero eso viene más adelante, porque es que todo viene desde que ellos dos se conocen. Ella le dice que está embarazada en un momento, él no ve cómo se hacen las pruebas, él dice que no ve cómo se hacen las pruebas, que durante ese embarazo, que al parecer dura como 7 meses, que ya iban a hacer el niño y todo, ella nunca lo lleva a un control, ella siempre programa los controles cuando él está en el trabajo, todo esto. Al final, ella finge que pierde el bebé, le envía solamente coágulos de sangre en el baño, pero fotos, pero que no lo dejaba entrar a él ni nada. Entonces es que Carlos le dice, por favor, necesito que empieces a planificar, porque yo no quiero pasar por esto de una pérdida de un bebé. Según él, ya habían perdido un bebé. Okay. Y llega este segundo bebé, que ella dice que está embarazada, que está gestando. Y ahí es cuando empieza la historia con Camila, y es que se conoce, ella entra a este programa del FAMI, donde les entregan mercados a las mamás de pronto que no tienen tantos recursos, mercaditos para que alimenten a sus hijos, y digamos en su Juliet se hace amiga de Camila, la visita en la casa,
1: dice, a ella es que le quiero,
2: se toma fotos con ella, no sé qué. Okay. El cuento es que ella, cuando tiene 5 meses, hace la revelación de género y pone que es una niña.
1: Juliet.
2: Ah, ok. Juliet pone a sus cinco meses que es una niña. O sea que ya Juliet tenía en la mente que le iba a quitar el niño.
1: Que debía hacerse amiga de una mujer embarazada que iba a tener una niña. Ok. Y ahí fue donde encontró la víctima.
2: Encontró
1: María Camila Potosí.
2: María Camila Potosí. ¿Qué pasó el día de los hechos? Que eso fue el 16 de julio. Pues esta mujer no llega a la casa el 15 de julio en la noche.
1: Juliet
2: no llega a la casa, ninguna de las dos, pero Juliet no llega a la casa en la noche. Carlos, que es el esposo, dice que le pregunta, amor, ¿dónde vas a estar? ¿Por qué no llegas? Le dice a Juliet, que es la victimaria, que es la asesina, le dice, ¿por qué no vas a llegar? Dijo, estoy haciendo unas cosas con mi mamá, le estoy ayudando a hacer unas cosas a mi mamá. Entonces él le dijo, ¿no vas a dormir hoy allá, acá? Y ella le responde, Juliet le responde, no voy a dormir en la casa. Okay. Llega el otro día y lo primero que le dice a Carlos es, Juliet, la victimaria, le dice, oye, imagínate que me acabo de encontrar con la familia de Camila y me dicen que está desaparecida. Ay, qué raro, ¿es cierto? Y entonces el novio le dice, amor, ¿y tú no la viste? Amor, hace 20 días, aseguró ella, que yo no me veo con Camila, dijo. Pues horas más tarde, a eso en la tarde, la hermana de Camilo, o sea, la cuñada de Juliet, la victimaria, la asesina, le dice, llama al hermano y le dice, no, Carlos, no me lo vas a creer, imagínate que hay cámaras de seguridad que muestran que Juliet, la victimaria, es la última persona que está llevando en la moto a Camila.
1: Ah, esa era la mujer.
2: Esa era la mujer.
1: O sea, el bebé se lo querían quitar para ella.
2: Para ella.
1: La que iba manejando la moto. La moto que nosotros
2: vimos. Ella es Juliet Angulo. Okay. Ella es Juliet Angulo, la victimaria. Entonces, él le dice, pues llaman a esta mujer, llaman a Juliet y le dicen,
1: ¿qué os parece? Juliet sería entonces la presunta victimaria.
2: Okay. Presunta victimaria. Uh-huh. Y ella dice, ¿cómo es posible, amor? Si yo no la veo hace 20 días, muéstrame a ver cuál es la moto. Y ella grabó la llamada. La cuñada de Juliet, la presunta victimaria, grabó la llamada y ella dice, yo no la veo hace 20 días, muéstrame. Es que salgo yo, sale mi moto. Yo recuerdo tanto esa llamada. Dice, salgo yo, sale mi moto. Y ve las imágenes y dice, ¡oh! Sí soy yo, sí es mi moto, dice Juliet. Sí soy yo, sí es mi moto, pero yo hace 20 días, amor, que no la veo. Pues llega a la casa y se va a darle la cara a la familia de Camila, porque la familia estaba muy preocupada.
1: Concernada, preocupada porque no encuentran a María Camila.
2: A María Potosí. Camila. Entonces ella va, según a decirles en dónde fue la última vez que la vio, no sé qué, sube y llega la policía. Okay. Y le dice a Juliet, que es la presunta victimaria, le dice, no te puedes ir de acá porque tú eres la última persona que la vio, porque las cámaras tienen fecha y hora. Y entonces ella cambia la versión por segunda vez y dice, no, pues yo la dejé en un puesto de salud porque ella me dijo que se iba a hacer algunos exámenes, la dejé en un puesto de salud a las 4:30 p.m.
1: Ok.
2: Con la mala suerte que cuando llega la policía, las personas, o sea, se dan cuenta que ella a las 4:58, cuando ella dijo que la había dejado a las 4:30, estaba en otro video con ella. O sea, que dijo de nuevo mentiras. Entonces, ¿qué hizo la policía? Recluirla en la casa de Camila. Y llega el esposo a salvar a Juliet, a decirle, ven, ¿qué está pasando? No sé qué. Y le dicen, no, señorita, usted tiene que darnos su cédula. Y ella dice, no, es que la cédula yo no la tengo acá. voy a bajar a mi casa y la recojo ahí. Cuando llega a la casa, el sobrino de Carlos ve que ella arroja por el balcón que da hacia un lote baldío algo. Ella se va, no sé qué, muestra la cédula, no pasa absolutamente nada, bla, bla, bla. Va la policía a buscar con días, o sea, horas después. ¿Qué es? Pues son las chanclas de Camila, las que ella botó por el balcón. Y es llevada por la policía, es recluida por la policía, hasta que ya vienen y se entregan a estas otras personas, y uno de ellos, por rebajar la pena, da la ubicación de Camila. Son unos muchachos que estuvieron contratados por Juliet para matar a Camila y quitarle su bebé. Camila estaba apuñalada en muchos lugares. Perdón. ¿En serio? Estaba herida en muchos lugares. Y luego es cuando ya encuentran al feto. ¿Por qué? ¿Por qué muere el feto? Que fue lo que dijeron el día de ayer.
1: El procedimiento.
2: Por falta de incubadora. Porque el niño se hubiera podido, la niña se hubiera podido salvar. Okay. Ahí está la historia de Camila.
1: De María Camila.
2: De María Camila Pontosí.
1: Bueno, finalmente lo que dice Sarita, bueno, esta mujer llamada Juliet. Ya fue capturado con cuatro hombres que pertenecían a una banda con el alias Nitson, quien habría coordinado precisamente plagiar a la joven María Camila Potosí para pues quitarle también el bebé. Qué triste noticia, lamentable hecho, una historia macabra. Por acá en TikTok la gente está opinando y nos decían como que esto de verdad supera la ficción. Dice Bonart, hace poco Netflix sacó un documental con un caso parecido, terrible. Una niña de tan solo 21 años que le arrebatan la vida y la de su bebé, 7:49 a.m, esperamos que esto no vuelva a suceder. Yo no sé cómo sociedad, hasta dónde estamos llegando. Nos falta empatía, nos falta sororidad, nosotras... Si una mujer no puede tener el amor de un hombre, no entiendo. Primero, no lo va a atrapar nunca con un hijo. Y segundo, hacer esta clase de crimen para poder tener a su lado un hombre. O sea, me parece lo más absurdo, ridículo y,
2: pero es que esto ya
1: y loco del mundo.
2: Ya es una enfermedad mental.
1: Pues claro.
2: Esto no es normal que uno vaya y le haga eso a una niña, una amiga. 8 meses tenía esta mujer.
1: Muy triste por la familia de María Camila Potosí, por el papito, no, Dios, de la santo, bebé. Santo, en fin, 7:49 a.m. Mechitas, y hablando del Valle del Cauca, tenemos que decir que definitivamente nuestro país tiene sitios hermosísimos, ciudades, departamentos, paisajes, climas, la comida, su gente.
0: Exactamente, vamos a hablar ahorita de los destinos en los que podemos encontrar en Colombia, pero Carito, antes de eso, porque obviamente tenemos mucha información, pero antes de eso, le quiero recordar a todas las personas que hoy es el último día, ¿verdad? De este mes. Pero ya.
1: Hoy es 31 de julio.
0: Hoy es 31 claro de julio. Sí. Pero recordemos que el día de hoy, también mañana y pasado mañana, hasta pasado mañana, tendremos la exposición de 6.402 más razones para no olvidar, que es del Ministerio de las Culturas, las Artes y los Saberes, que se inauguró en Bogotá. Y esto, pues, recolecta muchos testimonios, evidencia de las madres de falsos positivos.
1: Mafapo, ¿no?
0: Exactamente.
1: Ellas son, a ellas las tienen con una sigla que es Mafapo, madres de falsos positivos. Mujeres que nos han enseñado el perdón, que nos han enseñado también la resiliencia. Esta exposición, que me parece súper linda, la ha creado pues el Ministerio de las Culturas, las Artes y los Saberes. Está, como dice Mechita, se inauguró en nuestra hermosa Bogotá hace exactamente, ¿qué? 3 días, más o menos, desde el 28 de julio.
0: Desde el 28.
1: Sí, y
0: desde el 28.
1: Hasta el 2 de agosto. Muchos querrán ir a esta exposición que tiene fotografías, que tiene, bueno, una cantidad de investigaciones, archivos, obras y dispositivos de memoria que narran la lucha de estas mamitas, de las madres Mafapo, madres de falsos positivos, que hablan de la verdad, que piden justicia y que piden también reparación. Dirán muchos en este momento, ¿cómo podemos ir a esta exposición? Porque realmente pensar en las madres de falsos positivos, Dios mío, duele el corazón, pero también siento que es importante que nosotros conozcamos muy bien la historia por ellas y para ellas. ¿Cómo se pueden inscribir? Facilito, ustedes simplemente consultan toda la información a través de las redes sociales del Ministerio de la Cultura, las Artes y los Saberes. Porque el Ministerio de la Cultura, siempre la memoria nos une y nos ayuda a construir paz.
0: Exactamente. Continuamos con más información en Inexpertas de Bésame.
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Comenzamos una nueva hora con bachata, con una música espectacular. Saludos para Guti, nuestro programador. Esto se llama Dos Locos.

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1: 8:03 minutos. 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

0: 8-9 minutos en Inexpertas de Bésame. Saludos para todos. Ay, Dios mío, estamos ansiosísimas y muy emocionadas porque vamos a tener ya mañana nuestro foro de salud mental. Se viene más foro, chicos. Se viene un foro de parejas espectacular también. Se vienen foros por montón para todos y de verdad para todas las necesidades. Recuerden que es mañana, 1 de agosto, desde las 8 de la mañana. Hay algunas personas que nos han dicho que no han recibido sus entradas. Escríbanos, chicos, a nuestro WhatsApp provisional. Sé que puede que les dé un tricito de miedo porque dicen, ay, pero 313-316-3934, 313-316-3934. Esto va a ser en el Centro Comercial Plaza Central. A ver, chicas, y hablando
1: mañana, entonces a las 8 de la mañana. Sí.
0: Y hablando de foros y de todo esto, nosotros tuvimos en algún momento una invitada espectacular en un foro que la verdad nos dejó con la boca abierta y hoy la tenemos aquí en vivo otra vez en Bésame.
1: Pues así es, mi mechitas. Importante que ustedes sepan, porque les vamos a recordar y vamos a contextualizar a nuestros seguidores de Bésame de Inexpertas, que este foro que hicimos fue de salud mental, eso fue el año pasado, y tuvimos lleno total. Y una de las cosas por las cuales tuvimos lleno total era por nuestra experta invitada, ¿sí? Una psicóloga, pues ustedes no se imaginan la maravilla de psicóloga que tenemos. De hecho, en redes sociales, un video que tuvimos con ella, más o menos,
2: se volvió super viral.
1: casi que de 10 millones de visualizaciones. Pues nuevamente está con nosotros. Y lo mejor de todo, ojo con esto, porque hay quienes repiten una y otra vez el mismo tipo de pareja. Pero resulta que a veces nos preguntamos tanto y no llegamos como a una conclusión. Pero siempre metemos la cabeza allá. Y es que y terminamos con una pareja y volvemos y conseguimos la misma. Hoy, nuestra psicóloga, nuestra experta invitada, Paula.

0: Ucros nos trae un test que promete revelar quién es usted según su forma de amar. Así que conéctese ahora mismo a través de nuestro TikTok, nuestro en vivo, @besamecolombia. Ahí los estamos recibiendo. Por favor, ahí el tap tap, corazoncito, escriben todas sus opiniones, lo que le quieran preguntar a nuestra experta el día de hoy. Vamos a hablar del amor, porque estamos celebrando el Día de la Novia. También a través de YouTube, esta aplicación tan sencilla que usted abre en su celular, ingresa Bésame Colombia y ahí inmediatamente les aparece el en vivo y abajito el chat para que estemos ahí súper conectadas. 8:11 a.m. ¡Bienvenida, Doc!
1: ¡Ay, qué felicidad! A mí me fascina venir acá, gracias.
0: Estamos felices de tenerte acá. ¿Cómo ha sido que, cómo identifico yo qué clase de personas son las que siempre voy a buscar?
1: Es que fíjate que yo creo que el problema no está ahí,
0: ¿no?
1: El problema es que nos enfocamos en las personas que buscamos y no en nosotros. Si uno se conociera lo suficientemente bien, sabría de sus cualidades y de sus no tan cualidades cómo navegarlas, porque al final la personalidad de cada uno es única, sí, y es bella. Lo que pasa es que las características de cada uno son buenas en algunos contextos y muy malas en otros contextos. La misma característica. Cuando tú te conoces lo suficientemente bien, empiezas a escoger bien. Porque empiezas a escoger a quien puede valorar la forma como tú amas y a quien es capaz de darte la forma como tú necesitas ser amada.
0: Ahorita, antes de entrar en la entrevista, tú hablabas de los grupos de personas, ¿no? Que se identificaban por ciertas características y ¿cómo logramos saber en qué grupo estamos?
1: Esto no es una verdad absoluta ni científica, esto es una teoría mía que saco de la clínica, de observar y escuchar personas en el amor. Y me empiezo a dar cuenta, después de años de oír gente y de oírle sus historias de amor, me empiezo a dar cuenta que hay patrones de necesidad. Es decir, todos los seres humanos necesitamos ser amados. Sí. Eso no es una gran noticia. Pero no todos necesitamos ser amados de la misma manera. Porque se atraviesa la infancia, se atraviesan tus relatos, se atraviesan tus traumas, que eso sí es único en cada uno. Pero entonces yo me puse a ver que sí había ciertas cosas que se parecían. Como por ejemplo, hay personas que necesitan mucha atención. De esas personas que necesitan que les escriban cada 5 minutos, como mucha presencia, que los llamamos intensos. Okay. Esa soy yo, por ejemplo.
2: Yo no, me pueden pasar.
1: Yo sí.
0: Pero 8 horas. Por ejemplo,
1: si a ti no te importa.
0: Pero otra característica.
2: 8 horas que no.
0: Que si no te hablan en 8 horas, tú no te preocupes.
2: Yo estoy tranquila.
0: No te importa.
2: Y yo tampoco jodo en 8 horas, ni que él me joda en 8 horas.
0: Pero a mí me...
2: Trabajemos y ya nos vemos. Okay.
0: Pero a mí me pasa, por ejemplo, a mí no me importa que me escriban en 8, ni en 10, ni en 12, ni nada, pero porque ya no estoy enamorada, por ejemplo. Pero no, digamos, es un ejemplo. Si ya la persona...
1: ¡Claro! ¡Ese es un indicador!
0: No, claro, es un indicador.
1: Para mí también.
0: Pero, por ejemplo, si estoy muy enamorada y a mí en una hora
2: tal
0: no
2: vez
0: me
2: nunca
0: escribe...
2: Los últimos meses no estaba enamorada.
0: De pronto no estabas enamorada. Sí. Pero si a mí no me escriben en una hora, yo sí empiezo como, ¿qué pasa? O sea, ¿por qué no me escribe? ¿Por qué no está pendiente de mí?
1: Exactamente.
0: ¿Ese grupo de personas es?
1: Ese grupo de personas, pues el intenso en redes sociales, yo lo llamo realmente demandante. Así la llamé, esa estructura de la personalidad.
0: Sí, es que llamarse un intenso si no aguanta.
1: Y demandante tampoco mucho, pero yo soy bastante demandante. Entonces, conmigo misma como que empecé y después dije, hay otras personas...
0: Sí.
1: Que necesitan mucha más seguridad, es decir, que les digan hacia dónde va el vínculo, qué son, que no tienen otra persona. Yo, no es que yo no sea celosa o que tú no seas celosa, no, todos los seres humanos tenemos un matiz, obviamente, de inseguridades o de necesidades de atención. No estoy diciendo que porque yo necesite atención no necesite seguridad, estoy diciendo que es más marcado que yo necesite atención a que necesite seguridad. Y hay otras personas que necesitan mucha mayor seguridad que atención. Entonces yo me empecé a dar cuenta que acá hay algo y que en la mitad, como siempre, hay un gris en donde está el ambivalente. Entonces decidí que teníamos que investigar, porque es una investigación que estoy haciendo, en donde hay un grupo de personas que son las demandantes, otro grupo que son las controladoras, que ojo, no es que quieran controlar al otro.
0: Entonces,
1: quieren controlar la situación para disminuir la ambigüedad o lo que genera ansiedad, que es la incertidumbre.
0: Uy, Dios mío, eso está bien. Niñas, Mechita, Sarita, para preguntarle algo a la doctora, por favor.
3: A ver.
2: ¿No íbamos primero por el lado de la relación más abierta? más vinculante? Porque son dos tipos, ¿no? Me dijiste que hay cinco.
1: La demandante, la controladora, que es la que digo que no quiere controlar al otro, sino controlar la situación para bajar la incertidumbre, y la que está en la mitad, que es la ambivalente, que es la que unas veces necesita mucha atención, otras veces necesita mucha seguridad, y ella misma como que se tambalea entre las dos. Pero de ahí, eso no define tu personalidad en el amor, eso solo define una estructura. Yo lo llamé así, una estructura, como la base. Pero de ahí, tu personalidad es única, porque es la combinación de, en mi test, de 2160 variables. Es decir,
2: ¿cómo, cuánto dura tu test? ¿Cuántas preguntas tiene?
1: 3 minutos. Haz el test.
3: ¿Y lo podemos hacer?
2: ¿Lo podemos hacer?
1: Claro, es totalmente gratis.
2: Vamos a anotar las respuestas en nuestras noticas.
3: O sea,
2: ¿podemos?
3: Lo hacemos, ¿se lo hacemos a una sola persona o lo
2: podemos, hacer todas y te decimos cuáles son nuestras señales y tú nos dices cuáles cada uno?
1: Ah, ok, pero necesito mi celular para poder ver.
2: Claro, espérame, te lo
4: no, la dos, ya, mejor dicho, resuelve absolutamente todo.
2: Listo, a ver.
4: Bueno, listo.
2: Nosotras, tú nos vas preguntando. Ah, ok, no.
1: Es en un link.
2: Ah, es en un link, lo hacemos ahí.
1: Ah, ya te lo paso.
2: Listo. Está bien. Y pero si quieres, vamos leyendo las preguntas en voz alta y todo,
4: claro, para que la gente pueda también hacer
1: aquí
4: el test.
1: Lo paso, listo. Pero yo no sé si
4: al mismo tiempo con nosotras.
1: ¿El celular de Carito?
3: O por Instagram.
1: Ah, por Instagram, por Instagram.
4: 8 de la mañana, 17 minutos. Mañana es el día de la novia. Hoy. Y mañana tenemos también nuestro foro especial de salud mental para todos nuestros seguidores de Bésame. Hoy por eso invitamos a nuestra psicóloga de cabecera también, Paula Ucros, quien nos va a hacer un test para identificar, test del amor, para identificar cómo amamos nosotros, qué personalidad en el amor tenemos, ¿no? Bueno, por acá ya la tengo, ya me llegó a mí, entonces, ya me llegó acá el test. Ok, listo. Lo abro. Dice, dime. ¿Cómo se llama el test?
1: Dime cómo amas y te diré quién eres.
2: Dímelo a nosotros. Descubre,
4: responder. Deseo.
2: ¿Lo haces tú, sí?
4: Dice, ¿qué es lo primero que te llama la atención en una persona que te atrae? ¿Sí?
2: Pero no lo hacemos todos.
4: Sí, pero yo les voy a leer entonces para no perder tiempo aquí enviando el este. ¿Qué es lo primero que te llama la atención en una persona que te atrae? Que me guste físicamente, que me conecte con su conversación, que me despierte admiración. Alguien que me inspire a su lado va a... A ver, diversión. ¿Cuál de estas?
2: El que más admires, pues, o sea, ojalá que sea el empresario más berraco o el dueño del barco o el dueño. Sí, yo siempre me voy al que más, al que manda. De todos los grupos, ¿quién es el que manda? ¿Quién es el que manda? ¿Quién es el que manda? A ese me voy.
5: A mí me gusta el que me... Bueno, de primerazo, lógicamente, o sea, de primerazo, el que me conecte con la conversación, que de pronto me salga con un comentario así que rompa el hielo, que me encanta. De hecho, eso fue lo que me llamó la atención.
1: Ojo, porque mira que uno le gustan todas las respuestas. Porque a uno le gusta el churro, el que admira, el que... Pero la idea es que elijas una... Sí. Que sea la más predominante.
4: A mí que me despierte admiración. Y lo he descubierto en el último, en esta etapa de mi vida, que definitivamente tengo que admirar.
1: Entonces pon admiración.
4: Puse admiración. Continuar. Vamos a ver qué dice por acá. Continuar. Encuentro. El encuentro es lo que nos permite transformar el interés inicial en alguien, en una real posibilidad de vínculo. Después de la atracción inicial, ¿qué hace que te ilusiones? Entonces debemos pensar en esos primeros momentos en los que estamos conociendo a alguien. ¿Qué te hace sentir señal de que podría pasar algo serio entre ustedes? Me gusta que me busque y me demuestre interés.
2: Ay, no sé.
4: Me demuestra que no está jugando y que puede haber algo real entre los dos. Yo me quedo con la primera. Me gusta que me busque y que me demuestre interés. Definitivamente.
5: A mí me gusta que me demuestren. O sea, yo siento que el hecho de que... Es que yo siento que van un poquito de la mano. Pero que cuando ustedes estén juntos, como que te demuestre de que, oye, aquí puede pasar algo.
2: Esa,
5: o sea,
2: esa me
5: hay
2: gusta
5: una intención.
1: Eso,
5: hay una intención.
1: Eres como yo, ellas dos parecen. Sí.
4: Sí. Listo, siguiente. ¿Qué hace que te empieces a enamorar?
2: La plata.
4: Piensa en...
2: ¿Se escuchó?
4: Vea, pero o sea, yo voy a decir algo. Perdón, aquí un paréntesis. Sara, yo tengo un hijo de 16 años. Entonces yo a veces pienso, o sea, que si mi hijo tiene 20 y no tiene aún la camioneta y aún no es el empresario, ¿no? ¿No puede tener una novia linda y chévere?
2: Tendría que tener la cara.
5: No podría tener.
4: Tiene que tener la cara de mi hermana. Bueno, continuemos. ¿Qué hace que te empieces a enamorar? Esto me gusta. Piensa en lo que sientes cuando una persona empieza a ocupar un lugar importante en tu vida, que esté pendiente de mí o que me dé seguridad.
5: No, que me dé seguridad.
2: ¿Cuál? Ya viene la primera. No,
5: que me dé seguridad.
1: Independiente de mí.
5: Que me dé seguridad. O sea, siento yo que la seguridad es sinónimo de interés también. Y para que tú te sientas segura, también él debe estar pendiente.
2: Claro. Ahora sí que.
4: ¿Qué hace que te empieces a enamorar? ¿Que esté pendiente de ti o que te dé seguridad?
2: Ay, bebé, que me dé seguridad.
1: No, yo sí.
5: No, que esté pendiente.
2: A mí por lo guapo, dice que me dé seguridad.
1: Ahí se van viendo los dos grupos. Es muy claro.
4: Yo soy ya. No, si ve que es que a mí me sale esa canción de Nicolás.
2: Pero si estás detectando el mío
4: romántico. Uy, no, qué pereza.
2: Estás detectando mi grupo para que ahorita me lo expliques. No, ya ahorita el mío es el
4: tú diferente. Vas a tener ese test también.
1: Ustedes aquí. Dos son distintos a nosotras dos. Dos.
2: Pero sí. Mira que ella escogió lo mismo que ella. Yo fui la única que escogió.
5: No, bebé, yo escogí la de la seguridad.
2: ¿La seguridad?
4: Sí, sí, la seguridad. Ah. Siguiente. ¿Qué es lo que hace que te sientas tranquila en tu relación?
1: Ya están en relación.
4: Ya estamos en relación.
1: Sí.
4: Me tiene presente incluso cuando no estamos juntos.
1: Ay, sí.
4: Me hace sentir que puedo contar con él. Me tiene presente incluso cuando no estoy.
2: Pero la segunda no.
5: Pero la segunda no la leíste.
4: Me hace sentir que puedo contar con él o con ella.
5: La primera. Me tiene para presente incluso cuando no estamos juntos.
4: ¿Sí?
2: Yo soy muy diferente. Yo soy muy diferente a ella.
1: Sí.
4: Vínculo. El amor no solo se trata de lo que esperamos encontrar en el otro, también es lo que nosotros ofrecemos al otro dentro de la relación.
2: ¿Lo ofrezco yo?
4: Cuando estás en pareja.
2: ¡Belleza! ¡Ay!
5: ¡Carisma!
2: ¡Carisma! ¡Talento! ¡Estrellato! ¡Reconocimiento! ¡Poder!
1: Mira, en cambio yo diría, cuidado, yo lo cuido.
2: Bueno, yo soy una hueva, yo soy estúpida.
4: Pereza. Imagínate que yo descubrí que a mí cuando alguien se enferma, a mí me va a pesar y como
2: sí,
4: que
2: y se enamora.
4: Uy, no.
1: ¿Te empieza a gustar?
4: Ay, no, horrible.
1: No, porque horrible. Chiquita. Pero mira que eso es lindo porque hay gente que le gusta ser cuidada. Es que el problema no es cómo cuide, cómo ame uno, sino que al otro le guste.
2: Eso sí, es verdad. No. Eso es verdad.
4: Ay, sí, hay parejas que uno, ay, tómate esto. No.
2: No.
4: Ay, mire, si vamos a tal cosa. No, porque a mí me dijeron que eso no sea.
1: Por
4: sea,
1: eso es que las relaciones no funcionan. Es que no, ¿ves?
4: Exacto.
1: Porque uno tiene que cambiar, claro. Pero yo no quiero cambiar. Más bien me busco uno que le guste como yo
2: eso.
1: Soy.
2: ¡Eso!
4: No, Mechitas, tenemos que poner de fondo el último romántico. En el último romántico, la canción de Nicola Divari, él dice, ¿por qué tengo que cambiar si el amor siempre va a ser así? Y soy el último romántico. Ay, no, bueno, en fin.
1: Pongámosla.
4: Cuando estás en pareja, ¿qué te describe mejor? Piensa en la forma en que expresas amor a tu pareja. Comparto mi mundo interior y me gusta conocer profundamente al otro. Intento buscar claridad sobre la relación y el lugar que ocupamos el uno para el otro. Estoy pendiente de las necesidades del otro. Pienso en proyectos, planes y experiencias para vivir juntos. Uy, es que hay todas. Comparto mi mundo interior y me gusta conocer.
2: No, yo el dos la tengo remarcada.
4: Intento buscar claridad sobre la relación y el lugar que
1: ¿cuál
4: ocupamos.
1: ¿Cuál es la tuya?
2: La dos.
4: Intento buscar claridad sobre la relación en lugar que
5: me recuerdas la tercera.
4: Estoy pendiente de las necesidades del otro.
5: Esa.
2: Tengo muy marcada, las otras no me importan un poco.
4: Estoy pendiente de las necesidades del otro, pero también pienso en proyectos, planes y para mí es muy importante vivir experiencias y crear planes para vivir juntos.
1: Márcala porque te va, eso es importante.
4: No, para mí es súper importante.
2: Si
4: yo tengo un proyecto y la otra persona
1: ahora lo hace, si
4: lo está haciendo aparte o está pensando en otras, ya no es conmigo. No, pues ¿qué hago entonces?
2: Es que no, es que no me acuerdo cuál es responder.
1: Ahora te lo mando.
4: ¿Qué buscas construir cuando estás en pareja? Piensa en lo que te hace sentir que la relación está creciendo y fortaleciéndose. Una relación donde existe confianza y cercanía emocional, es importante. Una relación donde ambos se cuidan y se apoyan. Una relación con proyectos y metas compartidas. Una relación clara, definida y con dirección.
5: La última. Una relación clara, definida y con dirección.
1: También muy marcada.
5: Sí. No, o sea, para mí,
4: no, o sea, ¿cuánto dura el test? No, es que nos va a dar hasta la...
1: Dale, pero contesta y...
4: ¿Contesto rápido? Bueno, listo. ¿Cómo crees que aportas para fortalecer una relación amorosa?
1: Yo se los mando y les mando las respuestas a ustedes.
4: Bueno, listo. Amenaza. Mientras yo voy haciendo...
1: O sea, ¿estamos ahorita al aire?
4: Estamos en vivo y en directo.
1: Entonces, háganlo. Y yo se los
4: porque
1: mando.
4: Es largo.
1: Pues dura 3 minutos, pero leyendo cada respuesta.
4: No, nosotros nos demoramos.
1: Yo se los mando a cada una porque a mí me llega todo.
4: Empatamos con amor y.
2: Like.
4: Y like.
2: No,
4: doctora.
2: No,
4: Doc, ¿por qué hay personas que cambian de pareja, pero siempre terminan viviendo la misma historia?
1: Hay dos razones. La primera, uno repite lo que quiere cambiar. Es decir. Voy a poner un ejemplo. Tuviste un papá infiel y tu mamá sufrió toda la vida por la infidelidad de tu papá. Y ay, qué casualidad, te consigues parejas infieles. No es porque no te des cuenta. No, lo que pasa es que uno siempre quiere cambiar el final de la historia. uno siempre tiene la esperanza de cambiar el final de la historia. De la historia que le dolió en el pasado, no de esta. Esa es la razón. Pero cuando tú conoces muy bien tu historia, sí, y dejas de ser hija y empiezas a ser adulto y empiezas a decir no, hasta acá. Ese romper el círculo tan bonito de esa película donde dice hasta acá. Eso es hacerse cargo, eso es volverse adultos. Yo conozco mi historia, pero yo no puedo cambiar la historia de cuando yo fui niña. Yo lo único que puedo es construir una nueva historia de aquí en adelante.
4: Pero es difícil, ¿no?
1: Sí, es difícil.
4: Cuando tú tienes un patrón, por ejemplo, machista, paterno, ¿no?
1: Es difícil porque tú tienes muchos mandatos.
2: Sí, que ya están.
1: Mandatos maternos, paternos, culturales, religiosos. Pero que sea difícil no quiere decir que no sea divertido, que no sea posible. Y fíjate que no es cambiar tu manera de ser. Es conocerte tanto que puedas encontrar una pareja que se acomode a tu manera de ser. Obviamente, estoy hablando, todos tenemos que madurar, todos tenemos que aprender a manejar la rabia, pero eso no es cambiar la manera de ser, eso es aprender a manejar la rabia, que es distinto.
4: Doc, hablando del amor, ya que mañana es el día de la novia, el cuento, y bueno, las relaciones amorosas, en fin. Ayer nos preguntábamos algo al aire y era, ¿se puede hacer el duelo? Es decir, una persona que esté muy enamorada puede empezar a desenamorarse incluso estando dentro de la relación.
1: Pues depende porque está muy enamorada. Es que
4: no, por eso. La persona está enamorada, pero ya realmente no se siente bien en esa relación. Dentro de esa relación se puede empezar a dejar de querer al otro.
2: ¿Pero de verdad? ¿O que es una persona que ha dejado muchas veces de quererlo y que vuelve a quererlo?
1: Es que hay que entender más bien cuál es la razón. Es que estar enamorado es una cosa y querer a la persona es otra. Estar enamorado es una etapa que dura muy poquito y que uno está obnubilado y que uno no conoce a la persona con la que está. Sí. Cuando uno realmente ama a alguien, lo ama por lo que es.
2: Uy, qué locura.
1: Entonces, si uno quiere desenamorarse, entonces no lo ama por lo que es. Exacto. Que no le gusta. Entonces, ¿por qué?
4: Le gusta, sí. Exacto.
1: Entonces, ¿por qué está ahí? Entonces, no es que lo quiera. ¿Qué es lo que quiere? Muchas.
4: ¿Cuántas mujeres están así y no pueden separarse?
1: No pueden separarse porque hay algo, lo llamamos la ganancia secundaria. Oh. ¿Cuál es mi ganancia secundaria acá? Yo porque muchas veces es porque me confirmas que no merezco nada más, muchas veces porque el ser humano termina confirmando voces internas que aprendió de chiquito. Sí, por eso sí. Es tan importante conocerse a uno mismo, ¿ves? Porque no hay fórmula. Si yo me conozco tanto, voy a entender qué es lo que me pasa en mi relación. Acabo de escribir un libro que se llama Somos como amamos, que sale en febrero del próximo año, acaben de a regalárselos.
4: Claro que sí.
1: En
4: sí.
1: Donde hablo de eso, realmente el amor es el escenario que revela quién eres. Porque el amor es donde tú expones todo lo que tú eres, lo que interpretaste cuando chiquita o cuando chiquito, lo que te duele, cómo reaccionas ante ese dolor. El amor es la puesta en escena de la persona que eres. Por eso esa persona que no se puede salir de esa relación no es la fórmula de contacto cero o es que tienes un apego no sé cómo. No, esa historia es única. Ella se tiene que conocer también para preguntarse cuál es su ganancia secundaria. Muchas veces es tan simple como compañía. Económica. Otras veces es le tengo terror a la soledad. Pero pocas veces es realmente el otro. Porque uno ama al otro.
4: ¿Viste? O sea, no es por el otro.
1: No, no. Es por uno. El amor se trata solo de uno. Cuando amas y cuando no.
4: Ayer alguien nos decía, el amor se acaba por el otro cuando usted empieza a amarse.
1: Cuando, claro, porque uno ama al otro porque uno se ama a uno con el otro. A mí me encanto yo con mi marido, por eso me gusta a él, porque si él saca lo peor de mí y me vuelvo una celosa loca, que puedo serlo, o me vuelvo, no sé, todos podemos ser muchas cosas.
2: Sí. Sí, sí,
1: entonces
2: sí.
1: Si la persona con la que yo estoy detona cosas mías que a mí no me gustan,
2: me voy.
1: Pues no siempre me voy, pero empiezo a echarle la culpa a él, entendiendo que él no tiene la culpa. Eso. La culpa es mía por quedarme ahí, pero no es tan sencillo. Muchas veces, muchas veces uno se queda porque tiene unas ganancias secundarias como hijos, culpas, plata, hay mucho, o sea, dependencias económicas. Sí, hay entonces no es tan fácil como sálgase y ya. El proceso de aprendizaje de autoconocimiento es importante para poder salirse.
4: Sí, pero esa frase tan chévere que deberíamos hacérnosla todos, o sea, todas las personas. Me amo.
1: Exacto.
4: Con esa persona. Amo mi versión con esa persona.
2: Oh,
1: Exacto,
4: todo el tiempo estás peleando.
1: Yo te aseguro, piensa en tus relaciones. Yo personalmente he tenido relaciones en donde realmente no me gusto. O sea, esa persona que yo fui ahí no me gusta. Y la otra persona, pues la otra persona tenía características que hacía que a mí me saliera esa
2: una parte horrible.
1: The dark side of the moon.
2: Uy, sí. Sí.
1: Todos tenemos the dark side of the moon.
2: Nadie había sacado mi dark side of the moon.
1: ¿No?
2: No en mi vida, pero sí me pasó. Dicha. No, no lo había. Y no luego había. Cuando salió, de verdad es muy fea.
1: Y todos tenemos, cuando los astronautas fueron a la luna hace poquito y mostraron el lado oscuro de la luna, me encantó la metáfora, porque todos tenemos un lado muy lindo y todos tenemos un lado que no es tan lindo. Todos los seres humanos.
2: ¿Por qué sale ese lado feo? ¿Por qué sale ese lado...?
1: Porque te tocan donde no te pueden tocar. Porque te aprietan donde no te pueden apretar el botón. Entonces...
4: ¿Para qué?
1: Te tocan heridas, pero la otra persona no es la responsable. La otra persona es lo que es. Si esa persona tiene la habilidad de tocar los botones equivocados en mí, ¿yo para qué sigo ahí? Lo que yo quiero es que cambie. No, pues cambio de persona más fácil. No, no es tan fácil. Por eso el amor es tan mágico. Conseguir a alguien que apriete los botones correctos es una suerte.
4: Que te haga sentir bien.
1: Y que tú también aprietes los correctos de él. Eso el amor termina siendo... una ecuación difícil de conseguir. No es solamente que yo quiera amar y que yo quiera hacer una relación linda, no, la intención puede estar. Pero realmente hay algo que es mágico y que es incierto, y es tener la fortuna de encontrar a alguien que me ame como yo necesito y que necesite como yo amo.
4: Nunca es tarde, Doc.
1: No, nunca es tarde. Ustedes no han visto unos, no sé si ya hablé de esto acá, pero unos videos de Isabel Allende tiene como 80 años. Uh-huh. Y ella cree mucho en el amor y se casó hace como 3, no sé.
4: ¿Qué? ¿En serio?
1: Se casó por tercera vez.
4: Niñas, tenemos esperanzas.
1: Sí.
4: Tenemos esperanzas.
1: Y ella, pues,
4: ayer Isabela dijo que ya 7 le ganó a Jennifer López. Isabela Santomé.
1: Estuvo acompañando ayer y ella dijo:
4: ay, es maravilloso. Yo he recibido 7 anillos de compromiso.
1: Y si necesita 10, 10.
4: Y ella dijo:
1: obvio.
4: Y recibo más.
1: Es que, ¿por qué no? Es decir,
2: pero
1: el amor es una apuesta y el amor siempre va a salir mal. De una vez les digo: siempre termina mal. El amor no puede terminar bien porque termina. Entonces, en el mejor de los casos, se muere alguno de los dos. Claro. Entonces, pues, no termina bien. El amor siempre termina mal. Y está bien que termine mal, porque si termina mal...
2: O sea, ¿es mejor no amar?
1: No. Si termina mal es porque valió la pena, es porque amas. O sea,
4: si termina bien.
1: Si termina mal. O sea, si termina y a ti te duele, quiere decir que te importó. Quiere decir que valió la pena. Porque si no me doliera, pues eso fue uno más.
4: Ya no duele, ¿por qué?
1: Ya no duele, no te importa. Las Marce Tufit y Tata Tufit, que es con las que yo hago ejercicio, cada vez que uno está haciendo ejercicio le dicen a uno: si no duele, no sirve. Y yo siempre pienso, eso sirve para mis pacientes: si no duele, no sirve. El amor tiene que doler, claro. Porque en el fondo estás poniendo toda tu vulnerabilidad ahí.
2: ¿Y qué hacer cuando duele? Necesito que hablemos de algo muy importante, que son las etapas del duelo, de una ruptura, porque... no las tenemos claras y muchas personas se pierden por el miedo de estar en una etapa y no saber que ya viene la otra y luego
1: no es lineal. Finaliza. No viene una y la otra, viene una, la otra encima, la otra se devuelve, no es lineal.
2: Okay.
1: Por eso uno se frustra, porque uno no, pero ya viene la siguiente, no, de pronto se regresa a la anterior, no es un proceso lineal. Sí guarda, digamos que cierto orden, al principio hay una negación. ¿Y por qué hay una negación? Porque no nacimos para ser felices. Biológicamente los seres humanos nacimos para preservar la especie, para nada más. Entonces, como no nacimos para ser felices biológicamente, luego uno le pone todas las arandelas y propósitos y hace que la vida sea agradable, pero ni siquiera escogemos nacer, es decir, es como nacemos porque nos tocó, y al final, biológicamente, por eso cuando tienes la menopausa ya no puedes tener hijos, como que ya empiezas a marchitarte, porque ya al final ya no sirves para lo que naciste, ya después... Yo tengo hijos y yo sí quiero seguir viviendo. Y la carita que me hace.
4: Y disfrutar y pensionar.
1: Sí, y todo ese rollo. Y pasarla bueno y tal. No todo el mundo, porque hay otras personas que les cuesta más la vida. Pero bueno, el punto es que como no nacimos para ser felices, el cerebro no está diseñado para que seas feliz, sino para sobrevivir. Entonces, cuando hay un dolor, el cerebro te dice: espere, no. Tenemos que sobrevivir a esto.
2: Ok.
1: Y se pone en modo supervivencia. Entonces empieza a negar lo que pasó y empieza a engañarte. Por eso a uno se le olvida todo lo malo, Por eso uno empieza a acordarse solo de lo bueno, por eso uno empieza a culparse, a pensar que uno tiene el control y que puede cambiar la situación. Por eso uno no se puede creer en la etapa de negación y por eso el contacto cero es tan importante.
0: Okay.
1: Por eso ahí es como una droga, es como el alcohol, como cualquier droga. Hay un periodo en donde el cerebro está sobreviviendo a la abstinencia.
2: ¿La segunda etapa cuál es?
1: Después de la negación viene la rabia, normalmente.
2: Sí.
1: Porque entonces, buena. Listo.
2: Estás impulsadora.
1: Ya acepté que esto como que sí pasó y me muero de la rabia. Maravillosa rabia, porque entonces no te sigues engañando. Entonces viene la rabia y te dice, no. Espere, mija, que a usted le hicieron esto. También te vas a un extremo en donde es peligroso porque te puedes llenar de odio. Entonces la rabia es muy buena en ese periodo porque te permite aceptar y no engañarte. Pero lo bonito es que después de la rabia, esperemos que no te quede. Lo bonito es no quedarse en ninguna de las etapas. Pasa la rabia
2: porque uno se puede volver víctima ahí.
1: Y también viene la tristeza, porque después de la rabia, como que uno ya entendió. La tristeza es como dicen los mexicanos cuando te cae el 20. Cuando dices, no era tan malo, no era tan bueno, pero sí se acabó. Y a mí me duele.
2: Wow.
1: Esa es la peor etapa.
2: La peor.
1: Sí. Pero después...
2: ¿Por qué la estoy pasando?
1: Viene... Y entonces entre la tristeza vuelve la rabia, vuelve la negación y vienen unas
2: y otras. Poquito, pu.
1: Pero luego llegará la maravillosa aceptación. Y él de aquí, y ojalá, porque si te quedas en esa tristeza, te quedas en melancolía y entras en depresión.
2: Sí.
1: Pero normalmente después de la tristeza viene, okay, me sacudo, me paro y sigo. Y vuelvo a creer en el amor y vuelvo a enamorarme y vuelvo y empieza otra vez el ciclo. Tan largo, tan corto como quieras. Pero pensamos que cuando encontramos el amor, listo, ya llegamos, ¿no? El amor es tan temporal como la soltería. Igualito.
0: ¿Cuál es la mentira más común que nos han vendido en cuanto al amor?
1: Que tiene que ser para toda la vida.
2: No, qué porquería.
0: O sea, uno encuentra una pareja y uno dice, no, a toda la vida.
1: Es bonito prometérselo, porque imagínate que no te lo prometieras. O sea, el amor tiene que nacer de, yo lo digo así, pero
2: esperanza.
1: De mentiras. Porque, o sea, tiene que nacer de, te voy a amar toda la vida, nunca te voy a hacer daño, porque si no naciera así, pues uno no se enamoraría, no le apostaría. Claro. Entonces siempre que nos enamoramos, yo digo mentiras, realmente son ilusiones, ¿no? Son yo te voy a amar toda la vida, ojalá podamos recorrer este camino juntos, pero el hecho de que no lo recorramos todo no quiere decir que no haya valido la pena. Valió la pena mientras duró, pero la gente cambia, las personas cambiamos. Y cuando se rompe, pero no quiere decir que no fue lindo. No siempre, a veces se rompe porque no lo fue, no fue una buena relación. Pero hay muchas relaciones que se acaban y fueron buenas.
2: ¿Por qué crees que atraemos hombres que no sirven?
1: No atraemos, porque no somos imanes, escogemos, que es distinto.
2: ¿Y por qué crees que escogemos? ¿Porque escogemos
1: desde la herida? Porque no te conoces lo suficientemente bien. Entonces repites. Y insistes.
0: ¿Cómo cambia ella eso?
1: Se conoce y conoce sobre todo su historia. Yo soy una convencida de los mandatos. ¿Qué pasa? ¿Dónde está mi lealtad a mi madre, sobre todo? Somos las mujeres, somos muy leales a nuestra madre. El padre es muy importante.
2: Sí.
1: Porque el padre define lo que llamamos el super yo, la ley, lo que el deber ser. El padre es la seguridad, el deber ser. Sí. Pero la madre es la lealtad absoluta.
2: Uy, sí.
1: Cuando tú entiendes los mandatos maternos, buenos y malos, pero los mandatos maternos, entonces uno empieza a reparar a su madre en sus relaciones normalmente, inconscientemente, para cambiar la historia de ella. Por eso hay que conocer muy bien, no lo que ella te dijo, sino lo que tú interpretaste de lo que ella te mostró, te dijo, lo importante es lo que está en tu cabeza. No es ir a pelear con la mamá, ni no, la mamá es la quieta. Es la mamá que tienen acá. La que yo interpreté. Yo hoy le digo a mi mamá, mami, pero tú me dijiste tal cosa. Claro que no, o sea, ¿no les ha pasado eso? Que el pasado siempre ya está desvirtuado porque todos nos acordamos. Yo hago ejercicios. Le pregunto a una amiga, ¿de qué color era el carro que alquilamos en tal viaje hace 5 años? Lo hice hace poquitico y ella me dijo, rojo, yo no era azul. El pasado no existe porque lo cambiamos, ya no sé de qué color era, ya no existe, ¿me expliqué? Uh-huh. Entonces no importa lo que
2: se me
1: dijo
2: formó.
1: Tu mamá, sino uh-huh. tu relato, eso es lo que importa, por eso hay que conocerse tanto, ¿cuál es mi relato?
2: O sea, tú dices que yo, bueno, o que una mujer promedio escoge una pareja parecida a la que tuvo la mamá.
1: No necesariamente. una mujer busca reparar algo, una mujer y un hombre, uno busca reparar algo que le dolió.
2: Claro, busca reparar lo que le hicieron a su
1: algo,
2: mamá.
1: No, mira, te voy a poner mi ejemplo para hablar de, no de otras personas, sino de mí. Mi papá murió cuando yo era muy chiquita, en un accidente de tránsito. Y yo estaba en el accidente. Y mi mamá fue marcada por ese dolor para siempre. Y yo, muchos años de mi vida, intenté reparar eso buscando un hogar a como diera lugar, pero no. No es a reparar a mi mamá, es reparar lo que a mí me dolió viéndola a ella sufrir.
2: Ya te entendí.
1: Y busqué como, entonces cuando me separé la primera vez, porque me he separado, cuando me separé la primera vez,
2: se fue un
1: loco. Mi dolor era ese hogar que yo necesito tener porque yo a mi hija no le voy a hacer esto. Yo tengo que reparar lo que a mí me dolió.
2: Claro, ya entendí.
1: Viendo sufrir a mi madre.
0: Claro, ya entendí. Esa es la fuerza que me motiva.
2: Realmente lo que nosotras buscamos, claro, es lo que nos faltó. No la herida de mi mamá ni las parejas, sino, por ejemplo, yo nunca tuve un papá funcional. Entonces yo siempre le digo a Caro, a mí me importa más mi esposo que mis hijos, porque necesito que él sea un buen papá para que no le haga daño a mis hijos.
1: Claro, ahí estás reparando tu propia herida.
2: Mi herida.
1: Pero piensa cómo tu mamá te transmitió eso. ¿Me explico? Porque en mi caso, por ejemplo, mi mamá era la que sufría porque se había muerto mi papá, no yo. Yo tenía 3 años.
0: Claro.
1: Iba a sufrir. A mí me contaron la historia. Y yo me metí en la historia de que era sufrimiento terrible que mi papá se hubiera muerto. Y para mí fue muy doloroso un día decirme, a mí no me duele que mi papá se haya muerto. Porque yo no lo conocí.
2: Pues claro, es que mi mamá siempre se quejó mucho.
1: ¿Ves? Ahí está. De que estás reparando a tu papá. A tu
2: que
1: mamá.
2: Mi mamá decía que mi papá nunca tenía tiempo para nosotros.
1: ¿A quién ya reparas? Entonces mira lo hermoso, sí, cuando sí, tú, cuando yo me paré al espejo y fue muy duro, sí, sí, y me dije, a no, mí no me duele mi papá. Ay, no, mi papá está muerto y yo no lo conozco. Además, yo tuve un padrastro maravilloso. Maravilloso. O sea, yo sí tuve papá.
0: Claro.
1: Es mi mamá la que me duele. Mi mamá llorando por ese señor, pero ese señor, pues, muy lindo y todo, pues yo no lo conocí. A mí no me duele. Y cuando yo dije eso, me puse un par de alas y me liberé. Chao, este no es mi problema. Claro, mi mamá siempre me dolerá.
2: Ah, lo que tú dices es que no tengo que repararlo.
1: No.
2: Pucha. Claro, no, nunca busque, lo había pensado.
1: No, tu hija es otra historia. Tu hija es otra historia. Tu hija tendrá un papá distinto. Es decir, ahí es donde se rompe el círculo. Es maravilloso. Pero el proceso de entender ese mandato materno y la historia es la que tú acabas de decir. Es mi mamá diciéndome, la vida es terrible porque su papá se murió. La vida es terrible porque su papá nunca estuvo presente. Son las mamás sufriendo.
2: Porque su papá no me quiere, porque su papá no me saca, porque no sé qué.
1: Entonces, su papá es un infiel, su papá es un borracho. Lo oigo todos los días.
2: Exacto. Por eso yo sufro tanto cuando mi pareja, yo soy muy pegada, yo quiero estar todo el tiempo con él. Porque mi papá no compartía con mi mamá.
1: Ajá, ahí está.
2: Entonces, yo siempre quiero estar pegada a mi novio.
1: ¿Y tú no eres tu mamá?
2: ¿Y cómo se sana eso?
0: Suelta eso. Pues ya tú identificas eso y ya lo sueltas.
1: Entonces empiezas a hacer un trabajo de quién soy yo.
0: Doc, imagínate, wow, que salió un estudio después de esta consulta con Sarita.
1: Wow. Esta consulta que hicimos acá pública y yo expresé.
2: Pero
1: y
2: fue
1: yo
2: para que ventilé también un
1: y yo ventilé.
0: La gente se identificó.
1: Ventilé mis razones, pero lo hago encantada porque para mí fue igual de lindo. Claro. Y ojalá para todo el mundo lo fuera así.
2: ¿Cuál fue la herida de tu mamá, Caro?
0: Pero pero tenemos que, no, espérese, porque hay muchas preguntas que nos están haciendo nuestros seguidores. Ahorita seguimos hablando acerca de las heridas. ¿Por qué critican tanto? A veces siento que la sociedad critica tanto a la mujer cuando se separó, pero al hombre no.
1: Porque somos una sociedad machista, esos son los mandatos culturales. Mira que todavía yo tengo pacientes de 30 años que no se han casado, o de 35, no sé, y sufren horriblemente porque no se han casado. El mandato cultural, si tú no te casas a los, no sé, 30, o yo no sé qué, hay que casarse, hay un mandato cultural muy fuerte. Hay que casarse, hay que tener hijos. Entonces sufren porque no le están cumpliendo a la sociedad, no le estamos cumpliendo a la sociedad. Entonces los mandatos. Mira que somos todavía una sociedad tan machista que la mujer al final termina, yo lo veo en mi hijita que tiene 15 años, todavía etiquetándolas porque hizo o no hizo, siguen siendo, o sea, siguen estando en mandatos culturales terriblemente machistas. Las niñas de hoy, no hablemos de nosotras, las niñas. ¿Por qué? Porque somos una sociedad machista y somos machistas también las mujeres, ¿no? Somos machistas todos.
4: porque hoy en día la gente no se quiere comprometer. Hoy estábamos leyendo en titulares un estudio en donde decía que cada vez hay más personas que le huyen al compromiso, le huyen a una relación seria, le huyen también a vivir con su pareja. Ajá.
6: Aunque a mí me parece que eso está
1: pues yo no creo súper chévere. Sí, acuérdense que yo soy de esas, pero, pero yo no creo eso. Yo no, yo creo que el ser humano, yo creo que las formas de vincularse son distintas. Le huimos al compromiso de antes. Hay nuevas formas de comprometerse, tal vez. Hay una, ahora, yo por ejemplo tengo muchas parejas que abren su relación y yo a eso lo llamo legalizar la infidelidad. Porque sigo pensando que el ser humano no está como muy diseñado para eso. Pero de pronto es que yo todavía me falta entender un poco cómo es que hay nuevas formas de vincularse, hay nuevas formas de comprometerse. Tal vez el compromiso de antes, el compromiso muy religioso, ¿no? Hasta que la muerte nos separe, con unas normas, la misma casa. Fíjate que cuando hablábamos de que yo no vivo con mi marido, hubo muchas personas a favor, pero muchas en contra también. Eso no es un matrimonio, felices los cuatro. Hay unos preconceptos de que si tú no vives con tu marido, lo cual no entiendo, hay mayor infidelidad, en fin. Pero se están, hay nuevas formas de comprometerse. Yo no creo que el ser humano no quiera comprometerse.
4: Ventajas de no vivir con tu marido.
1: Ah, ese es un podcast que les dejo. Ventajas de no vivir con mi marido. En todas las decisiones de la vida.
2: Qué rico ser novios eternamente.
1: Hay pérdidas y hay ganancias. Las ventajas son que siempre hay ganas de verse, que claro, no hay rutina, que yo duermo sola y no me da tanto calor, que él duerme solo y yo no lo empujo, me imagino, no sé, habrá que preguntarle a él, pero que hay un baño para mí sola, que hay un closet para mí sola, esas son muchas ventajas.
2: Y el closet me parece maravilloso.
1: Y que siempre quiero verlo, siempre tengo ganas de verlo, tengo ansiedad de verlo.
4: Por acá nos pregunten que cómo se rompe la herida que sigues de tu mamá cuando tu papá fue infiel.
1: Pues, escoge, o sea,
4: la empresa escoge un hombre infiel. Entonces,
1: pues se repite mucho, sí. Entendiendo que yo estoy repitiendo para reparar a mi mamá, entonces me busco el infiel porque conmigo no lo va a hacer. Y entonces perdono infidelidades porque conmigo sí va a cambiar. Es que es lindo, hasta el fondo es lindo. Eso decía Freud, no lo digo yo, ¿no? Freud decía, repetimos para cambiar la historia. Me dolió tanto ver a mi mamá sufriendo por un hombre infiel, que yo voy a escoger uno infiel. Esto es inconsciente, ¿no? Yo escojo uno infiel y lo perdono, porque aquí sí va a cambiar la historia. Él sí va a cambiar conmigo. Ay,
2: madre. Porque yo soy una chimba.
1: Entonces, no, porque no, yo no, sí no, voy no, a porque, reparar.
4: Exacto, porque yo
1: sí. Hasta que un día digo, no, a ver, yo no soy mi mamá, este señor no es mi papá, y yo estoy dándome cuenta que estoy repitiendo, voy a tratar de seguir repitiendo, pero conscientemente me voy a dar cuenta y me voy a ir cuando la primera infidelidad me voy, me duela hasta donde me duela. Porque irse siempre duele.
2: Claro.
1: Siempre hay pérdida en la vida, todas las decisiones. Si uno come pollo, no come carne. Bueno, al menos que coma pollo y carne y quede repleto. Pero normalmente cuando uno escoge pollo, no escoge carne.
4: Sí, claro.
1: En la vida, siempre. Y uno pues se quedó sin saber a qué sabía la carne. Pero bueno, mañana escoge carne. Así es la vida siempre.
2: Pero qué bueno que se pueda enseñar como algunos trucos para sanar la herida de mamá para no volver a escoger inconscientemente. De qué manera cambiar la programación del inconsciente para poder...
1: No se cambia, pero yo por ejemplo me veo repitiéndome, sobre todo lo que más odio, repitiéndome mucho y me burlo porque, ay, me estoy repitiendo. Yo me conozco mucho, yo creo que la clave no es cambiar, la clave no es sanar nada, la clave es conocerse para navegar la vida de una forma más tranquila. Aún...
2: ¿Quién soy yo?
1: Repitiéndose, aún... Siento contradictorio, porque yo aquí digo muchas cosas, pero yo soy súper contradictoria, me repito, o sea, no tengo la fórmula, no existe. Pero el psicoanálisis solo sirve para navegar la vida mejor, aún con sus contradicciones, con sus adversidades, con todo lo que tiene la vida, no para ser feliz. ¿Me expliqué? Uno es feliz en el proceso de navegarse a uno mismo.
2: Conocer. De conocerse, ¿sí? La experiencia.
1: Es que uno debería tener un posgrado en autoconocimiento.
4: Ay, Dios mío.
1: Uno se la pasa. Pero
2: ¿cómo hace para conocerse? Uno conoce todo el mundo y uno empieza a preguntar.
1: Ay, esa pregunta.
2: Hola, ¿cómo estás?
1: Uno se la pasa con el foco en el otro. Entonces,
2: sí, uno, yo conozco a Caro, por ejemplo. Yo sé que le gusta a Caro, ¿cómo le gusta?
1: Pero conoce a Caro desde tus gafas.
2: Exacto.
1: Esa no pero es Caro, sí esa me es tu Caro.
2: Pero sí me intereso porque, pero nunca me pregunto a mí o cómo es.
1: Tú misma te contestaste, ¿cómo? Preguntándote, por ejemplo. Yo me pregunto por qué me gusta, es una bobada, pero por qué me llamó la atención ese cosito que dice Carito y está lleno de corazoncitos.
4: Me lo regalar.
1: Pero a mí me gustó. Entonces yo todo el día yo me pregunto, en serio, soy súper obsesiva con eso, ¿por qué será que me gusta eso? Entonces digo, yo soy toda rosadita, ¿y por qué será que yo soy toda rosadita? Porque yo soy toda romántica, ¿y por qué soy toda romántica? Yo me la paso, sobre todo con las emociones intensas, porque me da rabia eso, cosas que me dan rabia, que una ridiculez que me dé rabia. Que el perro ladre, por ejemplo, a mí me da mucha rabia que mi perro ladre. Entonces, ¿pero por qué me da tanta rabia que ladre? Me da rabia el citófono de mi casa.
2: Yo lo odio también.
1: Yo lo apagué para siempre. ¿Por qué? ¿Por qué será que esos ruidos? Y yo tengo, y entonces me voy conociendo en las estupideces y en las cosas más importantes de la vida. Me pregunto siempre por qué me pasa eso. A mí misma. No a ti, porque si yo te pregunto a ti, tú me vas a dar una opinión tuya de por qué a mí me pasa. Lo que importa es lo que diga yo de mí misma, no otro.
4: Claro, totalmente.
2: Wow.
1: Ahora, lo que dicen los otros, pues también importa porque me referencia con los demás, ¿no? Uh-huh. Pero no hay verdades absolutas sobre mí. Cada uno me ve de una manera.
4: Doc, ¿se puede amar? Me estaban preguntando por acá. ¿Se puede amar a dos personas?
1: Sí. Se puede amar a muchas.
4: ¿Se puede amar al mismo tiempo?
2: Al mismo
4: tiempo.
1: Claro, porque es que el amor, es que tú puedes, es que amar es muy relativo. A muchas. Amar es muy relativo, porque una cosa es...
2: Yo a tres.
1: Yo puedo estar muy enamorada de un amante, porque lo deseo profundamente, pero no construyo nada con él, y amar mi hogar con mi marido. Otra cosa es que esa sea tu elección. Pero pues desear a dos personas, claro que puedes. Además, porque es bien diferente. Un amante llega a tu vida, porque esa es la pregunta, obviamente. Un amante llega a tu vida... y llega a irrumpir con todo, es nuevo, está subnubilada, no es lo mismo que tu marido. Otra cosa es decidir hacerlo. Porque ahí es donde se desvirtúa, yo con mi marido...
4: Pero eso es ser infiel, Doc.
1: Eso es ser infiel. Y la infidelidad es una decisión consciente.
4: Que daña las relaciones.
1: La infidelidad siempre sale mal. Siempre, no importa que no se sepa, siempre sale mal. Pero además porque uno es infiel con uno. Imagínate que tu marido no se entere. Tú eres infiel con lo que tú sientes, claro, con tu propio compromiso.
4: Claro, desleal conmigo misma, ¿no?
1: Pero la infidelidad es muy común. Porque el deseo es un impulso muy fuerte. Entonces la gente confunde ese deseo y lo quiere ejecutar a como sea. O sea, ahí sí como animalitos. Porque es una atracción. Ahí sí como un imán. Es una cosa que no puedes manejar y como no sabes qué es, entonces te dejas llevar. Pero si tú te conoces, no eres infiel. Porque si tú te conoces lo suficiente, dices, no, o sea, yo que me voy a... O sea, y la madurez también trae eso un poco, ¿no? Bueno, hay gente que no, que es infiel toda la vida. Pero la infidelidad es una decisión consciente.
4: Es una decisión consciente.
2: ¿Es necesario ser infiel en algún momento de la vida?
1: No, ¿cómo? ¿Para qué?
2: ¿No? Me encanta la respuesta. No, ¿cómo?
1: O sea, que puede ser, pero necesario... Pues no. Que si quieres, como igual de necesario como tirarte un paracaídas, depende, o sea,
2: es válido,
1: si quieres vivir
2: que,
1: la experiencia.
2: Pues, no, ¿está mal, pues?
1: No está mal.
4: La infidelidad, según lo que dice la Doc, la infidelidad, no, y yo también siento lo mismo, la infidelidad siempre va a terminar mal.
1: Siempre termina mal. No está,
4: ¿para qué te vas a jugar?
2: Nunca has sido infiel.
1: No está mal. Es que está mal y está bien. La infidelidad tiene consecuencias. Claro, en ti, total. En otras personas.
4: Exacto. En tu entorno, tu hogar, si tienes
1: familia. Muy probable que las personas seamos infieles a lo largo de nuestra vida, sí. Muy probable. Todo el mundo, no lo sé, pero la infidelidad es algo que pasa. Y no porque uno sea mala persona o porque uno sea tal por cual. No. Pasa. Por muchas razones. La infidelidad es algo inherente a las relaciones. Pero mi aprendizaje a lo largo de la vida es que puedes no ser infiel perfectamente, es que puedes parar el semáforo en rojo, no hay que echárselo.
4: Augusto Mont dice, esta doctora es directa, me gusta.
2: Es espectacular. Ay, sí.
4: Flor Alba dice, me encanta, bésame por acá, jaja, esta tiene bello. Algo en otro lado. Es cierto que solo se amó una sola vez. Dice, porque bésame me enamora, tengo una sobrina de 6 años y dice que los hombres son iguales, yo trato de cambiarlo. ¿Qué se define como infidelidad? Puede ser infiel hasta comprando una. Bueno, en fin.
1: ¿Qué se define por infidelidad? Lo que definas tú contigo mismo.
2: Sí, eso yo creo que es una decisión de cada uno.
1: O sea, porque hay hoy en día con los likes y los no sé qué y los fueguitos.
2: Para mí una infidelidad es acostarse.
1: Ah, mira.
2: Ya. El beso no es infidelidad.
1: No, para mí hasta pensar en otro mentiras, hombre
5: para mí es
1: pensarlo como una opción.
4: Ah, ok, porque si tampoco.
1: O sea, pensar que es churro, no.
4: Ah, sí, porque yo miro churro.
5: El coqueteo. Desde el coqueteo, así sea un mensaje para cuando mí. Cuando hay coqueteo una intención. Exacto. El coqueteo, sí. por más que de pronto la persona diga, no, pero es que solamente es como por andar calentando, pero no va a pasar nada, no sé qué. Para mí
1: pero es
5: infidelidad.
1: Que ese no va a pasar nada,
5: para
1: no lo controlas, el carro se va. No, ese no lo controla, hay que parar
4: hay
1: antes.
4: Hay que poner un stop.
1: Sí, claro, bueno, hay que parar antes.
4: Doc, bueno, todos están emocionados, muchísimos.
1: Hagan mi test, Iberana, por hagan favor. Mi test. En mis redes sociales está el link en la biografía, más fácil.
4: Tus redes sociales.
1: La psicóloga Latusa, facilísimo. No. Psicóloga con PS.
4: Listo, ya, rápido para irnos así, Doc, y para que compartas este test, porque todo el mundo estaba haciéndolo ahí, y que por favor lo compartas y lo compartas. La psicóloga de Latusa.
1: En tres Instagram tipsitos, y TikTok.
4: Tres tipsitos. Pues a ti te dan una caja fuerte, una cajita así. Y en esa cajita tienes tres cosas para llevar una tusa. Nómbrame esas tres cosas.
1: Contacto cero.
2: Okay. Delicioso.
1: Cero alcohol.
2: Ah.
4: No,
1: no.
2: Es que
1: cero
2: el alcohol,
1: alcohol
2: te da depresión después.
1: Porque el alcohol te desinhibe y luego te deprime.
4: Entonces te hace buscarlo.
1: Uy, sí. Exactamente. No,
4: cero alcohol, cero alcohol.
1: Y acercarse a la gente que te quiere.
2: Ah, red de apoyo.
4: Red de apoyo, sí.
1: Ahí están los tres consejos.
4: Gracias, Doc.
1: Comer helado.
4: Comer helado, comer rico, salir, disfrutar.
1: Consentirse, sí.
4: Bueno, Doc, siempre esta será tu casa. Bienvenidísima.
1: Ay, yo aquí estoy feliz.
4: Te esperamos con el libro, ¿no?
1: Acá, sí, pero ese todavía falta en febrero.
4: Bueno, entonces, el test.
2: Pero estamos cerca.
4: La psicóloga de Latusa.
1: Con PS.
4: Paula Ucros, como siempre, acompañándonos aquí en Bésame. Gracias.
1: Gracias.
5: Bésame, te enamora. Son las 8:57 minutos y nos vamos con lo poco que yo quiero. Morat y Silvestre Dangond en Bésame.

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1: Fena y Fonab da la hora en Bésame 9 en punto.
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0: 9:10. Ay, chicas, me encanta. Hoy es viernes, primero que todo. Y ya tenemos muchísimos planes, pero hay planes que dignifican, hay planes que dan resiliencia, hay planes que enseñan y que dejan siempre cosas muy bonitas. Y es que tengo que decirles que la memoria también se construye desde el arte, se construye desde la verdad y también desde la esperanza. Resulta que el Ministerio de la Cultura, las Artes y los Saberes ha creado una experiencia maravillosa a través de una exposición que está aquí en Bogotá desde el día 28 y que va hasta el domingo 2 de agosto para que ustedes lo disfruten. Dirán, ¿de qué es esta exposición? Bueno, la exposición se llama 6.402 más razones para no olvidar. Es una muestra que reúne investigaciones, archivos, datos, obras y dispositivos de memoria que narran la lucha de nada más y nada menos que las madres de falsos positivos, que se hacen llamar Mafapo, ¿no? Mechitas.
1: Exactamente.
0: Ellas luchan siempre por la verdad. Luchan por la justicia, pero también por la reparación. Y para mí, ellas son un ejemplo de perdón y de resiliencia. Así que esta exposición no me la voy a perder, ¿no, Mechitas? ¿En dónde la podemos apreciar?
1: La pueden encontrar en la estación de La Sabana, calle 13, carrera 18. Va a ser hasta el 2 de agosto, es decir, todavía tenemos 3 días para ir a verlo con recorridos guiados e inscripción.

0: previa, te tienes que inscribir. Pero es muy importante recordar que esto lo hace el Ministerio de las Culturas, las Artes y los Saberes junto con MAFAPO, Madres de Falsos Positivos, y va a ser hasta el 2 de agosto. Todavía tienes tiempo, tienes un plan para este fin de semana. Además de ir con nosotros al foro, también tienes este plan, de recorrer la estación La Sabana, calle 13, carrera 18. ¿Estamos claras, chicas?
1: Clarísimo. Redes sociales, Ministerio de la Cultura, las Artes y los Saberes, ahí van a encontrar más información.
0: Claro que sí. Vamos con Timo. Esto se llama Todo Va a Estar Bien en Bésame, porque Bésame te enamora. 9:12 minutos.

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0: 9:16, no se ha acabado Inexpertas, gracias a Dios, y tenemos material, mejor dicho, no se pueden despegar de nuestro programa porque vienen cosas espectaculares. Ahorita vamos a traer un tema, así que los invito para que estén muy conectados a través de TikTok, @besamecolombia, a través de YouTube, porque yo quiero empezarlas a escuchar. ¿Qué le pasó, mamita? Le
1: cayó el computador, todo, el teléfono, pero bueno, nada.
0: Se puso nerviosa. Vea, esta sería entonces una señal de que a usted le gusta un hombre.
1: Que se pone nerviosa.
0: Que se pone nerviosa. Es que vamos a hablar de eso, así que yo no sé si decirle a los, hombre, si usted está conectado, váyase porque no quiero que identifique esto porque después nos cogen facilísimo. Hoy vamos a hablar de esas señales. Préstenme atención. Esas señales que podrían indicar que una mujer está interesada o le gusta mucho un hombre. ¿Sí? Es decir, ¿cómo somos nosotras las mujeres cuando nos gusta un tipo, cuando nos gusta un hombre? ¿Ah? Entonces, si las mujeres que están conectadas en TikTok, @besamecolombia,
1: ¿cuál es la señal?
0: Que me indique su señal. Ay, yo voy a empezar diciendo la mía como para que ustedes tomen como la idea, ¿sí? Yo soy una imbécil de 5 pisos, como dijo la doctora, la psicóloga de la Tusa. ¿Por qué? Porque yo me vuelvo muy boba. Yo me vuelvo súper torpe. Entonces yo fácilmente le puedo decir, hola Carolina, le puedo decir mi nombre.
1: Sí, te confundes.
0: Me vuelvo idiota. No coordino muy bien, me pongo tan nerviosa como le pasó ahorita a Manchitas, que le cayó el micrófono, el teléfono, el computador y el celular. me pongo muy nerviosa, entonces me vuelvo muy torpe. Esa es una señal de que a uno le gusta.
1: Yo soy tan loca. Yo soy muy coqueta. Entonces, si a mí me gusta más, yo le digo, ay, amor, usted tiene una boca muy linda. Hermoso. Usted con esa boca, qué pecado no estar besando todos los días. Ay, no. O le empiezo a decir, le hago preguntas como, mi amor, hola, yo saludo a cara como, hola, carito. Hola, mechas. Pero a un man que me guste, yo, hola, mi amor, ¿cómo estás? ¿Sí comiste el fino? ¿Quieres que yo...? Si quieres te traigo algo, no te preocupes. ¿Cómo te sentiste? ¿Qué pasó con lo que hiciste hace 15 días con tu mamá? ¿Cómo está todo? Te hago como 7 preguntas al tiempo, como para que sienta que estoy interesada.
0: Segunda, hacemos contacto visual con frecuencia. Como que nos está hablando y le miramos mucho los ojos. O sea, como que le prestamos toda la atención del mundo, incluso siendo muy dispersos.
1: Y asentamos.
0: Como que
1: sí.
0: A veces ni le prestamos atención. Y siento que a veces ni siquiera le prestamos.
1: Ni siquiera estamos sabiendo qué están diciendo.
0: No sabemos qué está diciendo. Incluso nos puede estar echando para mí.
1: Pero no enamorarme de nuevo, chicas.
0: Mirando los ojos, nosotros no interrumpimos. Cuando a usted no le gusta, usted interrumpe para. Ay, sí, espera, es que estoy haciendo. Estoy trabajando.
1: ¡Qué bendición! ¿Qué pasó? ¡De hombre! ¡Pagaron! El hombre que me pagó, gracias, Gustavo Jaramillo. El hombre del que me van a pagar, gracias, Gustavo Jaramillo.
0: Gracias. Marito acaba de escribir. ¡Pagaron!
1: ¡Pagaron!
0: Un saludo para Marito. Niña.
1: Me van a cortar el agua ya.
0: Porque cuando a una mujer le gusta un hombre, una mujer también invita. Cuando pagan también invita.
1: Porque te quieres ver interesante.
0: Sí.
1: O sea, quieres ver como que yo soy diferente al resto. Yo soy una cosa. O sea, yo soy una ganga. ¿Ah?
0: ¿Pero es así?
1: Sí, soy así.
0: Me encanta, muy chido.
1: ¿Sabes qué es lo peor? O sea, soy así y no me doy cuenta. Pero, o sea, me empecé.
0: Cuenta cuando ya estás en ceros.
1: Exacto. O sea, pero yo
0: cuando ya está dando. Cuando ya está dando, ¿cómo es? Cuando ya está dando frutos, tu cuenta. Es decir, estás en mora.
1: Pero, ¿sabes? O sea, yo lo hablé con una amiga mía que es psicóloga. Y yo le decía, y ella me dijo como, y esto no solamente es pues con las parejas, porque eso también me pasa con los amigos, que yo a los amigos les doy de todo. Y es que ella dice, ¿no crees que tú estás comprando el amor?
0: Me pasa así que
1: yo
0: a
1: veces cruel,
0: compramos el amor.
1: ¿Qué
0: la verdad, compramos el gusto.
1: Ay, ¿sí? Mari, que yo les doy detalles. Yo no invito.
0: Yo no doy detalles, pero yo sí invito.
1: Pero
0: un café, vamos. Ay,
1: yo soy loca. ¿Cuál es tu jugador favorito? Y luego encuentro algo de ese jugador favorito, súper original, lo mando a traer de Estados Unidos, no sé qué. O yo veo que le gusta tal cosa y le compro. Ay, no, bebés, yo soy una. No, por eso es que yo no me quedo con los que me gustan, sino a los que les gusto. Ush.
2: Eso es, dice, hay personas que dicen que eso es mejor.
1: Eso es mejor, pero
2: que
1: pues
2: eso
1: casi
2: es más
1: siempre,
2: viable, que eso es más sano.
1: Pero como soy tan terca, Me le meto hasta que logro ser la novia y después me arrepiento durante mucho tiempo.
0: Eve dice, al hablar, mirarle mucho los labios. Si uno le mira los labios, yo le miro los labios, le miro la nariz.
3: ¿Sabes qué?
0: Le miro los ojos, ¿qué?
3: ¿Sabes una? Pero yo sé, yo no, de pronto esto es un poquito más de nuestra generación, no sé si de pronto Sari comparte esto, pero cambiarle el tono de notificación en WhatsApp.
1: ¿Cómo así? Ay, no, amor.
3: Cambiar el tono de notificación. Sí, o sea, sí, en sí. WhatsApp tú sabes que hay un tonito, pero tú lo puedes cambiar, tú lo puedes personalizar. Es más, para los que tienen como que flash, o sea, o cositos, o sea, que tienen una lucecita, ustedes pueden ponerle color a la lucecita de la notificación. Tú puedes cambiar el tono de la notificación. Cuando tú haces eso, es porque te gusta la persona. Uno no hace eso por cualquiera. Por cualquier pendejo no lo hace.
1: Y les voy a decir cuál es el sonido. El sonido, creo
0: bueno,
1: que es.
0: Bueno, el siguiente. Atención, porque es que estamos... Ojo, hoy estamos
3: hablando... Esta es la notificación que no le gusta, que no le pone el que le gusta. Se los juro. Ver, hágale, se los juro, sáquenme este corte. Mire, es esta.
0: ¡Ah! ¡Sí! ¡Sí! Para los que son de mi generación, yo no me voy a poner a ponerle un ruidito de eso.
3: Escuchen,
0: no.
3: escuchen.
1: ¿Sabes que José me dijo que él sabía? Yo le dije, tú sabes que
0: una
1: pregunta cacorradas a la pareja de pronto cuando uno dice.
0: ¿Una pregunta qué?
1: Cacorradas.
0: Ay, no, ¿qué es eso? Por Dios, nos van a errar, jefe Vicente, por favor, discúlpenos.
1: Pero bueno, uno pregunta bobadas a la pareja. Y a veces yo me le pregunto como que, ay, ¿cuándo te diste cuenta que te gustaba? Y él me dijo, cuando en la segunda cita te cambié el tono de notificación de WhatsApp. Y desde la segunda cita, desde aquel marzo de 2020, no, desde aquel abril de 2024, tengo un tono diferente de WhatsApp.
0: Ya, pues. Oigan, otra. Usted busca cualquier pretexto para tocarle el hombro,
1: la mano,
0: el pecho, brazo o acercarse. No, el pecho ya es mucha confianza.
3: Gorda. Amor, ¿qué?
0: No.
3: Pues, pero yo en dos citicas y voy al pecho a mí. La mano a la presa. De una vez.
1: Mi vida, que cuando te esté sobando la mano, no solamente te agarre la mano, sino que te haga así.
3: No, divino, divino.
1: No, de parto.
0: Otro punto, ¿te arreglas un poco más? Porque sabes que te vas a encontrar con él.
1: Sí.
0: Que lo vas a ver. ¿O no?
3: Todo el tiempo y te echas perfume hasta en el jopo. Ay, gorda, la que no se haya echado perfume en el jopo para ver si con el man que le gusta.
0: Así me arda.
3: Así me arda. Qué porquería ese Montoya. Sí.
0: Ese Montoya, sí.
3: Y no así.
1: Sí. Ay, no. ¿Cuál otra, chicas?
0: Usted siempre recuerda algún detalle, por más estúpido y pendejo que sea.
1: ¿Cuál es el detalle más estúpido? Palabra. ¿Cuál es el detalle más estúpido y pendejo que tú te acuerdas de tu marido?
0: Una frase, puede ser.
1: ¿Cuál puede? O sea, no, ¿cuál es?
0: Una palabra. Como.
1: Gesto.
0: Un gesto. No, pero sobre todo una palabra. Iba a decir un amor. Una palabra como, ay, llegó el amor, llegó mi amor, tal, no sé. Uno se acuerda mucho de eso. Sí, estamos hablando de los hombres, de las personas que a uno le gusta. Entonces, como que, si te dijo algo, ¿qué medio te insinuó? ¿Hace sea lo más mínimo? Tú duras dos semanas haciéndote, o sea, inventándote cosas locas, relación de todo, fue pucha, haciendo planes para el futuro con esa frase que te dijo esa persona.
3: Sí, sí, eso es verdad.
0: ¿Sí o no?
3: O yo recuerdo mucho de alguien, en cámara lenta, cómo abre la boca para sonreír, como, wow, es mágico.
0: Pero si te dice cualquier bobadita, tú la recuerdas. O sea, como que te dijo, ay, estás linda.
3: No,
0: tú todas las semanas sueñas con ese, oye, estás linda, oye, el tono de voz, todo. Y te imaginas.
3: Por ejemplo, una estupidez como que yo, por ejemplo, para el dolor de cabeza tuve que comprar una almohada de embarazo. Y me acuerdo tanto que él salió y yo la puse en mi cama porque él salía de mi casa. Y me dijo, te estás preparando, ¿cierto? Porque yo voy a ser el papá de tus hijos. Y marica, yo tuve con eso para morirme. Divino.
1: ¿Sabes cuál es otra? ¿Cuál es otra señal de que
3: está? Un X que no conoces.
1: ¿Sabes cuál es otra señal que te está gustando a alguien? Que le empiezas a copiar las palabras que utiliza, o sea, las expresiones que utiliza, los chistes, sí, la vaina. Ay, no, uno empieza a copiarle a esa persona. Sí.
3: Ya,
1: o sea, por ejemplo, José es demasiado vulgar.
0: Es que José es costeño. José, ¿tú qué le vas a copiar el acento?
1: Mi vida, pero es que son las expresiones. Por ejemplo, la manera en que yo reacciono hasta ciertas cosas, no las puedo decir aquí al aire porque José es muy vulgar, pero de todas formas.
0: Muchas frases y tú las dices acá.
1: Sí. Exactamente, o sea, hay muchas vainas que yo te he dicho a ti que yo y tú dices, ¿de dónde sacaste eso? No, José.
0: Y a mí me parece que mi chaza es muy chistosa, entonces doy por entendido que José también.
1: Ajá, pelá.
0: Bueno, ahí están señales que indicarían.
3: Ay, qué pecado, Mechas.
0: A una mujer.
3: O sea, la traicioné en el sueño.
0: No sé qué.
3: Que ayer me soñé con Mechas y la traicioné en el sueño.
0: ¿Por qué la traicioné?
3: Ay, Dios mío. Yo no sé, me sentí muy mal y luego Vicente me echó.
0: En el sueño, en el sueño. A nadie han echado. Lo que se han ido es porque quisieron.
3: Uno empieza a imitarlos, es verdad. Jajaja. Uy, bueno, un saludo para todas las personas que están conectadas hasta ahora en nuestro TikTok, arroba besa.
1: Dígame cuando uno los mira y uno se va mordiendo el labio así como.
3: Uy, no, yo
1: no. Ay, gorda.
3: No, amor, hay que hacer.
0: Que te digan el nombre de la persona y tú inconscientemente voltees. O sea, uno no controla esa vaina.
1: No, uno no controla. No,
0: que te dicen, fulanito, tas, volteas.
1: Eso. Uno es una bola.
0: Sí.
1: Cuando uno empieza a identificar el perfume del man y se lo huele a otra persona y dice que, ay, hueles a no sé quién.
3: Ay, no, mejor.
1: Es muy estúpido.
3: No, es que nosotras sí somos muy regaladas. No,
1: muy imbécil. No, es que porque. Ni nos saquen este corte. Qué porquería, lo más migajero que hemos hecho.
0: Se nos nota, legua.
3: Aquí
0: lavábamos. Cuando empiezan a pensar
1: en. No me arrastré más porque Carito se ocupó el resto del piso.
0: ¿Saben cuándo más? Cuando empiezan a pensar, bueno, tú de pronto quieres hacer algún viaje y te lo imaginas con esa persona. O sea, que tú digas que, mira, me quiero ir, no sé, para el Amazonas, quiero sentir la brisa, el sol, quiero sentir.
1: Pero que me peguen una
0: la.
1: Sí,
3: quiero. Para cerrar y me echan, no cierre.
1: Mentira, ya. Jefe,
0: bueno. Nada más para los
1: pero
0: que tienen
1: que besemos, ganas, por ejemplo, en el Amazonas, junto a los monitos,
0: exacto.
1: Que nos demos la mano, qué bonito. O sea, como que cada plan, o que hay un restaurante muy chévere y vámonos a ese restaurante juntos,
0: exacto.
1: O que hay un café hermoso que vamos a pintar juntos y uno, ¡ay, vamos! Y el man, bleh.
0: Bueno, para los que de pronto ahorita quieren hacer un viaje y quieren lucirse, recuerden que pueden encontrar toda la información en www.fontour.com.co. www.fontour.com.co. Esto se llama Palo Bonito de Chayanne en Bésame.
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0: 9:31. ¿Alguna vez ustedes se han preguntado que todo lo que, o sea, todo el camino que recorren los alimentos antes de llegar a su mesa, a su hogar, a su familia? O sea, el camino que recorren todos estos productos, los alimentos. ¿Se lo han preguntado, chicas?
1: A mí sí. A mí sí. ¿Sabes cuándo? Y yo siempre he tenido como que el sueño de tener como mi propia. Cuando yo ya sea muy adulta, yo ya hablé con mi pareja que yo quiero tener una casa con un, o sea, en el campo, súper grande, para yo poder empezar a cultivar también mis cositas. No sé, y para tener flores.
0: Siempre. Pues mira, pues ¿sabes qué? Mechitas, detrás de cada producto, para que ustedes lo sepan y lo tengan muy presente, hay un campesino, hay un productor, hay un pescador que trabaja todos los días para llevar ese alimento a todas nuestras familias. Y justamente, ojo a esto, porque uno de los grandes logros del Departamento para la Prosperidad Social durante estos 4 años del gobierno del cambio, pues ha sido la creación de los puntos de abastecimiento solidario. ¿Ya? Ustedes se preguntarán, ¿y qué tienen de especial? O explíqueme, Carolina, cuáles son esos puntos de abastecimiento y cómo se supone que nos benefician a todos los colombianos. Pues miren, son espacios donde efectivamente los pequeños productores, estos que yo les nombro, que los pescadores, que los campesinos, que los, no sé, los productores, por ejemplo, resulta que ellos efectivamente pueden vender directamente en estos espacios sus productos con el objetivo de tener menos intermediarios y obtener un precio más justo. Entre menos intermediarios, pues más platica para ellos, ¿no, Mechitas?
1: Exactamente.
0: Además, se les facilita también el acceso a estos alimentos a todas las comunidades, a que llegue Tola.
1: Exacto, entonces para todas las personas que están ahorita escuchando esta información y que dicen, wow, o sea, no sabía todo eso o tal vez no te habías detenido a pensar en eso, tenemos obviamente este mensaje porque vamos a ver que ahí en total se han entregado 29 puntos de abastecimiento solidario para estas personas que trabajan en el campo, para todas las personas obviamente que están aquí, que nos están entregando las cosas que nos comemos diariamente, y la meta es llegar a 109 en todo el país, fortaleciendo las economías locales y apoyando a quienes hacen posible que los alimentos lleguen a nuestra mesa. Esto es algo que ha traído el gobierno del cambio, y si ustedes quieren conocer más sobre los puntos de abastecimiento solidario y otros programas entregados en estos 4 años de gobierno del Departamento para la Prosperidad Social, pueden ingresar a www.prosperidadsocial.gov.co.
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0: 9:36. Hoy es el último día de julio, inexpertas. Bésame, es el último día de julio, 31 de julio. Y por eso queremos.
1: Julio se está acabando.
0: Julio se está acabando.
1: Julio se está dejando llevar.
0: Julio, no nos dejes, Julio.
1: Julio.
0: Julio, ¿qué se va, Julito? Y como Julio se va.
1: Esto se compone, Julio Iglesias.
0: Esto se compone. Julito, ve que como eso, o sea, como se está yendo Julio, porque no hacemos un homenaje a Julio.
1: Sí, Julio ya está que estira la pata.
0: Sí, a Julio Iglesias.
2: Pero Sara, ¿tú por qué cada rato quieres? Sara, pone en un cajón a todos los cantantes.
1: Bueno, por favor, control.
0: Oigan, entonces, por el amor de una mujer, nos vamos a ir, nos vamos.
1: Julio
0: a ir,
1: le está reclamando ya la tierra.
0: Dios mío, ya no más.
2: Sara Flores. Estoy
1: hablando del mes, gorda, no es 31 hoy.
0: Es 31 de julio y por eso vamos a hacer un versus con canciones de Julio Iglesias. Nuestros seguidores a través de nuestro WhatsApp. ¿Cuál es el WhatsApp?
2: Ahorita estamos en el WhatsApp. Tienen que votar en este WhatsApp, que es provisional, ¿ok? 313-316-3934 313-316-3934, que es el WhatsApp que tuvimos que utilizar para poder enviarles las invitaciones al foro porque se nos colapsó el otro y bueno, ustedes saben que WhatsApp se pone chistoso.
0: Mañana tenemos foro, ¿no? Pendientes porque mañana tenemos foro a las 8 de la mañana y ustedes no se lo pueden perder. Foro de la salud mental. Todos nos vamos a encontrar allí, nos vamos a abrazar, vamos a escuchar a nuestros expertos, vamos a tener una experiencia de vida como la de Pirri, van a estar las inexpertas, mejor dicho, la vamos a pasar súper chévere. Bueno, entonces, se fue Julio, Julio se va, Julio está tirando la pata y vamos a homenajear a
1: Julio, hasta que se templa.
0: A Julio Iglesias. Por eso, yo me voy con un tema musical y ustedes van a votar, eligen cuál de las tres. Bueno,
1: exacto.
0: De las tres canciones.
1: Julio está escapando cementerio.
0: Yo me voy con Por el amor de una mujer. Antes quiero contarles que yo conocí a Julio Iglesias.
1: Sí,
0: claro, porque
1: ¿en persona?
0: En el año 2003, en Miss Colombia.
1: ¿Y Julio ahí ya estaba que?
0: No, mi hermana era señorita Bogotá. Y en esa época, Catherine Daza Manchola fue la reina. La segunda fue la cartagenera Jamie Vargas. Y mi hermana quedó de princesa, señorita Bogotá.
1: Qué
0: y Julio Iglesias hizo parte del show.
2: ¡Wow! Pero había presupuesto.
0: Había presupuesto. En esa época, Colombia era en Cartagena y era espectacular. Raimundo Angulo todavía la tenía a su cargo. Bueno, ustedes votan. Aquí está Por el amor de una mujer de Julio Iglesias.

Muchas personas ya pudieron escuchar que están votando, ¿verdad? Sí, pero pero espérense, porque yo me voy con esta canción que yo sé que muchas personas han escuchado en TikTok, que se ha hecho muy viral, para que tú veas que las redes sociales también pueden inmortalizar canciones. Esto se llama Con la misma piedra y lo hace Julio Iglesias. Y es más, o sea, voy a adelantarles un poquitito para que sepan cuál es la canción. Mire de pronto.

0: ¡Qué canción!
1: ¡Qué canción sota! Dios mío.
0: Es canción de redes sociales. Hoy en día, sí. Joven que se respete, adolescente que se respete, tenga redes sociales y celular, sabe que esta canción existe.
1: Exactamente.
0: Es tendencia.
1: Basaris.
2: Y yo voy con Me va.
1: Que también fue de redes sociales, vale, o sea, que todo. También fue viral.
2: Y también esa fue viral.
1: Vamos a adelantarla un tris.
0: Ya empezaron a botar pelado. Sí, porque esa tiene un intro.
1: Que dura 6 minutos. Vamos a ponerla.
2: Me va.
0: Se va Julio.
2: Y está a punto, vea, si cuando fue princesa la hermana de Caro ya tenía bastón.
1: Sara Flores, bájale.
0: Mentirosa, Sara Flores.
2: Eso me dijo Milena López.
0: Ya estaba con bastón. En el 2003.
2: Te escribí.
0: A ver, un saludo para Mile López.
1: Sí, ok, chicas.
0: Que vote, que escoja una canción.
1: Chicas, tienen que votar, pero recuerden que tenemos un WhatsApp provisional. Provisional y solamente se aceptan votos por nota de voz.
2: Todavía tenía pelo.
1: 3:10. Me van a dejar decir el WhatsApp.
0: Luisa Vázquez, Vas Velas, dice: me parece que Sara está imprudente e infantil.
2: Obviamente sí.
1: Es una mujer que disfruta la vida. Sí. 313-316-3934. 313-316-3934. Es nuestro WhatsApp que tenemos ahorita en este momento. Solo se aceptan votos por nota de voz. Están llegando muchos votos por escrito. Solo votos por nota de voz. 313-316-3934. ¿Cuál de estas tres canciones debería sonar? Chicas, no sé si de pronto, porque tenemos como que, bueno, el problemilla por ahí con el WhatsApp, que es provisional, es nuevo y muchas personas apenas lo están tomando, podemos valer los votos por mensaje. Entonces, ¿qué dicen? No sé.
0: Bueno, sí toca porque pues este WhatsApp es nuevo y nosotros entendemos.
1: O lo hacemos por TikTok.
0: Listo, por TikTok. A la 1, a las 2 y a las 3 empiecen a votar. Primero está
1: por el amor de una mujer. La mía se llama Con la misma piedra y la de Sari es Me va.
0: Es que se va. Me va. Todo porque se está yendo Julio.
1: Exactamente. En TikTok, los primeros mensajes, los tres mensajes que existen ahorita.
0: Gané. Dice, Joana dice, por el amor de una mujer. Luce dice, por el amor de una mujer.
1: Por arriba también dicen, por el amor de una mujer. Me voy con Carito. Bueno, listo. No hay nada que discutir. No hay nada que cuestionar. Esto se llama Por el amor de una mujer. Y suena en Bésame, porque Bésame te enamora.

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Paul, buenos días, buenos días, buenos días, buenísimos días. Bienvenidos a esta nueva hora de música en Bésame, te enamora. Después de estar acompañados de mis inexpertas Bésame, pues aquí estoy yo para darle play a sus canciones favoritas a través del 313-316-3934. Este es Bésame en línea. Aquí usted pide su canción favorita. Yo soy Mario Vargas. ¡Feliz viernes! Por fin ha llegado el fin de semana y usted lo escucha y lo acompaña en Bésame.

0: suena Bésame en este fin de semana, en este viernes. Bésame te enamora y te acompaña. 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

Debo confesarles que quiero que llegue noviembre pronto, pronto, pronto, pronto, rapidito, rapidito, para ver a Maná en el Vive Claro. Se van a estar presentando acá en Colombia, acá en Bogotá, por si no lo sabía. Y quiero estar, es mi banda favorita, yo crecí con Maná. Y de su álbum, ¿Dónde jugarán los niños? Es mi álbum favorito. Y el suyo, espero que también sea Maná. Bueno, people, mañana se llega el gran día. Así como quiero que llegue noviembre, quiero que llegue mañana sábado de inmediati, porque nos vamos a ver face to face, nos vamos a ver las carotas mañana en el foro de salud mental en el centro comercial Plaza Central. Eso va a estar muy, muy bueno. Mañana los esperamos 8 de la mañana, bien desayunados, ropa cómoda, con muy buena energía, con buena actitud. Hoy no vaya a trasnochar, no se vaya de rumba hoy, porque mañana allá le va a agarrar el sueño. Allá va a estar todo trasnochado. No, acuéstese temprano hoy. Dígale a su acompañante también, oiga, acuéstese temprano. Mañana necesitamos estar con las pilas recargadas y además con la mente abierta y la mente clara para que usted pueda recibir toda esa información que le vamos a entregar con nuestros expertos en la materia de la salud mental. 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Nos va a contar su historia de vida. Y, por supuesto, el doctor Gilberto Méndez, un excelente psicoterapeuta. 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Yo le voy a enviar un link para que ingrese, se registre y gane sus invitaciones dobles. Pero si usted ya se registró y no le han llegado las invitaciones, escriba también la palabra foro para nosotros enviarle las invitaciones dobles. ¿Listo? Así que se lo recuerdo. 313-316-3934 es el número provisional de Bésame. 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
1: Es Camila con Abrázame y usted la escucha aquí en Bésame en Línea, en donde usted pide su canción favorita enviando nota de voz al 313-316-3934. Es nuestro número de WhatsApp provisional, ¿listo? 313-316-3934. Por ahí usted puede pedir su canción favorita. Envía, por favor, su nota de voz. Me dice su nombre, desde dónde está escuchando Bésame Bogotá y cuál es su canción favorita. Yo aquí la busco y le doy play en Bésame. Atenciones, porque hoy a las 5 de la tarde no hay Amor y Like. Recuerde que Amor y Like va de lunes a jueves. Hoy a las 5 de la tarde estará con nosotros el Beto Rodríguez con Salsa a la Plancha, para que no se pierda este grandioso programa, para que usted arranque el fin de semana. Caliente motores con Salsa a la Plancha. Hoy a las 5 de la tarde estará el Beto Rodríguez aquí en Bésame Bogotá. 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
4: 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En Bésame son las
1: 10:52 minutos en Bésame.
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1: 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Son las 10 de la mañana, 52 minutos.
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1: Bésame. 11 de la mañana, 21. People, buenos días, buenos días, buenos días, buenos días. Feliz viernes.
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1: Por fin ha llegado el viernes, el tan anhelado fin de semana, como siempre. Escuchando Bésame, te enamora.
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1: ¿Ya está listo para ir al foro mañana? ¿Ya tiene su invitación lista? Espero que el chat lo tenga anclado, lo tenga en su favorito para que mañana nos encontremos en el Centro Comercial Plaza Central. Y me gustaría que me contara desde ya con quién va a ir al foro. Envíeme una nota de voz diciéndome con quién va a ir al foro, a qué horas va a llegar y cuál es la pinta que se va a colocar mañana. ¿Listo? Nota de voz al 313-316-3934. 313-316-3934. Es el WhatsApp de Bésame Provisional, ¿listo? 313-316-3934. Nosotros aquí con el gran Guti ya tenemos la pinta. Nosotros mañana vamos a ser los maestros de ceremonia. Estamos mirando si nos colocamos corbatín o corbata. Si nos coloquemos un, nos colocamos un kepis o no. Entonces, ¿usted con quién va a ir mañana y a qué horas va a llegar? ¿Listo? 313-316-3934. Envían notas de voz a nuestro Bésame WhatsApp. Recuerde llegar temprano. Entre más temprano llegue, pues obviamente usted va a tener una mejor posición, una mejor silla, una mejor ubicación en el auditorio. Así que llegue temprano porque a las 7:30 de la mañana se van a abrir las puertas. Pilas. 7:30 de la mañana vamos a abrir las puertas del Centro Comercial Plaza Central. El ingreso es por la puerta número 4. Ingreso por la puerta número 4 para que por favor lo tenga en cuenta. ¿Listo? 313-316-3934. Si no le ha llegado su invitación, escriba la palabra foro. Escriba la palabra foro. 313-316-3934.
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0: 11 de la mañana, 33 minutos en Bésame. Ahí estaba Yuri con Déjala, una inolvidable Bésame. Recuerde que mañana inolvidable es Bésame a partir de las 5 de la mañana con el gran Guti. Guti mañana madruga y corre de una vez a la Plaza Central para nuestro foro Bésame. Bueno, ¿usted mañana con quién va a ir al foro? ¿Ya tiene la pinta lista? Cuénteme a través del 313-316-3934, ¿listo? ¿Quién está por acá? Buenos días.
1: Buenos días, sí, voy a ir con mi hijo. Me llegó la invitación, pero está en el otro, en el que se colapsó, mejor dicho.
0: Ok.
1: Pero sí, voy a ir con mi hijo.
0: Eso.
1: Todavía no he pensado la pinta, porque estoy en carreras para irme a trabajar. Y estaré a las 7:30. Voy a ir con mi hijo porque pues tenemos tema, él tiene un tema delicado de salud, pues de salud mental, trastorno de personalidad, pero veo que está contento para ir.
0: ¿Listo?
1: Me dio como mucha alegría ir.
0: Perfecto. Listo, así que mañana los esperamos a partir de las 7 de la mañana. Llegué temprano, en serio, llegué bien temprano. A las 7:30 de la mañana se abren las puertas del auditorio del centro comercial. ¿Quién está por acá? Hola. Hello.
2: Mario, buenos días.
0: Buenos días.
2: Reportando sintonías de Barrancas Norte, mi nombre es Jonathan Osorio. Agradecidos con la buena música que colocan. Por favor, ¿me puedes complacer con una canción? Se llama ¿Sabes una cosa? De Luis Miguel, por favor. Gracias, yo soy Bésame porque Bésame me enamora.
0: Listo, parcero, gracias, brother. Listo, viene Luis Miguel en camino. Por acá escriben, yo voy, Mario, voy con mi novia. Listo, de una, eso. Llegue temprano, por favor, bien desayunadito, con ropa cómoda y con muy buena actitud para que usted aprenda todas las herramientas que tienen que ver con la salud emocional, salud mental. Mañana en el foro Bésame en el Centro Comercial Plaza Central. Y aquí está Luis Miguel. ¿Sabes una cosa?

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0: My People, 12 del mediodía, un minuto. Bienvenidos a esta nueva hora de música en Bésame, te enamora. Arrancamos con Luis Fonsi. ¿Quién te dijo eso? Mario Vargas al aire, feliz viernes.
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1: Bye, people. 12 del mediodía, 14 minutos. Bienvenidos. Esta es una nueva hora de música en Bésame en línea. Bésame, te enamora.
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1: Me gusta el viernes. Me gusta el fincho. Me gusta el fin de semana. Además, con un mediodía soleado en Bogotá. Y eso me encanta. Pregunta de rigor. ¿Ya está listo para mañana? ¿Ya está lista para mañana para nuestro foro Bésame? Foro de salud mental, ya tiene la pinta lista. ¿Con quién va a ir? Cuénteme a través del 313-316-3934. 313-316-3934. Y también por ahí puede pedir su canción favorita. Me envía nota de voz, me dice desde dónde está escuchando Bésame y cuál es su canción favorita. ¿Listo? 313-316-3934. A ver, ¿quién está por acá? Hola.
2: Hola, Mario, ¿cómo estás?
1: Bien, ¿y tú?
2: Súper sintonizada con la emisora. ¿Me puedes regalar, por favor, una de Pablo Alborán? Cualquiera.
1: Listo, hermosa, de una. Un beso enorme. Ah, hoy es viernes. Hoy hay doble beso, entonces. 313-316-3934, nuestro número provisional, porque el anterior no lo bloquearon. Es que enviamos más de 1000 invitaciones para el foro. ¿Cómo no? ¿Quién está por acá? Hola.
3: Hola, Mario. Por favor, me gustaría escuchar Aventurera de Alberto Plaza. Yo escucho Bésame porque Bésame me enamora.
1: Listo, hermosa. Listo. Doble pico también. Eso. Ya viene Alberto Plaza en camino también. Si no le ha llegado la invitación del foro y ya se inscribió, escriba la palabra foro. Sencillo, escriba la palabra foro al 313-316-3934. 313-316-3934. ¿Listo? Escriba la palabra foro. ¿Me están enviando besitos? Vea. Doble, triple. ¿Cuántos quiere? Mientras tanto, aquí está Pablo Alborán, se llama Saturno. Bésame, te enamora.
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1: 12:29 minutos en Amor y Like. Dice que en Amor y Like. Oiga eso, Mecha. Que la Mecha aquí está conmigo, entonces. Amor y Like hoy no existe. Hoy es Salsa a la Plancha a partir de las 5 de la tarde con el Beto Rodríguez. Esto es Bésame en Línea. 12:29 minutos. Bueno, people, si no le ha llegado su invitación para el foro de salud mental mañana, que ya es mañana en el Centro Comercial Plaza Central, si no le ha llegado su invitación, escriba por favor foro al 313-316-3934, ¿listo? 313-316-3934 es nuestro número provisional, el anterior lo bloquearon, enviamos más de 1000 invitaciones y pues obviamente Meta no lo bloqueó, pero nos habilitaron este, 313-316-3934. 313-316-3934. Si no le ha llegado la invitación del foro, escriba foro. Listo, para que lo tenga en cuenta. Y también cuénteme en una nota de voz con quién va a ir al foro. Mañana a qué horas va a llegar, si ya tiene la pinta lista y qué expectativas tiene sobre nuestro foro mañana. Foro de salud mental, Bésame. Recuerde nuestro número 313-316-3934.
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0: Lo que te vamos a contar será música para tus oídos. En Bésame son las
1: 12:48 minutos en Bésame.
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0: Fenavi y Fonab da la hora en Bésame, son las 12:53 minutos.
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0: Una de la tarde, 19 minutos en Bésame, Bésame te enamora, y escuchamos a Rake con algo llamado Fui. 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
0: Feliz viernes, mi gente. Estamos chequeando si ya usted tiene la invitación para nuestro foro Bésame, que es mañana en el Centro Comercial Plaza Central. Las puertas del auditorio se abren a partir de las 8 de la mañana, así que por favor llegue temprano, bien temprano, llegue temprano, bien desayunado, con ropa cómoda y con muchas ganas de aprender, de sanar. ¿Listo? Si usted quiere su invitación doble, o por el contrario, si no le ha llegado su invitación, escriba la palabra foro a través del 313-316-3934. 313-316-3934. Bésame te enamora.
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0: Ese es nuestro Bésame WhatsApp provisional. 313-316-3934. Si no le ha llegado su invitación doble, o por el contrario, si quiere tener su invitación para mañana, la entrada es doble, no pilas. Así que escriba la palabra foro al 313-316-3934. Y de una vez le vamos a enviar la invitación. Así que pilas, Bésame te enamora.
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People, hay personas que dedicaron toda una vida a trabajar por sus familias y hoy merecen una vejez con mayor tranquilidad y dignidad. Por eso, durante esos 4 años se trabajó en el fortalecimiento del programa Colombia Mayor, lo que comenzó beneficiando a 1,6 millones de personas mayores. Hoy llega a cerca de 3 millones de adultos mayores en condición de pobreza, pobreza extrema, quienes reciben una renta básica mensual de 230 mil pesos, un avance que sin duda aumentó el apoyo económico y deja como un legado un mayor respaldo para quienes tanto le han aportado a

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0: que te vamos a contar será música para tus oídos. En Bésame son las...
1: 1:35 en Bésame.
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0: Bueno, people, pendientes, hoy 5 de la tarde hay salsa a la plancha con el Beto Rodríguez para que usted no se desconecte en un solo minuto de Bésame 97.4. 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

Bueno, mi gente, bueno, people, llegó el momento de despedirme, de decirles a ustedes gracias por estar conectados siempre con Bésame Bogotá, Bésame 97.4, Bésame Te Enamora. Yo soy Mario Vargas y hasta aquí los acompaño, pero mañana nos miraremos face to face en el Centro Comercial Plaza Central con nuestro foro Bésame, foro de salud mental, para que usted, por favor, aprenda y tenga nuevas herramientas para que su salud mental esté mejor cada día. Me despido con Mojito Light, se llama Si Te Molesta. Feliz resto de tarde, ya viene el gran Guti. Chao pues.

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En Colombia ya es la 1:59, 1:59 en Bésame. Cuando sean las 2:00 en punto, les coloco la primera canción de la hora, mientras no. Faltan 12 segundos, mejor dicho. Feliz tarde para todos, yo soy Guti, voy a acompañarte hasta las 5 en punto de la tarde en este viernes, despidiendo el último día del mes de julio, el último día del séptimo mes del 2026, para darle la bienvenida a el mes de agosto, ya mañana. A propósito, inauguramos agosto con un foro. Ahora sí, son las 2:00 en punto. Aquí está esta canción de Ricardo Arjona. Silencio, por favor. Señora de las cuatro décadas se llama.

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1: Ok, aquí estoy con ustedes, ya son las 2 de la tarde, 16 minutos, 2 de la tarde, 16, llegó el viernes, llegó el último día del mes de julio, 31 de julio del 2026. La dirección es el profesor Vicente Moros, yo soy Guti, te voy a acompañar hasta las 5 en punto de la tarde, dándole play a tus canciones favoritas. Recuerda, voy a habilitar el... Bueno, es más, quiero que se reporten, por favor, los que ya están listos y listas para el foro de salud mental mañana. Díganme presente a través del 313-316-3934. 313-316-3934. ¿Listo? 313-316-3934. Confírmeme, por favor, confírmeme los que ya han recibido sus invitaciones y que estarán por acá o por allá, más bien en Plaza Central, mañana primero de agosto. Foro de Salud Mental, Bésame, te enamora.
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1: Antes de irme con esa canción que nunca, nunca pasará de moda, cuando son las 2 de la tarde, 18 minutos, la memoria también se construye desde el arte, la verdad y la esperanza. 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Ahora sí, aquí está Marisela. Se llama Yo sé que tú.
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3: El regalo más grande. 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
0: Grande.
3: Bueno, pues les doy la hora en Colombia. Son las 2 de la tarde, 27 minutos. 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
3: Te

En Colombia son las 2:43, 2:43 en todo el territorio nacional. Oigan, piensen por un momento en esa persona mayor que más quiere. En su mamá, en su papá, en un abuelo, una tía, alguien que seguramente dedicó gran parte de su vida a trabajar, a cuidar de los suyos y a construir un mejor futuro para su familia. Gracias al programa Colombia Mayor, cerca de 3 millones de personas mayores en condición de pobreza y vulnerabilidad reciben una renta básica mensual de 230 mil pesos, un apoyo que busca ofrecerles una vejez más digna y con mayor bienestar. Retribuirles un poco de todo lo que hicieron por nosotros también es una forma de reconocer su historia y su aporte al país. Ahora son las 2:44. Llega el señor Ricky Martin. Se llama Fuego contra Fuego.

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Antes de una pausa, voy con esta canción que hace David Summers. Sí, David Summers. Se llama Todo lo que puedo decir. Uy, qué buen clásico.

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0: Ok, son las 3 de la tarde, 5 minutos. 3 de la tarde, 5 minutos. Aquí estamos en una nueva hora de buenas canciones. Una nueva hora también de recordación. Porque mañana, mañana primero. Atención, señoras y señores. Foro de salud mental, bésame mañana, bien tempranitos, ¿ah? Bien tempranito, bañaditos, cambiaditos y cualquier cosa terminada en hito, pero los esperamos allá. 8:00 a.m. abrimos puertas para que usted coja la mejor ubicación y la pase muy, pero muy bien. Estamos muy contentos porque nos vamos a reencontrar una vez más. Vamos a encontrarnos con ustedes allí en el foro de salud mental, bésame en Plaza Central. Gracias a todos los que ya se están alistando. Bueno, alistando mentalmente, ¿no? Para mañana, pues no digo que desde ya. Aunque las mujeres a veces se hacen la... ¿Qué es lo que se hacen en la cabeza? En el cabello, un día antes, por la noche. La vuelta, algo así. Bueno, algo en el cabello, ahí se hacen. Entonces, pues, se van preparando para acompañarnos mañana. Todos, todos en general, los esperamos en nuestro foro de salud mental. Bésame. ¿Alguna vez usted se ha preguntado lo siguiente? Esto que le voy a contar cuando son las 3 de la tarde, 6 minutos. ¿Usted se ha preguntado el camino que recorren los alimentos antes de llegar a su mesa? ¿Se ha preguntado eso? ¿No? Bueno, pregúnteselo. Este bolígrafo me está fallando, pero ahora sí le cuento. Si usted se ha preguntado de pronto, a lo largo del camino, ¿cuál es ese lugar de los alimentos para poder llegar a su mesa? Porque es que detrás de cada producto hay miles de campesinos, pescadores y pequeños productores que trabajan para alimentar a las familias colombianas. Por eso, uno de los grandes logros durante estos 4 años ha sido la creación de los puntos de abastecimiento solidario, espacios donde los productores pueden vender directamente sin tantos intermediarios, obteniendo un precio más justo por su trabajo y beneficiando también a los consumidores. Hoy ya se han entregado 29 puntos y la meta es completar 109 en todo el país, fortaleciendo las economías locales y apoyando a quienes hacen posible que los alimentos lleguen a nuestra mesa. ¿Se lo ha preguntado? ¿Alguna vez usted se ha preguntado eso? ¿Todo el camino que recorren los alimentos antes de llegar a su mesa? Bueno, ahí les cuento un poquito para que sepan cómo es la vuelta. Ahora son las 3 de la tarde, 8 minutos. Aquí está Julieta Venegas.

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0: En Colombia ya son exactamente las 3 de la tarde, 18 minutos. 3 de la tarde, 18 minutos. Ente de Control solicita la suspensión provisional del proceso contractual de abastecimiento de agua potable en Santa Marta. En ejercicio de su función preventiva, el Ente de Control solicitó a la empresa de servicios públicos del Distrito de Santa Marta la suspensión temporal del procedimiento contractual adelantado para ejecutar el proyecto de abastecimiento de agua potable, cuyo presupuesto oficial supera los 786 mil millones de pesos. Como parte de esta actuación, la entidad requirió la remisión de información técnica, jurídica, financiera y contractual relacionada con la estructuración del proyecto, incluyendo estudios y documentos previos, diseños, análisis del sector, estudios de mercado, requisitos habilitantes, fuentes de financiación y demás soportes que fundamentan el proceso contractual. La medida preventiva busca evitar la consolidación de eventuales riesgos para la contratación pública y garantizar que las decisiones administrativas se ajusten plenamente a los principios constitucionales y legales que rigen la función administrativa. Ahora son las 3 de la tarde, 19 minutos. ¿Qué tal si vamos con algo de eso que nunca va a pasar de moda?
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1: 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En Bésame son las
0: 3:33.
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0: 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Vamos con más canciones a esta hora. 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En Surtimax, 3 de la tarde, 34 minutos. Hoy con esto que hace Timo, se llama Todo va a estar bien. Todo va a estar bien.

Juan Luis Guerra y su frío, frío. A las 3 de la tarde, 41 minutos, más de 2 millones de oportunidades laborales gestionadas por el SENA durante el gobierno del cambio. A través de su agencia pública de empleo, el SENA conecta a quienes buscan trabajo con las empresas que necesitan talento, generando oportunidades para jóvenes, mujeres, campesinos, víctimas del conflicto y poblaciones priorizadas. Solo en lo corrido del 2026, cerca de 325 mil colombianos han logrado vincularse laboralmente gracias a esta gestión. Además, el SENA acompaña a los buscadores de empleo con orientación para fortalecer sus hojas de vida, prepararse para entrevistas y encontrar nuevas oportunidades. 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SENA, oportunidades que transforman vidas y construyen país. Voy con esto que hace el señor Andrés Cepeda, se llama Enfermedad de Ti.

0: Ya son las 3:47, 3:47. La memoria también se construye desde el arte, la verdad y la esperanza. El Ministerio de las Culturas, las Artes y los Saberes inauguró en Bogotá la exposición 6.402 razones más para no olvidar. Una muestra que reúne investigaciones, archivos, obras y dispositivos de memoria que narran la lucha de las madres de Mafapo por la verdad, la justicia y la reparación. Este proyecto, construido durante 3 años junto a madres y familiares, artistas, investigadores y diferentes equipos del ministerio, reconoce las historias de las víctimas y aporta a la construcción de memoria y paz en Colombia. 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

0: Shakira, inevitable. 4:00 p.m, 4 minutos. Ente de control advierte que la revictimización y las fallas en las rutas de atención dificultan el acceso de la justicia de niños, niñas y adolescentes víctimas de violencia sexual. El ente de control reiteró la necesidad de fortalecer la respuesta institucional para garantizar una atención integral a las víctimas de violencia sexual y evitar su revictimización durante los procesos de atención y judicialización en el marco del conversatorio Violencia Sexual contra Niñas, Niños y Adolescentes en Colombia. Nuevas dinámicas y desafíos para la justicia y la protección integral. Durante el encuentro se destacó que la violencia sexual contra niñas, niños y adolescentes exige una respuesta institucional centrada en las víctimas, que proteja su dignidad y evite su revictimización durante los procesos judiciales. Asimismo, se advirtió sobre las fallas en la activación oportuna de las rutas de atención y las debilidades en la articulación institucional, factores que retrasan las investigaciones, dificultan el acceso a la justicia y limitan la implementación efectiva de las políticas de prevención y protección en los territorios. El ente de control reiteró que continuará adelantando acciones preventivas y haciendo seguimiento a estos casos para promover la activación oportuna de las rutas de protección y el fortalecimiento de las respuestas institucionales. Ahora son las 4:06 p.m.
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0: 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En Bésame son las
1: 4:20 minutos.
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0: es el señor Ricky Martin, se llama Tal Vez. Ahora son en Colombia las 4 de la tarde, 25 minutos. 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Somos fans de los fans. 4 de la tarde, 25 minutos, un viernes muy musical con todos ustedes, preparándonos porque estaremos con ustedes mañana primero de agosto en el Centro Comercial Plaza Central. Centro Comercial Plaza Central, llegue temprano para que coja un buen puesto. Sí, claro, para que coja un buen puestecito allí en el Centro Comercial y en el Foro de Salud Mental. Estoy viendo las fotos, allá está ya Mario Vargas haciendo toda la inspección debida para entregarles a todos ustedes de manera, bueno, logísticamente hablando, me parece que está muy bonito el lugar. Está bien acondicionado para ustedes, porque ustedes se merecen lo mejor. Foro de Salud Mental, Bésame, mañana primero de agosto. Todo está listo, aquí está Sin Bandera. Se llama Entre en My Life. Para los que no saben inglés, Entre en Mi Vida.
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Rayando el sol, ya son las 4 de la tarde, 39 minutos, 4:39 en Surtimax. 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Aquí está Río Roma, la canción Mi Persona Favorita. Va calentando motores el gran Beto.

Bueno, ya viene Beto para acompañarles en Salsa a la Plancha. Yo me voy despidiendo por este día, por este viernes. Pero mañana en punto de las 5 de la mañana, madrugadito, bañadito, cambiadito, cualquier cosa terminada en hito. Mañana en punto de las 5 de la mañana estoy de regreso en las inolvidables de Bésame. Y bueno, todo está listo para que usted mañana a partir de las 8 en punto de la mañana ya esté allí bien tempranito para que nos acompañe en el foro de salud mental Bésame. Voy a despedirme con esta canción a propósito porque ya viene pues Salsa a la Plancha con Beto Rodríguez. Voy con esto que hace Jerry Rivera, Cara de Niño. Feliz tarde, chao.

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1: Bésame. Ya son las 5 de la tarde, 14 minutos, 5:14, y por aquí ya me encuentro acompañándolos a todos en esto que se llama Salsa la Plancha. Como cada viernes vengo por aquí a acompañarlos un rato, a estar con ustedes y por supuesto a entregarles lo mejor de la salsa romántica y lo mejor de la plancha. Yo quiero saber quién está por ahí ya conectado conmigo para que me diga a través del 317-243-5777 desde qué lugar, desde qué sector andan escuchando Bésame. ¿Listo? Así facilito, usted me lo va contando, me lo va diciendo y yo les voy enviando besitos. Por acá voy saludando de una vez a Laura, voy saludando a Camila que está conectada, voy saludando también por aquí a Estefanía, todas conectadas, a Jennifer, Paola también que está conectada con Bésame, a todos y cada uno de los oyentes de Bésame que está al otro lado del radio o a través de www.bésame.fm, ¿cierto? Bésame.fm, ahí también está usted conectado conmigo y se deja acompañar en esta tarde de viernes. El fin de semana, ya estamos próximos para nuestro foro. Le repito y les voy a decir algo así rápido y como consejo para nuestros oyentes que adquirieron, que ya tienen su boleta para ingresar el día de mañana. Hay que llegar temprano. Listo, acomódese rápidamente. Usted llega temprano y se acomoda

0: conforme va llegando. Listo. Si quiere una excelente acomodación, pues llegue temprano. Los vamos a estar esperando a partir de las 8 de la mañana, Centro Comercial, Plaza Central. Allí vamos a estar. Ya está listo el doctor Gilberto Méndez, ya está lista la doctora Lina Parada y por supuesto ya está listísimo para contarnos toda su vida y su experiencia, el gran Pirri. Así que pilas pues. Dice por acá, ya revisamos. Los que de pronto no han recibido sus entradas aún, no se preocupen. Ya vamos a terminar de entregar todas las entradas para que mañana nos podamos encontrar en el Centro Comercial Plaza Central. Arrancamos esta tarde de Salsa a la Plancha con esta canción. Se llama Aunque no te pueda ver. Alex Ubago, bienvenidos a Salsa a la Plancha.
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1: Bueno, y que sea este el momento para yo ir saludando a todos los que me van dejando ahí su mensaje a través del 317-243-5777. Bueno, ya pregunté, yo pregunto, yo hago caso. Me dijeron, si no le han entregado su boleta y diligenció el link y demás, escriba por favor al 313-316-3934. 313-316-3934 para que le puedan entregar su boleta, su invitación para el foro que es el día de mañana. Ya nos llegó el foro con la doctora Lina Parada, con el doctor Gilberto Méndez y con el gran Pirri. Vamos a estar desde las 8 de la mañana en el Centro Comercial Plaza Central. Muchas sorpresas, muchos... pues cosas chéveres para que usted no se lo pierda. Así que pilas, pues, si no ha recibido, si no le ha llegado su invitación, la idea es que usted, por supuesto, pues, nos escriba 313-316-3934. Ahí en ese número le dan toda la información para que usted pueda recibir sus entradas, sus boletas y acompañarnos el día de mañana, 8 de la mañana, les repito, madruguen, lleguen temprano. Para que se puedan ir acomodando conforme van llegando, ¿no? Usted, si llega temprano, puede acomodarse en un muy buen lugar. Así que lo vamos a estar esperando allí desde las 8 de la mañana. El ingreso, ¿no? Pero usted puede llegar antesitos. Con eso va haciendo la fila. Usted que ya ha ido a nuestro foro, usted ya conoce, ya sabe cómo es. Entonces, dice por acá, yo diligencié. Mi vida, voy a escribir el número acá a un oyente. Yo sé que ya me está escuchando. De apellido Cortés debe ser. 313-316-3934. Ahí les van a entregar las invitaciones. Si se me bloqueó porque tuvieron, se borró. Ah, que se le borró la invitación. Desde que esté en la lista, pues hombre, ahí también ya. 313-316-3934. Para que usted, pues obviamente, pida ahí la invitación por si no le ha llegado. Dianita, un abrazo, ¿cómo estás? Ahí está también ella conectada. Voy saludando por aquí también a Carlos y a todos los que están conectados a esta hora con Bésame, Salsa la Plancha. Llega el Grupo Niche. Esta se llama Nuestro Sueño. Salsa la Plancha en Bésame.

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2: Ya son las 5 de la tarde, 51 minutos, 5:51 en Bésame te enamora.
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2: Ya son las 6 de la tarde en punto. Arrancamos nuestra segunda hora de Salsa a la plancha de Bésame. 317-243-5777, el WhatsApp Bésame, para que me digas desde qué lugar andas ahí pegadito a Bésame, o si está camellando, o si está de pronto, no sé, saliendo del trabajo, si va en su carro particular, si está en el amarillito escuchando Bésame, me lo puede hacer saber. 317-243-5777, aquí está David Pavón, aquí el viejo motel. Esto es Bésame, Salsa a la plancha.
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1: Bésame. 6 de la tarde, 9 minutos. Está por acá, acaba de llegar el gran Mario Vargas. Él estaba en el Centro Comercial Plaza Central, ¿no? Venga, espere. Ahora sí, ¿será que sí? Yo no lo escucho. Ah, no, espérate. Ahora sí.
2: ¿Sí, ahora sí?
1: Ahora sí, ya lo escucho.
2: ¿Qué más, Beto, papi? ¿Cómo vamos? ¿Bien o qué?
1: Bien. Estabas en el Centro Comercial Plaza Central, ¿no? ¿Cómo está la vaina? ¿Cómo está el ambiente para la gente que, digamos, ya el día de mañana va y nos va a acompañar? Pero no le digo que llegue a dañar todo, que va y que nos va a acompañar en nuestro primer foro de salud mental con la doctora Lina Parada, con el doctor Gilberto Méndez y con el gran Pirri. Esto va a ser mañana a partir de las 8 de la mañana, se los hemos venido repitiendo durante el día, llegue temprano.
2: Correcto.
1: Para que pueda usted tener una buena ubicación. Al igual, desde cualquier lugar del auditorio donde vamos a estar, usted puede ver bien porque hay diferentes pantallas y demás, pero pues usted quiere tener una ubicación privilegiada.
2: Correcto.
1: Llegue temprana. ¿Cómo está todo allí, Mario?
2: Pues imagínese, Beto, que ya ubicamos más de 700 sillas.
1: Dios mío.
2: Para que lo tenga en cuenta, ¿listo? Sí. Y habilitamos otra pantalla, porque en los anteriores foros colocábamos solamente dos pantallas.
1: Ajá.
2: La principal y una que la colocábamos al ingreso.
1: Sí.
2: Al ingresar al auditorio. Pero habilitamos otra pantalla y una pantalla más pequeña para la gente que esté en la parte de atrás.
1: Nada, mejor
2: dicho. ¿Listo? Y pues mejoramos el sonido.

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1: ...3934, ahí pedían la invitación, ¿no?
2: Eso, correcto, y si no le ha llegado la invitación, escriba foro a ese número que acaba de decir Beto y le enviamos la invitación de una. Pilas, le voy a recomendar una cosa, Beto.
1: ¿Qué?
2: Para que lo tenga en cuenta para los seguidores que van a ir mañana. Lleguen temprano, bien temprano, el ingreso es por la puerta número 4 del centro comercial, porque después por allá están volteando, que por dónde la entrada. No, puerta número 4. ¿Listo?
1: Puerta número 4, ahí está, lleguen temprano, lo dice Mario.
2: No lleven mascotas.
1: Que usted puede llegar, no sé, tipo 7:30 o haciendo fila.
2: Eso.
1: Para que antes de las 8, faltando 10 para las 8, se abren las puertas del auditorio, donde vamos a recibir a todas estas personas que se inscribieron y que pues van a acompañarnos en nuestro primer foro de salud mental. Gratuito, gratis. Exacto. Si le están diciendo es que le vamos a vender la boleta, es que no tiene boleta, yo se la vendo. No, es gratis. No aquí, falta. Es que en serio.
2: Es que pasa.
1: Estamos en el país del Sagrado Corazón y aquí todo puede pasar. O sea, que el día de mañana usted se quedó sin boleta y llegue y le diga, ¿no tiene boleta? Se la vendo.
2: Se la tengo.
1: Se la tengo. Allá afuera del centro comercial, boletas.
2: Oiga, no lleven mascotas, porque es que la vez pasada llevaron un perrito, un gatico y no pudimos dejarle de entrar. ¿Listo? Entonces, para que no lleve mascotas, lleve ropa cómoda, vaya bien desayunado. Sin embargo, ya les vamos a tener tinto, aromática, agua. También está organizando esos puntos.
1: Mira, acá un oyente dice, entonces me va a tocar ir sola porque iba a ir con mi marido. Ah. Usted está diciendo que no lleve mascota. Ahí está. Entonces, ya sabe, si no le ha llegado su invitación, y usted pues se inscribió, ya sabe, 313-316-3934. 313-316-3934 para que ahí a ese número escriba la palabra foro. Y usted dice, me inscribí, me pasé los datos, no me ha llegado la invitación, para que por favor ahí se las van a enviar. Listo. Es así de sencillo, es así de fácil. Ya saben, lleguen temprano, muy temprano. Mañana estaremos en nuestro primer foro de salud mental, Centro Comercial Plaza Central. Varios invitados, muchos premios. Usted no se lo puede perder. Aquí está Willy González en la intimidad. Esto es Salsa a la Plancha, en Bésame. 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

0: 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Va a saludar por aquí a Camila. Está escuchando Bésame.fm desde los Estados Unidos. Un abrazo para Cami. Y para todos los que están conectaditos ahí a través de Bésame.fm. Ahí está Frankie Ruiz. Esta se llama Quiero Llenarte. Escucha Salsa en la Plancha en Bésame.
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1: Les voy a contar la historia de dos muchachos que en su juventud solían llevar serenata a la misma chica. El tiempo los separó y fue también el tiempo el que se encargó de reunirlos otra vez. Y esto fue lo que sucedió al reencuentro.

0: Él es Joan Sebastián. La canción se llama Maracas. Por acá hay mucha gente diciendo, allí nos vemos, allí nos vemos, allí nos vemos, allí nos vemos. Ya saben en dónde nos vamos a encontrar. Sí, sí, sí, sí, allí nos vamos a encontrar en el Centro Comercial Plaza Central. 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
0: 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Aquí está Guayacán Orquesta. Como una hoguera. Recordando estos hermosísimos temas de la salsa. En Salsa a la plancha.
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1: 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Ya la hora en Bésame. Ya son las 6:52 minutos. 6:52 minutos en Bésame.
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1: Esta es la última hora de Bésame con salsa a la plancha. Ya son las 7 de la noche, 1 minuto, y los sigo acompañando, pero en esta hora me voy, así como dice Andrés Cepeda. Me voy, esto es salsa a la plancha, en Bésame.
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